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0: Muy bien, continuamos aquí en la radio, 9 de la noche con 13 minutos. 13 minutos nos separan de las 9 de la noche. ¿Cómo está, señora? ¿Cómo está, caballero? Usted ya en la sintonía de la radio, como siempre, como todos los días. Mandamos un abrazo enorme para toda nuestra gente linda que está en la sintonía. Sí, en la sintonía de la radio. Pues claro que sí, ese abrazo. Para nuestro gran amigo Germán Aranda, que nos está escuchando. Calculamos que está allá por Parque Avellaneda, ¿verdad? Un abrazo. Para nuestra comadre María Elena Condori también ese saludo especial. Ya las canciones solicitadas ya nos han llegado y queremos agradecer profundamente a la gastronomía de Bolivia. 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El cariño enorme para nuestra gente linda que nos escucha en la radio. Muy bien, ahora sí, nos vamos con las canciones solicitadas, pues ya a estas alturas de la noche, por supuesto, claro que así, cuando exactamente nos separan escasos 17 minutos de las 9 de la noche, nosotros ya tenemos las canciones que están solicitadas, ya preparadas aquí en esta radio. Pues aquí está tu canción que realmente nos han solicitado. Señoras y señores, aquí está una hermosísima canción que nos han pedido a ver nuestros grandes amigos. Dice, buenas noches, puede ser un tema de pura sangre, dime gracias. Y ya, pues eso ya le hemos complacido, ¿verdad? Y bueno, tenemos otra de las canciones. Dice, a ver, el tema de David Castro, Nostalgia, también ya está programado. El grupo Marfil, Linda Chiquilla, claro que sí, ya está pues todas las canciones que nos han solicitado en esta ocasión. Pues a ver con esta canción.
1: Félix, mensajitos, Félix, mensajitos, Pásame el tema, por favor, de Grupo Coris, ¿cuándo? Gracias, atentamente, Tobas.
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0: Bien, ahí está, pues, estas canciones que nos han solicitado, por supuesto, con mucho gusto.
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0: Compartiendo esta linda canción. Aquí está otra de canciones, Grupo Marfil de Bolivia, linda chiquita. Nos han solicitado. Y si tú me lo pides, pues, yo te la pongo. Yeah.

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que nos han pedido a través de la línea de WhatsApp, el 11 61 25 98 25. Nuestros amigos oyentes que nos mandan mensajes, dice: hola, buenas noches, amigo, ¿puedes pasar un tema de Grupo Coraje, Vas a Llorar? Soy Paolo de Mataderos. Paolo, querido, un abrazo enorme. Pues ya está programado tu canción solicitada. En instantes estaremos complaciendo la canción que tú lo has solicitado.

Bueno, vamos a ir con estas canciones que de lleno nos han pedido, pues, estas bonitas canciones, y nosotros queremos complacer, por favor, a toda nuestra masiva audiencia, para quienes están en la sintonía de la radio, pues aquí está esta canción que nos han pedido, nos han solicitado, y nosotros, pues con gusto, ¿no? Las solicitudes a través de la línea del 11-61-25-98-25, habilitadísimo nuestra línea telefónica, por favor. Así que bueno, pues nosotros con mucho gusto complacemos estas canciones que suenan aquí en la radio.

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0: 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Así que bueno, nosotros continuamos más aquí en la radio, porque realmente es importante que usted esté con nosotros.

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0: vamos a continuar aquí en la radio. Luis Tintaya, saludos. Félix dice acá, el mega fiestero. Todo gualiqui. Pues claro, estamos todos gualiqui. Yeah. Gualizuma caché. Yeah. En serio, pues, ¿quién es joder? Dice Luis Tintaya, un temita, por favor, Félix, para escuchar esta noche de jueves. Muñequita Mili, la vida es una sola. Pues claro que sí, es una sola, hermano querido, ¿eh? Yeah. Vamos a mandar el abrazo enorme para Luis Tintaya, para Gualiqui Producciones, que pues ya trabajando siempre, ¿no? Haciendo bailar a los que tienen pues ese enorme de satisfacerse, de bailar, de compartir, claro. Que sí. Muy pronto estaremos trabajando junto a Gualiqui. Prepárate, hermano querido. Así que bueno.
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0: Ya sé que llegó primavera, pero tranquilo, no te calientes, por favor. Ahí está, llegó la primavera, dice. Sí que llegó la primavera, así que bueno, pues nosotros seguimos aquí en la radio compartiendo con todos ustedes. Y esta canción que realmente pues nos encanta escuchar, ¿no? Nos encanta escuchar canciones que nos están solicitando, hermanos queridos. Ya lo vamos a complacer a Luis Tintaya, mi querido hermano, a mi gran amigo. Está escuchando esta noche de jueves. Nos ha pedido la muñequita Mile, vida es una sola, en minutos nada más, ¿eh? Saludo para Noemí, a su señora esposa también, un abrazo enorme. Ay, ay, ay, la fuerza del engaño, mira de dónde sacamos esta canción. Acá tenemos de todo y para todo. Dice, hola Félix, desde la ciudad de La Paz, tu amigo. Estamos escuchando en provincia Manco Capac. Ay, ay, ay, nos están escuchando allá en provincia Manco Capac. Un abrazo enorme a todos los de provincia Manco Capac en las orillas del lago Titicaca que están escuchando. ¿En serio? ¿Qué pasa, chicos? Ustedes no lo creen, ¿no? Claro, no lo creen, no lo creen. De poquito estamos llegando. Claro, estamos llegando. No sabes, dice hola Félix, desde la ciudad del Alto. Somos integrantes de una fraternidad muy importante, Chacaltaya. Saludos, hermano. Si nos puedes complacer algunas canciones de Yarita Lizet. Ah, ya nos habían pedido de Yarita Lizet, nos estamos olvidando. Uy, no, no, no. Bueno, aquí tengo una canción que nos saben suficientemente. Sigo amando, dice la canción de la agrupación Eclipse. ¿Qué tal si escuchamos esta versión musical? Para quienes nos escuchan la radio, vamos a ir con esta bonita canción. ¿Sí le parece? Después vamos complaciendo todas las canciones que ya tenemos programado. Y no nos vamos a olvidar de Luis Tintaya, para Gualiqui, su temita. La vida es una sola, nos ha pedido. En minutos nada más, mientras nos vamos. Nos vamos con esta linda canción, claro que sí.

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viene esta en las canciones que nos han solicitado ya casi en la recta final de nuestra programación. La agrupación Edson Morales, la canción Te Amo, una de las canciones solicitadas aquí en la radio.

dejar recuerditos tan importantes junto a esta agrupación. Bueno, en algún momento estuvimos en el escenario también compartiendo junto a Edson Morales. ¿Qué recuerditos que nos han quedado? Claro que sí. Gracias, Edson. Gracias, muchas gracias por todo. Ya nos vamos despidiendo y realmente pues ha sido un honor para nosotros compartir con todos ustedes a través de esta radio en esta linda jornada. Dale esta canción del recuerdo. Queremos mandar el abrazo enorme para Luis Tintaya, para mi gran amigo, para Waliki, el abrazo siempre, para un abrazo enorme para toda su familia, para su querido hijo, claro que sí. Y esto dice... Eso, ¿qué recuerdos? Dile.

Pero qué recuerditos con esta canción. Estamos hablando de 1980 y... 80 y tanto. Y bueno, de pronto nos recordamos, imaginariamente llegamos para esos momentos cuando se bailaba, por ejemplo, allí en el salón de eventos, bueno, antes locales, ¿no? En la ciudad del Alto de La Paz, en Patio Azul, Vista Granada, uno de los famosos en el Alto, Los Pinos, no recuerdo, en Hotel Tumusla, ya voy prácticamente ya, Hotel Tumusla ya... Ya lo han vuelto galería, ¿no? Ahora ahí están nuestras caseritas. Ha desaparecido Hotel Tumusta. Odisea 2001. En serio, ¿eh? ¿Cuántos recuerdos? Bueno, la próxima semana vamos a arrancar con esta canción. Ya nos están solicitando. Nos están mandando pulgarcitos allá. Desde la ciudad del Alto. Dice Félix, qué lindos temas, qué recuerdos. Cuando yo bailaba, dice. Yeah.

0: vamos, gente linda. Será hasta la próxima semana. Ya hemos llegado a la parte final de nuestra programación. Pues claro que sí. Realmente nosotros emocionadísimos con estas canciones. Estamos recordando, por supuesto, el abrazo enorme para toda nuestra masiva audiencia. Gracias por estar con nosotros.
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0: ¿Cuántos recuerdos? En serio, ya de poquito estamos desempolvando nuestra discotecaria.
1: Yeah.
0: Aquí Edwin dice, feliz. Estamos escuchando desde Causacho un radio.
1: Yeah.
0: No, esta es radioactiva.

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0: 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Muchas gracias. Gente linda, esto ha sido todo por hoy. Nos vamos despidiendo. Muchas gracias. Dios mediante, nos vamos a volver a escuchar la próxima semana con más canciones. Gracias a la gente que se han comunicado a través de... la línea de WhatsApp. Amigo, un tema más, dice. Grupo Destello, somos amantes. Uy, hermano. No digas que no somos amantes. Van a pensar mal de nosotros, oiga. Dale, querido hermano Paolo. La semana que viene, ya, después del mix, te lo voy a mandar el primer tema, ¿sí? La agrupación Destello, somos amantes. ¿Cuántos recuerdos? ¿De qué año será? ¿Del año 1987? Sí, ¿no? Claro, de ese año, pues, somos amantes. Yeah.

Claro que sí, pues estas canciones recordamos, así que bueno, la próxima semana, promesa. Ay, ay, ay, mira esto. Ahí está para amigo Paulo de Mataderos. La próxima semana lo vamos a programar esta canción del grupo de Destellos, Somos Amantes. Y esto para despedirnos, a ver.

Muy bien, ahí está para nuestro amigo oyente, para Paulo. Por lo menos hemos complacido. Para la próxima semana, desde las primeras horas, vamos a complacer esta canción de la agrupación de Destello, Somos Amantes. Una bonita canción.

¡Qué recuerdos, qué recuerdos! Año 1998 más o menos. A ver si la próxima semana nos dicen de Pablo. ¡Nos vamos, gente linda! Muchas gracias por compartir este momento tan importante. Gracias.

0: Espero.
1: Gente linda, esto ha sido todo por hoy, como siempre. Un abrazo para toda nuestra gente linda que estuvo pegadito a la radio, quienes estuvieron mandándonos mensajes, muchas gracias. Quienes estuvieron a través del Face, visualizando a través de nuestra aplicación allá en Bolivia.

0: allá muy.
1: Un abrazo enorme para Trump.
0: En la tierra
1: se. Bueno, para Hernán Laine. Prontito vamos a tener en contacto con Hernán Laine, del Estado Plurinacional de Bolivia. Gente linda, nos vamos. Muchas gracias. Esto ha sido todo por hoy. Conmigo será hasta la próxima semana.

Gente linda, mi nombre es Félix Jiménez, un amigo y servidor, Dios mediante, será hasta el próximo jueves estaremos retornando con más canciones. Mientras tanto, les dejo en compañía de la radio, tengan una feliz noche bastante reparador, como siempre. Retornando el próximo jueves a partir de las 20 horas, gracias, esto ha sido todo por hoy. El Mega Fiestero vuelve el próximo jueves. Permiso, buenas noches y tengan una feliz noche, una noche bastante reparadora y feliz fin de semana, este fin de semana. Y un abrazo enorme para todos los enamorados que todavía lo están festejando. Un abrazo enorme, conmigo será hasta la próxima semana. Permiso, buenas noches.

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Cuando América se encontraba totalmente convulsionada a causa de la pérdida de la unidad doctrinal, Antonio Vicente Seguane junto a José Manuel Lemoy convencen el 24 de septiembre de 1810 al coronel Antonio Suárez que se una a la causa revolucionaria y amotinase las milicias a su mando. Los cruceños se reunieron en un cabildo abierto para decidir la destitución de las autoridades y la constitución de una junta de gobierno. Así, Santa Cruz de la Sierra deja de ser parte del dominio español que fue consolidándose a través de los años. Y este 24 de septiembre recuerda el grito libertario de Santa Cruz de la Sierra.

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0: Che termina con i 4 minuti. Hola. Adesso mi sabotean pura falla. Dios mío. Ay, gente, viernes, no quiero venir para nada, en serio, viernes no quiero saber nada. Sí, tengo que ir a, no sé. 7:04 a.m, gente, ¿qué tal? Buen día, muy buenos días, amigos oyentes. Llegó viernes para cañar, Dios mío. Que siempre oiga. Producción Grupo Eclipse nos dice, qué fácil, mejor dicho, lloro, ¿viste, loco? Gente, me dormí, va a disculpar, ¿sí? Después de dormir acá tengo que hacer algo, no sé. La raza que nunca entiende, ¿en serio? Qué bárbaro, oiga. Muy buenos días, amigos oyentes. ¿Qué tal? ¿Metal? ¿Todo bien? ¿Todo joya? Espero que bien, oiga, ¿sí? Viernes, gente. No me escucho bien, no sé qué pasó, oiga. Viernes 25 de septiembre. O sea, los viernes, no, oiga, no. Somos fecha 25 de septiembre, gente. A pocos días de finalizar el último programa, gente, el último programa. Me estoy avisando. Nos vamos, gente, que siempre hoy. Basta, gente, basta. En serio, es el colmo, en serio, ¿eh? Es el colmo de los colmos. Colmo de los colmos. ¿Cuál es el colmo, el que llega tarde? ¿Cuál es el colmo, el que reniega mucho? El cajón, claro, oye, el baúl.
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0: El baúl de los recuerdos. Buenos días, amigos. Vamos. Es viernes. Por todas las celositas. Esta mañana de viernes.

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0: hablar con nadie, Baltosa.
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Nos quedamos como todos los días hasta 8:25 de la mañana, ¿sí? ¿Dónde? ¿Alguien dice salud? Ya, pues sirva. ¿Qué siempre?

parte de ese grupo Virus, los virus, un virus de amor, lo dice hombre casado soy, ¿viste, loco? 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La hora muy importante en todo lo que es República Argentina, 7 de la mañana con 10 minutos. Llegamos tarde, gente, llegamos tarde, van a disculpar, ¿sí? Van a disculpar, creí que era sábado y yo me dormí normal hoy, en serio, no. ¿Ayer no me despedí? No recuerdo, oiga. Ayer, si no mal recuerdo, creo que dije hasta el lunes, ¿no? No, ¿cómo es la cosa? En serio, me confié que... Perdón, disculpa, gente, por todo lo digo, escuchándome. Estuve tan seguro que hoy era sábado, en serio, pero bueno. Cositas que pasan de repente. Para vos, ¿qué dices? Miénteme.

gente que vayan de la página de la radio. Gente, buenos días, bienvenidos, ¿eh? Van a disculpar, me quedé dormido. Lo importante es que estoy acá, ¿sí o no? ¿O me voy? ¿Qué dicen? Cuídame, van a decir. Vamos a habilitar mensajeros de la radio, ¿sí? Vamos a habilitar mensajeros de la radio, WhatsApp de la radio. 1161-259825. 1161-259825. Venga, venga, venga, venga. Hoy metemos chairito, ¿ok? Vamos a meter. Sí. Vamos a hacer música chairita, en serio. Dunia, bienvenida, ¿eh?

mensaje de la página. En serio, estoy mal, como me hubiera tomado ayer. Alguien me habló de tomar y me contagió hoy, en serio. Atención, vamos a ver quién es nuestro primerito. ¿Quién entró? Vamos a la página, ¿sí? Miénteme. Betty, ¿qué tal? Buen día, Betisita, buenas tardes. Buenas tardes. ¿Ya ves cómo son? Y primavera, ahí está, abracito, dice, ojito. José González, ¿qué tal? Buen día, jefe. Josécito, ¿qué tal? Buen día, va a disculpar, oiga, me dormí. No. A ver, estuve tan seguro que hoy era sábado, ¿no? Viernes. Y de repente dije que, no, pues, ¿qué pasó? Uy, va a disculpar, no me bañes, Hoy no tocó, no me bañes, va a disculpar. Por suerte soy solita, así que no huele nadie el olorcito. El olorcito me lo traje hasta acá, oiga, si no... ¡Venga, gente! Lo bueno que sí, vamos a bailar. Lo vamos a pasar bailando, sí. Atención, don José González. Buenos días, ¿cómo les va, jefe? Buen día, patrón. Good morning, dice. Buen día, Josito. Hello. Mayfre. Betito Valencia. Buenos días, estimado primo Héctor de este... Catre, ¿cómo es eso? Ah, desde su camita, ok. Un tema, por favor, de Susi, Susica. ¿Qué? Este está borracho. Más borracho que yo. María Rosa, que Godoy, que va llegando, lo dice por acá. Bueno, buenos días, Lobito. Feliz viernes de soltero y solteras. ¿Eres soltera, en serio? ¿Abramos? ¿Inbox? ¿Qué pasa? Un excelente día. Saludos desde Lomas de Zamora. Bienvenida a Lomas, digo María, oiga. Faltoso, eres un dormilón. Estará valiendo. A mí no me nadie. Hago lo que quiero porque no soy de nadie. ¿Y qué? José González, buenos días. Primo Héctor, un saludo para el grupo Fortaleza y para el Jenny, mi esposa, y a los que. Y a los compadres Rolly. Y gracias de parte de José de Miracha. ¿Qué tal, Josito? Josito, ¿el domingo vienes? ¿Qué dices? Quiero hablar algo contigo, ellos, seriamente. ¿Qué dices? ¿Trato hecho?

Oli, ya te vi que me estás mirando. Oli, Alejandra también, ya te vi. Hablen, mi causita, hablen, Mayer, ¿qué tal? Buen día, ¿cómo le va? Feliz viernes. Igualmente para vos, igualmente. Igualmente para vos, chicos. Chicos, te medio dormiste, en serio, no me bañé por eso. Solo me empeiné como gatito nomás, en serio. Hola, miau. En serio, vamos a compartir la página La página, compártame, chicos. Déjenme su dedito. Un me gusta, me encanta, me divierte, carita enojada. Todo suma, ¿ok? Todo suma. No siempre caigo a todo bien, ¿eh? Alguien no me quiere, está bien, pero igual ponga cara enojada. No pasa nada, bienvenido serás, ¿eh? ¿Qué dices? Pero para Mercedes, Choque, para Lupe Cuellar, la única que me ayudó, me dejó un me encanta, en serio. Dale. Patito Valencia, ok, dice, sí. Voy a llevar dos chelitas, ¿qué dices? Perdón, no. Chelita, no. No hay chela. Atención, amigos, te comento. No soy chismoso, pero te lo voy a contar, ¿ok? Hoy. Hoy regalamos un riquísimo. ¿Qué es? ¿Qué regalamos? A ver, ¿quién adivina? Automáticamente lo voy a regalar, en serio. Es un regalo, pero buenísimo. Se trata de comer. A ver, adivinen, chicos. El que adivina. Le voy a

regalar en serio, que siempre. Hola, buen día, saludos. Está enojada. Alejandro Montalvo, buen día. Un tema de Maroyo. Canta con Chila Hanton. Todos hablan de mí. Todo me habla. Oh.

0: Hola, hola, buenos días, dice nuestra mexicana chica Víctor de Lugano. Ya no me quiere escribir ya.
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0: La canción es que siempre oiga, hoy me quiero cañar. ¿Por qué?

0: Hola, buenos días, Héctor. Bendiciones, brother. Dice atentamente tu papá. A mi mamá se las voy a faltos. Choli. Ay, no, llegó un mensaje, Dios mío. ¿Escuchamos? ¡Hola! Háblame, causa.
1: Hola, buen día, Radio Activa 93.1. Buen día.
0: Hello.
1: Lobito, me pueden complacer con un tema musical de Grupo Eclipse, titula sí. Lejos, lejos de ti.
0: Uy.
1: Okay. Atentamente, hermano, bueno, la voz oficial de Solati. Saludos, un fuerte abrazo. Y también para todos los 93.1 Radio Activa.
0: Gracias.
1: Activa en tu sentido. Saludos.
0: Gracias, mi hermano.
1: Tengo un excelente día. Viernes.
0: Ok. Por fin,
1: el viernes, Robito.
0: Gracias, gente. Gracias. Dale. Saludito. Salud. Salud, me dijo, ¿no? Uy, mierda.

¿Cambiaste de pedido, Alejandra? Ok, ok, lo metieron en histeria entonces, ¿sí? Vamos, Alejandra, ya compartiste, pero compartiste, te voy a revisar. Si no compartiste, no te lo paso, en serio, sea seria. Wow, ¿quién llegó? La Javivi de la página, Dios mío. Hola, Sole, ¿cómo andas, Sole? Bienvenida, ¿sí? Escuchamos, Sole. Amaral, muy bien.

0: Bartos en Grupo Iberia. Dile, nos dice para el, nuestro amigo Faltoso desde La Paz, desde las Lomas. Lomas Turbas. Perdón. No, así no era. Así no era.
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0: Amigos, tenemos hoy para hoy, te comento, te voy adelantando. Hoy vamos a regalar riquísimo, riquísimo Caras de Causita. Se lo voy a pedir a la gente que no ganó, ¿eh? Y dice, ya me llamaron la atención, chicos. Me digo, Lobo, ¿estás regalando a tus amiguitos, amiguitas? Si no, me dijeron hoy. ¿Cómo es? ¿Van a colaborar o no? Anterior ganó la Rocío. Rocío, ya te bloqueé ahora, ¿eh? Nunca más. Se perdió, ya... Comió el chori y todo aquello, pues ya se perdió y nada, ni un solo, ni un hola. Rocío, ¿estás escuchando? Ya te bloquea. ¿Entendí que te mandan gancho?
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0: Faltosa.
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0: Voy a invitar a la gente que nunca ganó un chori. Chori digo, cara, perdón. Lo que ganó cara, chicos. Hoy soy muy exigente. Si no gana nadie, igual voy a acumular hasta fin de año. 100, no, 100 no. ¿Cuánto sería? Por TikTok no sale. ¿Qué pasó? Estoy saliendo yo. No. Estamos en vivo, sea seria. Oli. TikTok de la radio, no el mío. El mío. Nada me dijeron. Atención amigos, la temperatura, con razón estoy transpirando hoy. No. Ahora sí se vino. Actualmente estamos con 17 grados. La máxima para hoy, adivina en cuánto. 26 grados, Dios mío. Ahora dijo primavera, llegué, invierno, tómatela, le dijo, ¿eh? Sí, no, estaba jodido este tiempo, verano. Digo, invierno, rarísimo. Pero lo que sí ya se quedó, se instaló. Primavera dijo, a mí no me la es. Otoño no, digo, invierno, tómatela, le dijo, en serio. Literal, ¿eh? Vamos, gente, canción para los amigos. Para nuestra amiga oyente Alejandra Montalvo nos pidió Histeria.
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0: Bueno, viernes y airitos, ¿sí? Lo metemos.

un tema de más de Delirios. No, faltoso eres tú. Un tema de Willy Rojas. Sí, vos sí. Lo nuevo, y a petito lo más pesca. Sí, colaboren, oigan.

A ver, Oli, ¿cuál tema? Yo quise olvidarte de ti. O porque yo soy humilde. ¿Cuál de los dos? Habla, picaosa, habla. O cortavenas dos. ¿Cuál sería? ¿Quién te quiere? ¿Quién te ama? Betito Valencia. Se llama Hualpa Zapato. Perdón. Hualpa Zapato no. Solo para señito Máxima. Y para la cuñadita, oye. Hola, cuñadita, ¿todo bien? Para la cuñadita, oye. Betito, con cuñado.

0: Vamos, Armando. El primero, ok. La metemos pues, cosita. ¿Dónde la gente de Sucre? ¿Dónde la carapancita, pescaucita? ¿Dónde la gente de Cochabamba? ¿Dónde está? ¿Dónde está? ¿Dónde está la gente de La Paz? El Alto, de la ciudad no. ¿Dónde la gente del Alto? De la Ollada, más que ver, oiga. Gente de Oruro. Gente de Potosí, ¿dónde está? La gente de Tarija, Santa Cruz, están durmiendo. Los LA están durmiendo de 4. Estuvieron de festejo, ¿sí o no? Vamos arriba, gente, vamos arriba.
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0: Víctor Hidalgo. Hoy aprimo un tema de Marollo. Pluma gay. ¿Qué? ¿Cómo? Así no, ¿eh? Sin insultar, pecosita. ¿Cómo así? ¿Qué iba a hacer la gente?

0: salte, salte, salte, salte, pequeño canguro. Porque hoy es viernes. Mueva, mueva, mueva, muévete, muévete. Chascas, chascas. Bienvenido, chascas. Acá presente de Villa Imperial de Cerro Rico de Potosí. Qué rico, oiga. Sí, Potosí presente, en serio. Viene ahí, Y no, la paseña del alto pasó. No tenga miedo, Ino, tranquila, igual no pasa nada. En busca del amor, sola asustada llegó a... Ya necesitas de la botita, se apareció, oiga. Excelente, viernes, dice, el cuerpo lo sabe y eso también sabe, ¿no? ¿Sí o no? Si ya necesita, vas a cuidarse, ya tú sabes, pecaosita, hay que cuidar, en serio. No la use mucho, ¿qué? Se sabe gastar, dice. Ella necesita... Si está sola todavía o no. Ya tienes otro gallo, digo.
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0: La gente de la página que va llegando, vamos, van detonando. Dorita, Dorita.

0: Es viernes, chicos, es viernes. El cuerpito lo sabe, dicen. Ok, vamos.
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0: Atención, amigo, hoy regalamos riquísimos caras. 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Habrán invitaciones, pero el igualarnos jamás, eso es lo que dicen. La frase del gigante, Vamos a este tema rápidamente para Oli, nos pidió Willy Roja.

Lo he visto en tema de Ronnie Soledad. Ok, ok. Hoy metemos chairito, ¿sí? Metemos chairito porque sí.

Buen tema, buen tema, de Willy Rojas. Yo quise olvidarme de ti, pero papá, no puedo olvidarte, dijo. En serio, papu, dijo. Ok, tranquila, Pen. Suave. Se te va a dar, no es que no, en serio. Ok, Mari, cálmate. Uy, mira quién llegó. Si esta no me cuenta, no, no. Los peludos no tiras, Robinciño, no tires acá. No, no, no, no. Solo Rosita nomás. No, no, acá no, peludos no. Guarda, guarda. Guarda, guarda. Robinciño, agarren la mano. Agarren el manito a Robinciño, chicos. Va a detonar, va a detonar, va a detonar, Dios mío. ¿Qué va a hacer la gente? ¿Qué va a hacer la gente? ¿Ve? Me equivoqué por tu culpa. ¿Dónde está? Se perdió. Sí, sí, sí. A María Elena, agarrarle al Robinciño de la mano. No, no, no, no. Va a tirar al león. El león. No, no, no. Acá no. A mi cuentita picaosita. Cálmate, cálmate, cálmate. Siete de mañana con 35 minutos. Atención, amigo. Uy, hoy sí estoy más cortito que más que mis piernas, en serio. Llegué tarde y no, pues, ni modo, María Elena. 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Ahí está, los videos, las fotos que vamos subiendo como todos los días o fin de semana. ¡Nadie!

Gente, hoy sí que estoy más cortito, no sé qué voy a hacer, no sé qué haré. Primo, mi tema. Uy, ya ves. Ese tema, el gay, no, no. Tiene copy.

0: Atención, amigos, rápidamente, cuando el reloj marca 7:40, nos vamos, nos estamos cortitos. 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Siempre menciona el nombre Lobo Solitario, sí, la clave es Lobo Solitario. Así no era. Yo mío.
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0: La gente que tiene gusto, Dios mío, ¿qué va a hacer la gente hoy? Este tema no puede.
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0: Hola, ¿qué tal? Buen día, ¿cómo lo? Ya llegué, dice señor. Manoyu. Para Víctor Hidalgo. Sí, qué gustito que tienes, oiga. ¿Cómo así? Luego se viene Soledad. Para María Rosa Godoy de Lomas de Zamora.

Luego, buen día, te mando saludos atentamente. Un tema de Leodán, Jesús es mi pastor. No puedo. Hoy no pusiste, no, llegué tarde, el lunes, Luego, buen día, te mando saludos. Un tema de... No, hoy no.

0: ¡Pan casero! Sí, en serio, ¿cómo así?
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0: No, esa palabra no la he va a bloquear TikTok. Nos va a bloquear. Para. Nos va a bloquear, no.
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0: Chicos, esa palabrita de TikTok nos va a bloquear, perdón, Víctor Hidalgo, ese temita, no, pues. Esa palabra, no, TikTok nos va a bloquear, en serio, no da. Nos va a censurar, ¿ok? Pero que me entiendes. No, porque no quiero. Solamente va a entender la gente que maneja TikTok. La gente que no maneja TikTok nunca va a entender, en serio. Esa palabrita es riquete, recontra. Contra TikTok, en serio. Muchas palabritas que en TikTok no se puede mencionar y por eso te bajan la cuenta. Entiéndan, dale.

0: Va llegando Alvin sin control a la página. Va dejando me gusta hasta Alvin. Coméntame, causa, vamos. No me tenga miedo.
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0: Nicasio. Solitario. Ya por tu nivel 12 de miembro de Miénteme.

Atención, gente, actualmente tenemos la temperatura 17 grados. La máxima por hoy vamos a llegar 26 grados, ¿eh? Precipitaciones, lluvia 0%, humedad tenemos 70%. Viento corre a 11 kilómetros por hora. Pasa un tema de los Ronis. Ya no soy el universitario. Ahora lo pincho, sí, ¿eh?

Qué buen tema, recuerdito de los clásicos. Nuestro querido Oli, obviamente, de Cochabamba, Bolivia, los Ronnie's. Los momentos vividos, ¿sí? ¿No? Los 90, siempre está ahí, ¿eh? Ok, ¿lo metemos?

te van a disculpar si hoy llegué tarde, ¿eh? Estuve tan seguro que hoy era sábado, me dormí normal, dije, ¿cuánto? ¿Qué pasó? Te digo, pero ¿qué tema, Betito? Vamos, título, tema. Suti de título, digo, de día. Ya fue. Nada, cacarao que me mandó, sea en serio, ¿cómo así? Así no era.

haciendo, haciendo, haciendo, haciendo, haciendo, haciendo, haciendo, haciendo, haciendo, haciendo, haciendo, haciendo. Así no era, ¿eh? ¿Qué traje? Actívate, hola Gris. ¿Todo bien? ¿Qué pasó? Gris, calorcito, ¿no? ¿Sí o no? 7:50, Cinti. Me tengo que ir a la tanda de la radio, ¿sí? Como decía, hoy llegué tarde, ¿eh? Hace calor, sí, sí. No, pues imagínate. Hola. Hola, Jade. Jadecita, ¿eres tú? Hola, Jade. ¿Qué tal? Bienvenida, ¿sí? Faltoso. ¿Qué tema de delirio?

Se quedó Primavera, ahora sí. Primavera le mandó una patada en el tuje a Invierno, ¿sí? Lo mandó en serio. Ya no soy el universitario. Ahora soy. En la segunda ahorita voy a ir con el concurso. Y vamos a arreglar un riquísimo caras. Gracias a nuestros amigos de Salón de Eventos y Siete Mataderos. Estate atento, ¿sí? Los que ya ganaron, no. Ojo, chicos. No hagan que yo les bloquee. Los que ya ganaron, no llamen, pues ya conozco los nombres. Acá está todo. Ojo, ojo, ojo, ojo. Yo ya puse, en serio. A mí no me nadie. Hoy pasamos el tema de Gladys Chiris Viday y unas rubias lobito. Ya, pues, ¿cuándo? Tú dime, ¿cuándo? Vamos con este tema, che. ¿Qué pasó? Se está volviendo loco acá. Solo mi guitarra me acompaña. Mientras vamos a la tanda de la radio, ¿sí? Después nos venimos con el lo que es la Giovanna Anco Salaí. No dijo el título, pero cualquiera va a meter, ¿no? ¿O no?

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Ok amigos, nos vamos a la tanda de la radio, ¿sí? Porque si nos van a ir de las cachinas. Sí, sí. Ay. Ah, qué calorcito, vino calorcito.

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Radio Activa 93.9 y su homenaje a Santa Cruz. Cuando América se encontraba totalmente convulsionada a causa de la pérdida de la unidad doctrinal, Antonio Vicente Seguane junto a José Manuel Lemoy convencen el 24 de septiembre de 1810 al coronel Antonio Suárez que se una a la causa revolucionaria y amotinase las milicias a su mando. Los cruceños se reunieron en un cabildo abierto para decidir la destitución de las autoridades y la constitución de una junta de gobierno. Así, Santa Cruz de la Sierra deja de ser parte del dominio español que fue consolidándose a través de los años. Y este 24 de septiembre recuerda el grito libertario de Santa Cruz de la Sierra.

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8 de la mañana con 10 minutos, gente. 8 de la mañana con 8 minutos, mejor dicho, 10 minutos. Gente, 8 de la mañana. Estoy medio perdido, sigo dormidito acá en la radio. Gente, buenos días, bienvenido a la gente que va ingresando. Estamos escuchando los temas que nos había pedido a través de la página de la radio y a través de Tiki Tuki, ¿sí? Recuerde que somos Radio Activa 93.9 FM. 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Atención, amigos. Mientras que va pasando Gladys City. Mi ex novia que nunca ella supo, no quiso aceptar, no sé por qué, agrandada chacarita. 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Para que tengan muy buena atención, ¿ok?

Atención, amigos, para este domingo te invitamos. El tiempo, pero no va a llover, no va a llover. 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Atención, ya tú sabes, gente. Paco, te hemos pedido, atención, Paco, te hemos pedido, ¿dónde está? Nos pidieron por acá, para el señorito Máxima, nos pidió de Luis Carrión y el

Faltoso para... Sí, Betito, delirios, pero tantas temas que hay. Quincho año. Así te dicen. Paseño tiene que ser usted. Es el paseño usted. Este hincho caño, no entiendo. La raza que nunca entiende. Aprende de tu mujer, Máxima. Así se escribe. Debe ser de Bolívar, debe ser de Bolívar. Delirio. Pero título P, causa Carlos Z. Ay, sí.

Saludos para mi ex Elizabeth, se está escuchando. Está escuchando a su marido, me estará baleando. Yo mando saludos a mis ex, a todos mis ex que me están escuchando, tranquilito, no dije nombres. No voy a decir tampoco, ¿eh?

Saludo para Máxima Paza, que va a revisar a través de la página. Para René Titrico. Para Zulma Mamani, ¿qué tal? Buen día, bienvenida, ¿sí? Ok, pasó ahí nomás.

Ya el lobito dice chaucito, dale. Ah, ok. Dale. Siempre contigo. ¿Alguien en la página le puede hacer entender a Betito Valencia? Yo lo pedí delirio, pero ¿qué tema, pues, hincha? Año causa. Faltoso. Sagrado gris, vamos. Dice la raza que nunca entiende, en serio. Carlos, el quiereme, eso no, el quiereme.

Todo bien, pero déjame el quiéreme está ahí después. Todo bien. ¿En serio? No creo, Gris, no te creo. Creo que te hago falta. Toma, Gris, ¿hablamos? Inbox. Mentira, bromita. A veces estar solo es buena, pero también hace falta, en serio, ¿eh? Josecito.

Uy, Muñequita Mili, ¿para quién era? Alguien me escribió Muñequita Mili. Ah, para Nicasio, ¿estás ahí? Uy, 20 minutos, no vamos. Hoy no sorteamos caras porque no hay tiempo, ¿eh? Pero para la gerencia de local gigante, el Mataderos, para el señor Edwin, te invitamos para hoy viernes. Podrían degustar riquísimos caras y chorecitos, la bebida de elección, pantalla gigante, viernes de karaoke, ha tenido su propio dueño. Claro, María Elena ya lo está palpando. A veces hace falta, ¿sí o no, María Elena? A veces hace falta, pues. Ya tú sabes. ¿Sí o no? Estás en la camita solito y ¿a quién abrazar hoy? ¿Ni a quién molestar? ¿Sí o no? Almohada, venga. Pobre almohada. Amor, no hay tiempo. No hay tiempo ya. Tengo un pedido, papá, chua, disculpa. Muy tarde llegaste.

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0: Ajá, muñequita Emilio. Uy, lo primero tema, no. Nicasio lo sabe, Nicasio lo sabe. Para siempre. Atención para la gente, y este género de música hacemos los, simplemente los lunes y viernes, ¿sí? Te invitamos para el lunes, pues.
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0: El lunes no voy a faltarme, ¿sí? No voy a atrasarme. Hola, llegué tarde hoy. ¿Qué dices? ¿Qué procede?

Bueno, amigos, sea 8 de la mañana con 24 minutos. Gente, nos vamos nosotros. Porque el lunes nos encontramos a las 6 de la mañana. Sí, que tenga un lindo día de viernes y un buen fin de semana. Ok, Mickey.

Gente, nos vamos. Gracias a todos por acompañarme. Le pido disculpas si acaso he hablado un poquito mal. Pongamos lo que es un chiste, un bromita, es un show. Gente, nada cierto, ¿sí? Recuerde que soy un triste payaso. Trato de sonreír con ustedes, pues, cosita. No se enojen, pues. Ya si viene esa jaurita. Mejor dicho, ya se viene avisos clasificados.

El minero. Gracias a todos, gracias en serio, Ya se viene a veces clasificados, 8:30 el primer turno y a la tarde 4 en punto, pero 9 en punto si viene Sajorita. Gracias, gente. Recuerde que la vida es una sola, hoy estamos, mañana solo Dios sabe. Entre tanto que estás con ella, con él, disfrute y háganse disfrutar, gente. Si no hay nadie, llámenme que siempre oiga. Gente, chao, chao, chao.

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8 de la mañana con 46 minutos. Comenzamos con los avisos clasificados del día de hoy. Y les recordamos que si les llega a interesar algún aviso clasificado o también quiere dejar alguno, se pueden comunicar al 1130 19 64 31. 1130 19 64 31. Atención, se necesita ayudante, hombre o mujer, para encimar y colocar botón. Zona mataderos, de preferencia bolivianos. Se pueden comunicar al 1161-420183. 1161-420183. Se alquila departamento con un pequeño, con una pequeña sala con esta, de estar. Comedor, cocina, baño en la zona de Matadero, cerca de la parada de colectivo 8, a media cuadra de la parada 180. Tiene escuela, Rappi Pago y librería cerca. Calle Alvariño, entre Gregorio de la Ferrer y Francisco Bilbao. Para familia pequeña, solamente para vivienda, planta baja de dueño directo. Se pueden comunicar al 1132-97-93-88. 1132-97-93-88. Se alquila habitación de 4x4 y medio en la zona de La Tablada, Charcas y Salguero, a 6 cuadras de la General Paz. Persona sola, pareja con o sin hijo. Cocina y baño compartido. Se pueden comunicar al 11-64-43-93-20. 11-64-43-93-20. Se necesita ver loquista oficial para la confección de remeras, zona Parque Avellaneda. Se pueden comunicar al 11-56-77-21-64, 11-51-77-21-64, 11-51-77-21-64. Dueño Dan Anticrítico, una casa ubicada en la zona de Lugano. Se pueden comunicar interesados al 11-44-20-41-60, 11-44-20-41-60. Se necesita doblistas, rectistas, overloquistas, metristas y una cocinera para taller de costura jeans. Zona Olimpo, se pueden comunicar al 11-67-23-24-51, 11-67-23-24-51. Se precisan overloquistas y collaretistas que sepan manejar recta para un taller de remería. Por alrededor de la radio, la paga es por prenda y quincena. Con o sin retiro, se pueden comunicar al 11-24-55-36-50. 11-24-55-36-50. 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Se vende casa de 4 pisos en Camilo Torres y Miraflores, cerca a Cobo. Se pueden comunicar al 11-26-98-30-14. 11-26-98-30-14. Se necesita overloquista para over de 5 para jeans. Estamos en la zona. Se pueden comunicar al 11-33-42-61-28. 11-33-42-61-28. Se alquila local para kiosco con habitación, cocina y baño independiente en Avenida La Plata y Chiclana. Se pueden comunicar al 11-26-98-30-14. 11-26-98-30-14. Urgente, busco rectistas oficiales y overloquistas, mejor si son múltiples.

buen pago. Se pueden comunicar al 11-24-75-93-50. 11-24-75-93-50. Se alquila habitación de 5x4 para personas solas o parejas sin hijos. Este está ubicado en Juan Bautista Alberdi entre Murguiondo. Se pueden comunicar al 11 37 65 23 69. 11 37 65 23 69. Se busca 3 overloquistas, coiretistas y un ayudante para taller de remería. Zona Matadero. Se pueden comunicar al 11 61 16 21 92. 11 61 16 21 92. Urgente, se busca talleres de costura, pueden ser familiares, para confeccionar prendas de dama, tela fina, no importa la zona. Lugano, Mataderos, Flores, Floresta o Parque Avellaneda. Se pueden comunicar al 11 66 65 10 80. 11 66 65 10 80. Se necesita taller para rompevientos, man, con mucha experiencia en lo posible por la zona. Trabajo todo el año. Se pueden comunicar al 11 60 24 64 89. Se alquila un departamento y un galpón en la zona de Lugano. Se pueden comunicar al 11 67 31 48 97 o al 11 66 05 06 17. 11 67 31 48 97 o al 11 66 05 06 17. Necesito personal para taller de jeans, que sepan, que sean rectistas, doblistas y metristas, que cierren entre piernas. Personas responsables. Se pueden comunicar al 11 51 61 21 54 o al 11 40 82 0003. 11 51 61 21 54 o al 11 40 82 0003.

Atención, señorita, busca trabajo en taller de jeans para over de 3 con opción de aprender a traque. Es responsable y no falta a su trabajo. Que esté por Parque Avellaneda, Mataderos o Flores, se pueden comunicar al 11-38-54-91-07, 11-38-54-91-07. Se urgente, se necesita un ayudante de costura para la zona de Villa Lugano. Se pueden comunicar al 11-27-04-90-25, 11-27-04-90-25. Se vende una doble aguja pesada marca Jack por motivo de viaje. Se pueden comunicar al 11-56-30-95-30, 11-56-30-95-30. Se precisan rectistas y doblistas o múltiples, mejor si son de la colectividad boliviana. Para taller de jean, el trabajo es con retiro, estamos por Parque Avellaneda. Se pueden comunicar al 11-68-53-40-32 11-68-53-40-32 11-68-53-40-32. Se necesita rectista o verloquista o múltiples y un ayudante que sepa plancha y terminación. Esta está cerca de la radio.

0: Dios, se pueden comunicar al 11-32-68-49-13 o al 11-26-37-38-98. 11-32-68-49-13 o al 11-26-37-38-98. Atención, urgente. Necesito una persona para taller familiar que sepa manejar over y recta para tela lycra. Zona Matadero, se pueden comunicar al 11-64-28-97-78, 11-64-28-97-78. Estos fueron los avisos clasificados de esta mañana. Si le interesó alguno o quiere dejar alguno, se pueden comunicar al 11-30-19-64-31, 11-30-19-64-31, o también nos pueden encontrar en Avenida Eva Perón 5950, Avenida Eva Perón 5950. Continuamos como siempre, como todas las mañanas, acompañados con la buena música y la buena programación de Radioactiva 93.9, donde como siempre activamos todos sus sentidos. Gracias y buenos días.
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Cuando América se encontraba totalmente convulsionada a causa de la pérdida de la unidad doctrinal, Antonio Vicente Seguane junto a José Manuel Lemoy convencen el 24 de septiembre de 1810 al coronel Antonio Suárez que se una a la causa revolucionaria y amotinase las milicias a su mando. Los cruceños se reunieron en un cabildo abierto para decidir la destitución de las autoridades y la constitución de una junta de gobierno. Así, Santa Cruz de la Sierra deja de ser parte del dominio español que fue consolidándose a través de los años. Y este 24 de septiembre recuerda el grito libertario de Santa Cruz de la Sierra.

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0: señores, claro que sí. ¡Bravo!
1: Buenos días, buenos días, buenos días, buenos días, buenos días, buenos días, buenos días, buenos días, buenos días, buenos días.

0: seguiré tratando. Yo seguiré tratando. Buenos días, familia. ¿Cómo están todos ustedes? ¿Cómo están? Buen día, buen día, buen día, buen día de Dios. ¿Cómo anda? Sí, mi hermano, mi hermana, que también está con nosotros en la sintonía de la radio, ya comenzando, como siempre, esta travesía radial aquí por nuestra querida FM 93.9 de tu dial, desde Buenos Aires, Argentina. ¡Qué libreto que me pasaron, eh! Bueno, qué lindo arrancar este viernes, familia. ¿Cómo están todos? ¡Feliz viernes! ¡Feliz viernes, familia! Sí, señores, estamos comenzando con todo.
1: Por fin es viernes.
0: Por fin es viernes. Por fin es viernes. Y lo más lindo de todo esto, mi hermano, es que estamos comenzando como siempre con esa adrenalina que tiene que ser como todos los días. Por favor, ¿eh? Por favor, no me... esa cara, ¿qué pasa con esa cara? Por favor. Señora, señor, sí. Bienvenidos, porque ya llegó, como siempre, el San Viernes. Hoy es viernes, joda, joda, joda. Hoy es viernes, joda, joda, joda. Hoy es viernes, joda, joda, joda. Hoy es viernes, joda, joda, joda. ¡Ey! Hoy es viernes, joda, joda, joda. ¿Qué pasa con esa carita? ¿Por qué está así tan serio? ¿No le pagaron el sueldo? Ah, bueno. Uy, no me hablen de sueldo. No me pagaron el sueldo de este mes, chicos. Bueno, ¿cómo es esto, producción? ¿Para cuándo me pagan? Ya, tiene que... Por favor. Tengo que comprar la carne, chicos. Uy, la carne está cara ahora. Justamente ayer fui donde Raulito, un hermano que es carnicero, que se hizo mi amigo. Se hizo mi amigo porque siempre voy a comprarle patamuslo, chico. Yo soy el hombre de patamuslos, Bueno, le voy siempre. Cuando entro dice, ¿patamuslo? Y mira, 3 kilitos, Y lo tiene barato. Por Dios, de verdad, en serio. Está, a ver si no me equivoco, 10.500. 3 kilos. Sí, 10.500, y a mí me lo da 10.000. Pero no le va a decir, no, no. Si ahí me da 10.000 el kilo. Bueno, me dice, oh, ¿cómo estás, Juan Carlito? Buen día, patamuslo, Yo me miro y me digo, uy, mi pata y mi muslo, No, digo, patamuslo, bueno, sí, quiero comer patamuslo, Y ya sabes, siempre cuando voy, primero el patamuslo, después ya lo demás vamos a comer con, casi, se podría decir, elegir la carecita cuadrada, no sé, por ahí, si es que se puede, la cuadradita para hacer la milanesa. Sería bueno, en este caso, se podría la bola de lomo, qué rico para hacer milanesas. Pero bueno, está carito, bueno, se nota ahí. Yo le dije, saca ese letrero porque me asusta. Y él me dice, no, pero es lo que hay, Juan Carlos, verdad, mucha... bajó mucho la compra de carne, me dijo, bajó mucho, ya uno, me parece que espera ciertos días para poder hacerse, como siempre, una comida rica con mucha carne. Bueno, pero y él, después de curioso, le decía yo, ¿cómo anda el tema del asadito? Y me decía, sí, sí,

0: va, porque de pronto creo que se reúnen entre familias y bueno, todos ponen una vaquita. La famosa vaquita volvió a la Argentina. Antes como quiera uno bien, ¿no? Guapo era, porque decía, yo no te preocupes, yo pongo el asado, vos ponés solamente el vinito, vos ponés, no sé, a ver, la lechuga, el pancito nada más. Déjame que yo coloco la carne, ¿eh? Ahora no, ahora decimos, sí, ¿cuánto acomodamos, eh? ¿Acomodamos? No sé, ¿cuánto es la vaquita? Y entre todos, bueno, comemos algo rico también, ¿eh? Bueno, me parece bien así un poquito también, ¿no? Bueno, porque siempre uno viene de manguera y dice, bueno, ah, vale, vale. No, pero pasa eso, pasa, ¿eh? Bueno, es así, ¿eh? Porque uno dice, no, tiene que... No, pero hay alguno que otro por ahí.
1: Sinvergüenza.
0: Sí, medio sinvergüenza, que viene y bueno, hola, ¿cómo están? Con su carita y todo. Bueno, se siente y bueno, nos miran. ¿Y qué hacemos? ¿No lo vamos a sacar de la mesa? Bueno, digo yo, por favor, ¿eh? Para hacer el asado, se complica un poco. Bueno, 16 minutos ya de las 9 de la mañana en la República Argentina. Estamos viviendo esta primavera con todo, familia, sí, con todo. Hoy tenemos el permitido, hoy nos permitimos de todo, ¿eh? Así que por favor, ya sabe, estamos ya habilitando como siempre el Facebook de la radio. Ya está habilitado, perdón, ¿eh? Qué capo que son desde mi producción. Los quiero, producciones. Yo creo que Juan Carlos sería un vacío sin su producción, ¿eh? Sería, o sea, nada, ¿o no?
2: Caliente.
0: Sí, bueno, eso sería, digo yo, ¿eh? No caliente, sino sería como un vacío que de verdad me pondría mal, en serio. ¿Por qué se ríen? Bueno, está bien, gracias a la producción. Estamos por el Facebook de la radio, sí, atención, que es Radio Activa 93.9 FM Oficial, señores, Radio Activa 93.9 FM Oficial, ahí ingresá, vas a escucharnos también, ahí estamos, sí, por el Facebook de la radio. También estamos por el TikTok, pero no salimos por el TikTok, chicos, de verdad, en serio, porque el otro día me hablaba mi producción, me decía, Juan Carlos, vamos a salir por TikTok, y le dije, no. Pero te vamos a hacer de otra manera la cara. No, siempre. Bueno, algo vamos a hacer, dice. No, entonces salí por TikTok. Por la página web sí estamos saliendo, como siempre, como fmactiva939.com.ar. Y claro, por la aplicación de la radio, que llegamos a distintas partes del mundo. Cruzamos la frontera, señores, de la Argentina rumbo al mundo mundial, como dice mi compañero Lobito. ¿Qué pasó con Lobito? Digo, te prometo, me levanté y no lo escuché. ¿Vino Lobito? Vino. Ay, Lobito, marmota está Lobito, ¿eh? No, también cansado, uno, el cuerpo también. Imagínense, lunes, martes, y bueno, hay un momento cuando de verdad se funde el cuerpo, y bueno, dice, hasta aquí llegué, déjame un poquito más. Y bueno, se dio el permitido también, ¿eh? Bueno, pero llegó a la radio, estuvo haciendo programa también, le mandamos un gran saludo a él, que toda la mañana está a partir de las 6 de la mañana, como siempre, con todo lo que es el lobo, sí, el lobo de la mañana, ¿eh? Madrugando con el lobo sería en este caso, ¿eh? Bueno, la aplicación de la radio, anótalo, Radio Activa 93.9, sí, Radio Activa 93.9 es la aplicación. Vas a tu Play Store de tu celu, lindo, hermoso que tienes, ahí en el Play Store marcas Radio Activa 93.9, aplicación aceptada y listo. Ahí está el corazoncito que te va a salir. Ah, ese correo moradito ahí, Radio Activa, uy, lindo, lindo. Y bueno, te quedas con nosotros, acompañado de la radio. Y bueno, como decimos, acompañado de la linda emisora que tenemos, Bueno, el WhatsApp de la radio para aquellos que quieran comunicarse, pedir la canción que más les guste. Hoy tenemos el permitido. ¿Quieres un vals, un tango? ¿Quieres un romántico, un clásico? ¿Quieres, no sé, una cumbita? ¿Quieres una chichita? ¿Quieres? No, de todo, bueno, nosotros te lo vamos a pasar, siempre y cuando te adelante con los mensajes, Manda los mensajes, sí, adelantados, así vamos organizando y no quedamos pendientes, porque muchas veces pasa el último y están queriendo, como siempre, que se lo difunda y llegamos con el tiempo así corto, Bueno, 11-61-25-98-25, línea de WhatsApp de la radio, 11-61-25-98-25, línea de WhatsApp de la radio donde te puedes comunicar, pedir la canción que más te guste. Bueno, familia, vamos a comenzar. Regálame un temita para comenzar, por favor, porque hoy estoy como que arde mi cuerpo, esta temperatura arriba. Sí, temperatura arriba, digo yo, por favor,

0: En septiembre yo me enamoré. 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Por favor, no lo puedo creer. Miguel Conejito Alejandro, sí. Sí, fuiste mía. ¿En cuándo? ¿Cuándo fuiste mía? En septiembre fuiste mía. Bueno, 24 minutos ya de las 9 de la mañana en la República Argentina, señores. Así estamos comenzando, como siempre, con la sacra horita de la mañana de hoy, el permitido de la semana.
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0: Qué linda la primavera, ¿eh?
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0: Qué linda la primavera. Guarda con embarazarse en primavera.
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0: Por favor, ¿eh? Hay muchos nacimientos ya de acá a 7 meses, 8 meses sería, 9 meses, ¿eh?
1: Oh.
0: Bueno,
1: oh.
0: Bueno, por favor, por favor. Temperatura baja. Bueno, vamos a comenzar. Dame la temperatura. Vamos un poquito con la temperatura también el día de hoy, por favor, ¿te parece? En este viernes, después de ayer, celebrar con nuestros buenos hermanos de Santa Cruz y también Pando. Bueno, estamos arrancando como siempre este viernes 25 de septiembre. Hacemos la cuenta regresiva para que se vaya septiembre y entre octubre. Ay, no, me da como que tembleque octubre, de verdad, porque ya se acerca también noviembre y diciembre, ¿no? Fiestas de fin de año. La verdad de la verdad. Sí, de verdad, estamos como que ahí, ¿no?
2: Sinvergüenza.
0: ¿Por qué sinvergüenza? ¿Qué pasa? Bueno, hoy vamos a tener una temperatura. Dame la temperatura actualizada, por favor. Dame la temperatura actualizada. En este momento tenemos, como siempre, una temperatura actualizada, familia. Sí, atención, cuando ya pasaron 25 minutos de las 9 de la mañana en la República Argentina. 19 grados 8 décimas. Uy, arriba, arriba, arriba la temperatura. Se nota la temperatura hacia arriba. Así que hay que estar atentos, por favor, sí. Uno dice, no, porque vamos a tener temperatura. Sí, vamos a tener una temperatura ahí, hacia arriba, ¿eh? ¿Y por qué ya? ¿Dónde estoy? Me perdí. 19 grados, 8 décimas, la temperatura actualizada. Hoy tendremos una máxima, escuche. Escuche, por favor, escuche. ¡27! Sí, que estamos en septiembre, 27 la máxima. Cielo parcialmente nublado por la mañana y algo nublado por la tarde y noche, con ascenso de temperatura, señores, y vientos del sector este para el día de hoy, viernes. El sábado, ¿cómo se pinta mañana sábado? Por favor, tengo una salida mañana. Bueno, a ver, vamos a ver cómo se pinta el fin de semana sábado. Vamos a ver, marcame por ese lado. Arrancamos con una mínima de... ¡Uy, baja la temperatura! ¿Qué pasó? Mínima 13 y máxima 23. Está loco el tiempo, ¿qué le pasó? Más loco que Juan Carlos, ¿eh? Bueno, cielo parcialmente nublado con clima agradable y vientos del sector este. En la temperatura que tendremos nosotros para el día de mañana sábado, mínima 13, máxima 23. ¿Cómo se pinta el día domingo? Por favor, el domingo. Arrancamos con una mínima de 13 y una máxima de 19. Cielo mayormente nublado con descenso de temperatura también. Y vientos del sector norte, por favor, no lo puedo creer. Sí, no, ya me está preocupando esto, ¿eh? Se desciende la temperatura, por favor. No, no, en serio, por favor, ¿eh? A ver, vamos a ver, sí, atención, mínima 13 el domingo, máxima 19. El sábado mínima 13, máxima 23. Hoy tendremos una máxima de 27, aprovechable, aprovechable. Bueno, señores, atención, vamos a ir un poquito a las cotizaciones, sí, de atención. El oficial, ¿cómo está? ¿Subió? Uy, subió el dólar. A ver, el oficial subió hacia arriba, está marcando en este momento para la compra 1490 pesos, señores, oficial, y para la venta 1545 centavos arriba. El euro por ahora se mantiene, sí, compra 1734 para la compra y 1736 para la venta. El real, atención, para la compra 293 pesos y venta 294. Mientras tanto, en el mercado paralelo se mantiene. Se mantiene en el mercado paralelo, qué lindo. Me está gustando eso, cuando se mantiene, bueno, está bien, muy bien. Bueno, a ver cómo está el dólar en el mercado paralelo. Se mantiene en 1540, te lo compran, y 1560 te lo venden. Sí, 1540 te lo compran y 1560 te lo venden. Vayamos un poquito, sí, atención a nuestra querida Bolivia. Por favor, Bolivia también tiene información con el SI, las cotizaciones que tenemos. Por favor, a ver, vamos a revisar un poquito cómo está la cotización el día de hoy en Bolivia. Por favor, sí, márcame por ese lado. Bueno, atención. Bueno, está cotizando, bajó. Sí, ayer jueves lo teníamos a 12 bolivianos con 26 centavos el flexible. Hoy lo tenemos a 12 bolivianos con 22 centavos, hermano. 12 bolivianos con 22 centavos. Bajó el dólar en Bolivia. Se hizo liga. Y bueno, dijo, señores, bajamos los precios. Por favor, sí. Eso, muy bien, Bajó el dólar, señores, de... Sí, 12 bolivianos con 26 que estaba ayer. Hoy tenemos a 12 bolivianos con 22 centavos, Mercado paralelo, contame por ese lado. Para la compra, 12 bolivianos con 27 centavos. Y venta, 12 bolivianos con 16 centavos. Es lo que cotiza también en el mercado paralelo, según la caja de cambio también que existe en el momento, ¿no? Y bueno, vas y le dice, bueno, me puede vender dolarcitos, y te dice, bueno, no, está a 12 bolivianos con 16, bueno, hasta luego, vuelvo. Bueno, después te vas a otro, así tienes que buscar. A caminar, señores. Se hizo a caminar, por favor. Lo único que puede hacer es caminar, no queda otra, por favor. Bueno, señores, vamos un poquito, vamos a los mensajes. Tenemos mensajes, vamos a ver, revisar un poquito los mensajes que tenemos nosotros el día de hoy, por favor. ¿Qué nos dicen los mensajes? Los primeros mensajes que quieren también vivir esta jornada maravillosa.

0: que tenemos nosotros aquí en Activa 93.9 en el permitido del día de hoy. ¡Vamos! Buen día, Juan Carlito, dice la Sacrorita, pasame un mix. ¿Qué mix quieres? De Pucaras, alta de los Pucaras. Desde ya, felicitaciones por tu programa, que está de 10. Saluditos a todos los oyentes. Atentamente, Leo de Flores. Sí, ahí está, Flores presente. ¿Dónde está el efecto de presente? No lo tienen por ahí, mi producción, porque busquen, por favor, busquen, por favor, les pido, Sí, hay que buscar. Sí, el de presente. No, el de presente. ¿Entienden cuál es presente o no entienden cuál es presente, Bueno, vamos con otro mensaje, vamos. Apresuremos, por favor, los mensajes que tenemos nosotros el día de hoy. A ver, ¿qué nos dice su mensaje de audio? Mensaje de audio, por favor. A ver, vamos a escuchar qué nos dice el mensaje de audio.
1: Buen día, Juan Carlos.
0: Buen día.
1: ¿Cómo estás, acá, como siempre, haciéndote el aguante. Hoy día por fin es viernes, viernes de soltero, viernes del permitido. Bueno, pasame pues un temite, como dices, viernes de permitido, de la banda Caballeros Grecos Criollos.
0: Uy, mira.
1: Alabín, alabón, alabín, bombán. Es un ritmo de Cuyagua, lo que te gusta, tanta voz. Ese temito lo dedico a mi papá, que está allá en el cielo.
0: Sí.
1: Ha sido parte de esta banda casi más de 50 años. Bueno, que aún sería hasta allá arriba, ¿no? Bueno. Pásamelo, por favor, atentamente yo, Tobas. Chao, chao.
0: Chao, hermano Tobas, un gran saludo. A la Bina, a la Bona, a la Bim Bombán, los Caballeros Grecos Criollos. Eso me recuerda, mejor dicho, a nuestro compañero de trabajo, Sebastián Mamani, que lo daba a conocer también todas las bandas, sí, del ritmo boliviano. A ver, vamos a buscarlo, ¿te parece? Bueno, ahora vamos a estar buscándolo por ese lado, vamos. Otro mensaje, por favor, por ese lado, que nos dice. Buen día, soy Richard de Estación Floresta. Saludos, dice por ahí. Richard, ¿qué tal, Richard? ¿Cómo está, hermano? Buen día, Richard, saluditos, dice por ahí. Quisiera un temita de Rena Re, sí, y David Bolsoni. Bueno, a ver, vamos a buscarle ese tema. Rena Re y David Bolsoni, señores. Ahí se va preparando también para todos los amigos que de verdad están en la sintonía de la radio, especialmente Richard.

0: Buenos días, Juan Carlitos. Sí, te quiero pedir un temita, por favor, puede ser de Gloria Trevi y los Babies, ¿Cómo sufro? A ver, dice por ahí, ¿cómo sufro? Así titula el tema. Pásalo, por favor. Esto para mi amor imposible, dice Norca, Ah, bueno. Bueno, enamorado, desde el amor. Por favor, ¿cómo sufres? Bueno, ahí lo vamos a buscar de los Babies, ¿no? Ah, no, perdón, Gloria Trevi y los Babies, dice, por favor, ¿cómo sufro? Así titula el tema. Gracias y buen fin de semana. Gracias. Vamos con otro mensaje que tenemos por ese lado. Dice, buen día, Juan Carlitos. Dice, es viernes en el permitido. Podría pasar un temita, dice, de, a ver, Seconds. Ah, la canción de Seconds. Sí, bueno, ahí está. Bueno, lo buscamos ese tema. Mil gracias, dice, por ese lado. Buen viernes para todos. Dice, y saluditos a mi padre Martín. Atentamente, Ivette del barrio Inta, que también está con nosotros el día de hoy. Presente el barrio Inta. Sí, atención, junto a Ivette y toda la familia. Bueno, ahí vamos a preparar tu tema en este viernes del permitido. Porque estamos en viernes o no estamos en viernes.
1: Por fin es viernes.
0: Sí, por fin es viernes, por favor.
2: ¡Ey,
0: bueno!

días, Juan Carlos, muy bueno, dice la programación de la radio. Podría ser un temita de Roberto Carlos y La Montaña, así titula. Atentamente, Hugo Franz de Lugano, que también está con nosotros el día de hoy. ¿Qué tal, Huguito? ¿Cómo estás? Buen día, hermano. ¿Cómo te va? Feliz viernes para ti también, que tengas un lindo fin de semana también, en familia. Si aquí estás con la familia. Si eres solo, bueno, como buen soltero, hace como te puedo decir, la vida. Pero siempre con respeto. I need a respect. Bueno, vamos con otro mensaje el día de hoy. Buen día, Juan Carlito. Dice, feliz viernes para todos los escuchantes de FM Activa. Saluditos al profesor Ricardo Montaño Villarruel y a los compañeros de locución y oratoria. Después de pasar un tema.

El otro. Ahí está, a ver. Uy, se me perdió. Bueno, ahora, ahí está, gracias. Gracias a la producción, ¿eh? Bueno, el temita de Loren McKay, así titula, Loren McKay, ¿eh? Bueno, El Amor, así titula, ¿eh? Loren McKay. Bueno, vamos a buscarle el tema también para el clasiquero, nuestro buen amigo también, Raulito, que está escuchando la radio. Gracias, Raúl, un saludo para ti también, gracias por estar con nosotros. Como siempre, escuchando la radio, ¿no? Y como siempre, viviendo esta jornada maravillosa que tenemos nosotros. Bueno, vamos a la música, porque tenemos mucho más el día de hoy aquí en la radio. Después le voy a dar una pistita también de lo que está pasando también en información. Pero vamos a la música, vamos.

Qué buena canción, qué buena canción de David Bolzoni. Poniéndole como siempre el toque especial también a esta super mañana que tenemos nosotros aquí en la Sagrorita de la mañana. Me quedé sin garganta cantando la canción de los Pucaras, los Grecos Criollos. Y ahora nos quedamos como siempre con esta hermosa canción de David Bolzoni. Sí, estamos complaciendo las canciones, mi hermano, sí, porque estamos en el viernes de permitido y acá se permite, por favor. Siempre con el respeto también de los amigos oyentes, ¿no? Porque no todos los oídos son iguales. Por eso se respeta mucho y decimos nosotros, bueno, hay que elegir. Y elegimos y respetamos la canción.

50 minutos ya de las 9 de la mañana en la República Argentina. Así estamos avanzando con todo lo que es esta mañanita de la Sacra Horita. Por favor, en este viernes permitido. Antes le quiero mandar un gran saludo también a todos los que nos apoyan. Sí, nos apoyan y nos apoyan bien. No más o menos, bien. Por le quiero mandar un gran saludo a todos ellos, especialmente a nuestros buenos amigos, como siempre, de Restaurante El Nuevo Encuentro. Ahí está la señora Cristina, le mandamos un gran saludo. Señora Cristina, ¿cómo está? Sí, ya está cocinando. Uy, qué rico el día de hoy lo que va a haber, por Dios, de verdad. Bueno, le mandamos un gran saludo a la señora Cristina y también a su querido esposo, también a Willy, que está escuchando la radio, nuestro querido compadre. Nuestro compadre. Bueno, chicos, se están preparando ya, en este caso, las morenadas también, a full con todo, Bueno, después, el informe les dio ayer nuestro buen amigo Félix, seguro, ¿no? Con toda la información de todo, Bueno, ¿dónde está? Me perdí. 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Bueno, nos vamos con la canción de nuestra, sí, amiga Ivette, sí, atención, que está preparado por ese lado, sí, Ivette, la canción que nos ha pedido el tema del día de hoy. Bueno, lo complacemos y luego nos vamos a la tanda, sí, después de la tanda volvemos, tenemos muchos pedidos también que están ingresando, así que vamos a estar complaciendo también a lo largo de la programación del día de hoy, familia.

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época 85-86. Bueno, qué canción el día de hoy, por favor, impresionante, también solicitada en el sector también, en los pedidos el día de hoy. Bueno, qué buena canción, ¿no? Que habla de vivir y también de un amor apasionado y también fugaz por la noche. Así habla esa canción, ¿eh? Un artista, Lore McKay, 1984, hizo también su presentación de este disco, ¿no? Hablando un poquito del amor, de lo que sigue. Sin arrepentimientos y sin promesas, que de verdad, de alguna otra manera, suelen ser peculiares, como siempre, para los hermanos clasiqueros y dinosaurios también a esta hora de la mañana, ¿eh? 20 minutos ya de las 10 de la mañana en la República Argentina, señores, así estamos avanzando con todo el día de hoy. ¿Cómo pasa el tiempo? Sí, actualizamos un poquito la temperatura, actualizamos.

0: Temperatura, por favor, te pido. 23 grados y una décima. Sube la temperatura hacia arriba. Bueno, hoy tiene que venir rumbo a nuevos automotores, la señora, sí, Mabel, ya en minutito va a estar aquí, como siempre, hablándonos un poquito también, explicándonos sobre temas relacionados, como siempre, al automotor. Pero si llega, vamos a ver, ojalá que llegue, ¿no? Nos prometió venir, vamos, la estamos esperando, ¿eh? 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Impresionante en este viernes, señores.
1: Viernes.
0: Bueno, tenemos mensajes. Vamos a ver los mensajitos que tenemos por ese lado, por favor. ¿Qué nos dicen los mensajes a esta hora de la mañana? Buen día, Juan Carlito. Dice, lindo viernes. Por favor, pasame un temita. Sí, está saliendo el sol de los intoxicados, ¿eh? Gracias, atención, Franz de Sildañez, que está con nosotros, sí. Ahí está, como siempre, el barrio, sí, de Sildañez con nosotros. Bienvenidos a todos ellos, ¿eh? Bueno, hacia arriba, trabajando con todo. Como siempre lo hacen nuestros buenos amigos del barrio, ¿eh? Les quiero mandar también al barrio, sí, Ciudad Oculta también, un gran saludo. Hay grandes amigos que nos escuchan, ¿no? Ahí en la verdulería, en el kiosco también, un gran saludo enorme para todos ustedes, ¿eh? Tengo que ir a pasear por ese lado, me invitaron, chicos. ¿Por qué me miran? ¿Qué? ¿Me van a hacer algo? No. Me conocen, chicos. La verdad, me conocen todos ahí. Ahí está un poquito. Bueno, 25 minutos. Un gran saludo también para nuestros buenos amigos de Soldati, que también están con nosotros el día de hoy. Grande Soldati también, que nos sintonizan. Flores, Floresta, Linier, sí. Todos están presentes en esta mañana de la Sacrorita de la mañana. Bueno, tengo mensajes. Mándame el mensaje. Ya pasamos uno. Sí, ahí está, mientras va preparando el tema. Sí, mándame el otro mensaje que es audio.
2: Juan Carlos,
0: buen ¿cómo día? ¿Te va? ¡Buen día!
2: Pasamos una temita de...
0: ¿Qué temita?
2: De Muñequita Mile, bajo yo te esperé, esa, el tema de...
0: ¿Se olvidó?
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0: Te esperaré bajo la lluvia, es uno de Muñequita Mile, ¿no? Bueno, ahí...

está. Gracias, hermano. Un gran saludo para ti, ¿eh? Ah, sí, un abrazo para todos los amigos también de La Plata que están en la sintonía de la radio. Vamos con otro mensaje. Dice: buen día, Juan Carlitos. Dice: te mando un saludo y pedirte un temita, por favor, de Suma Camaña, que titula La Joya Hermosa, con este temita. A ver, con este tema. Su esposo Johnny Mariaca quiere felicitar a mi esposa, mi compañera de vida. ¡Uy, qué lindo, Johnny! Johnny Mariaca quiere mandarle una... ¡Hoy está de cumpleaños! No lo puedo creer, A ver, la cumpleañera dice que la pasen muy lindo en este día y también en toda la tarde, toda la noche y todo el día, ¿verdad? Estaremos festejando, dice, con toda la familia. ¡Feliz cumpleaños! Sí, mi amor, dice Yolanda Jiménez, ¡Yolandita, ¿cómo estás? ¡Felicidades, Yolanda! De verdad, qué lindo que nos dé esa sorpresa también. Miren qué sorpresa del amor de su vida. Dijo, no, yo tengo que estar presente, bueno, porque quiero de alguna otra manera también dedicarle esa canción, ¿no? Darle ese cariño a su querida esposa también. Y bueno, lo más lindo de todo esto, como siempre decimos nosotros, ¿no? Bueno, es lo más lindo que de verdad pasa entre todos. Y bueno, perdón, yo también me quiero incorporar a la fiesta, ¿eh? Por favor, mariachis, pasen. ¿Cómo nos vamos a perder la fiesta el día de hoy? Por favor. Para la señora Yolanda, el día de hoy, Yolandita, no Yolanda del Río, Yolanda Jiménez.

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2: de felicidad. En este día de tu santo, Yolandita, te queremos cantar nosotros, dedicarte este mariachi de parte del amor de tu vida, Johnny Mariaca, que te quiere, te ama, te reama, te recontra ama.
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2: Felicidades, felicidades. Sí, ahí está para... Sí, ahí está Yolandita, que está de fiesta de cumpleaños. Y bueno, me voy esta tarde, sí, de verdad. Sí, hoy me voy a la fiesta de Yolanda, chicos. Bueno, ahí lo preparamos el tema. Sí, en minutito sale el tema, hermano, ¿eh? Bueno. Buen día, Carlitos. Dice, por fin es viernes. Puede ser, dice, un temita de New Kid in the Blocks. ¡Qué buena canción! New Kids in the Blocks. Bueno, ahora lo pasamos, ¿eh? Otro dinosaurio. Atentamente, Freddy, que está con nosotros el día de hoy. Seguí adelante. Gracias, hermano Freddy. Un gran saludo para vos, hermano, de verdad, ¿eh? Gracias, gracias. Gracias, Juan Carlitos, dice, por el tema. Te escucho hace tiempo en diferentes radios. Sí, sí. Gracias a Dios hicimos, sí, nuestro recorrido en medios de comunicación, Favorita, Constelación, Estación Latina. Qué lindos recuerdos tengo también con muchos oyentes, que de verdad también te aprecian. Y aparte de eso también, como siempre, están, ¿no?, ahí. Nos encontramos de pronto escuchándonos por el medio de comunicación. Qué lindo. Ese es lo gratificante para aquellos que amamos la radio, mi hermano. De verdad, gracias, gracias, de verdad, de todo cariño. Sí, nos sigue hace mucho tiempo, ¿eh? Leito, un gran abrazo, hermano. Un gran abrazo para ti. Vamos con otro mensaje, tengo otro mensaje de audio, después nos vamos con la música, por favor, sí, vamos con el próximo mensaje que nos dice el mensaje de audio.
3: Hola, hola, buen día, Radio Activa 93.2, buen día, Lobito.
2: No, este es de Lobito, no, ¿por qué no va? Otro, el otro mensaje, a ver.
3: Hola, hola, buen día, Radio Activa 93.2, buen día, Juntalo, me puedo
2: completar. Ah, este sí.
3: Ubicado del grupo Marroyo, titula Caramelo de Limón, atentamente, Armando, la voz oficial del programa. Que saludos, un fuerte abrazo, y también para todos los oyentes de la 93.2 de Radio Activa. Activa, ustedes, Gonzalo, buenos días, Alegría, buenos días, señor Sos, buenos días, Radio Activa, Juntalo, aguante, Radio Activa, la mejor fe original.
2: Gracias, mi hermano, gracias.
3: Aguante, Radio Activa, Juntalo.
2: Gracias, mi hermano, de verdad, ahí está Arnold, sí, un fiel oyente también de la radio.

impresionante, de verdad. Gracias, gracias, Arnold. Un saludito para ti también, de verdad, hermano. Muchas gracias, gracias por estar con nosotros el día de hoy aquí en nuestra querida radio, ¿eh? Bueno, 31, señores. Vamos un poquito a la música, ¿eh? Después le voy a contar, por favor, que tenemos de comer. 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Ponele alto a la música, señores, y vamos complaciendo las canciones que tenemos nosotros el día de hoy, por favor. Y suena nomás la canción que ingresa así, de esta manera. El sueño hecho realidad.

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0: Pero qué cosa, pone muy fuerte todo esto. Recta final, señores, recta final del día de hoy aquí en La Sacra Horita, en este permitido del viernes, y...
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0: Bueno, ya estamos en la recta final, sí, estamos con placer. Uy, tenemos más temas, no lo puedo creer, ¿eh? No lo puedo creer, pero bueno. Hay que ser agradecido a la vida, especialmente a todos ustedes quienes están en la sintonía de la radio y otros que también se enganchan solamente escuchando la música, ¿no? Bueno, un gran saludo para todos ustedes, de verdad. Gracias, gracias, gracias. De verdad, en nombre de toda la producción de La Sacra Horita de la mañana, lo hacemos típico como los viernes, ¿eh? ¿Cómo tiene que ser los viernes? Por favor, ¿eh? Bueno, antes que nos vayamos, sí, dame el menú, por favor, porque nos vamos a comer todos. Ahora yo invito, por favor, el día de hoy a la producción porque me emocioné. Sí, me emocioné, por favor, ¿eh? Así que bueno, cuando esté emocionado, es como que fluye, fluye, fluye el amor. Y en esta primavera, digo, bueno, no importa el bolsillo, fluye, fluye el amor. Que fluya más el amor. Bueno, que fluya más el amor, por favor. ¿Por qué? ¿Por qué, por qué, por qué la vida es así, de verdad? Uno se pregunta, ¿no? ¿O no? ¿Por qué es el amor así?
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0: Déjalo, déjalo un poquito, déjalo un poquito. Quiero cantarlo esa canción.

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Hoy es viernes, dice un hito. No, Satanás, ahí apareció un Satanás. Juan Carlos, no, no, no, no, por favor. Por favor.

0: tiempo y de un sueño, ¿quién no se levanta llorando? Mal sueño todavía. Bueno, señores, 47, sí, no te olvides, hoy tenemos el menú el día de hoy, por favor, pasame el menú, que hoy tenemos, como siempre, atención, la sopita de cabello de ángel, sí, para todos aquellos 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Bueno, regálame un tema, señor operador, porque estamos casi en la recta final, señores. Apareció ella, apareció desde arriba. Con esa voz cautivante de la música sureña, rumbo a los oídos de los oyentes. Muñequita Mili.
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0: Liquid Indie Blocks, una buena canción de verdad el día de hoy, casi cerrando lo que como siempre activa en la sacra horita. Nos pusimos románticos todos, hoy pasamos de todo, hoy lo pasamos de todo muy bien. Haciendo la calle y llegué pendiente, llegaron pendientes también varios hermanos, también mil disculpas, mil disculpas, por favor, le pedimos mil disculpas, no llegamos, chinvergüenza especialmente, chinvergüenza cuyagüero, dicen, al amigo, temita, por favor, Anita, Lisbeth, bueno, mi hermano, no llegamos con el tema, te pido mil disculpas, por favor, en serio, por favor, mil disculpas, hay little respect, un poquito de respeto para ti. Bueno, ya estamos en la recta final, señores. Sí, cerrando la jornada del día de hoy con buenas canciones también que suenan el día de hoy aquí en tu querida radio Activa 93.9 de tu dial.
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0: Estamos en primavera, estamos enamorados todos.
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0: Nos vamos, familia, nos vamos despidiendo, pero antes también les quiero mandar un gran saludo a todos ustedes. Gracias por estar con nosotros. Ya se viene Rosita con 5 comentarios aquí en la radio. No se separe del dial, No se separe del dial, por favor. Y luego está el profe Ricardo con toda la información en hora 13. Así que espere la información completita que lo tiene el profesor Ricardo Montaño el día de hoy, Se va a dar el permitido de dar a conocer toda la información también de Bolivia, Argentina y el mundo entero, Nos vamos, familia, nos vamos. Sí, señores, pero antes, sí, le quiero mandar un gran saludo a nuestro amigo Arnold. Por lo menos un chiquitito de Arnold, por favor, te pido, por favor. Ay. Con esto me voy. Cuídense mucho. Feliz fin de semana. Pásenla muy bien en familia.

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0: Buenos días. ¿Cómo estamos, mi querida gente? Muy buenos días. Y Maynaya Kodishankichis con Ampuncha. Y bienvenidos, bienvenidas. ¿Cómo estamos, señores y señoras? Viernes. El cuerpo lo sabe hoy día. ¿Sí o no? ¿Sí o no?
1: Rico, caliente.
0: ¿Cómo estamos hoy viernes, mi querida gente? ¿Cómo amanecimos? Estamos en un día soleadito. Así comenzamos nuestra mañana, 11 de la mañana con 19 minutos. Tenemos 23 grados, wow. 23 grados el clima, ¿cuántas son? Estoy caliente, che. Humedad tenemos 50%, viento 6 kilómetros por hora, o sea que no hay viento. Se perdió el viento, ayer estaba con 14 creo, anterior estaba con más, ¿no? Ahora se fue el viento, por eso que hace calor, ¿eh? Por eso está haciendo así calorcito. Le damos la bienvenida a toda la gente que está en nuestras plataformas de la radio. Sí, como en Facebook también, en TikTok y también en la página web. Y también por el Play Store, por supuesto, puedes descargarlo también, la aplicación, como no. Y toda la gente que nos escucha por la emisora de la radio Activa 93.9. Estás escuchando el programa Sin Comentarios, señores. ¿Por qué se llama Sin Comentarios? No, eso es para que no comentemos, me dice por acá. Porque es para que comentes lo que tú quieras, papito. Y luego sin comentarios, sin explicación alguna. O sea, no hay explicaciones, pues. Cuando vos no le quieres dar explicación, dices sin comentarios, le dices, ¿no? Sí o no. Arichu Manachu. Ahnachu Manachu. Hoy vamos a estar con todo tipo de música, mis amores. Con todo tipo de música, ¿sí?

0: chicos, hoy van a salir a romper abarcas por ahí. A romper hilitos. A romper hilitos.
1: ¡Ya!

0: Mi amor, ahí estamos. Ya tenemos el TikTok prendido, chicos. Ahí está, ya estamos con TikTok,
1: Rico.
0: Vamos a habilitar el número de WhatsApp de la radio para toda la gente nueva que nos sintoniza. Claro que sí, pueden pedir su temita hoy día, viernes. ¿Qué tienen ganas de escuchar hoy día? A ver, habilitamos el número, es 1161-2598-25. 1161-2598-25. Ahí es el numerito de la radio, activa 93.9. Hoy. Hoy hay que escuchar temitas así como para, ya sabes, pues, para añicir o para cañar, mejor dicho. ¿Qué es añicir? Para empezar. Es aymara, ¿no? Yo no entiendo, yo lo que escucho es de pito. Buenos días, mi filetito, dice por acá, bendiciones, amorcito, dice. Como todas las mañanas, dedicándote el mañanero, Sosita, besos, bebé, atentamente, tu amor, Hernán, tu media naranja. Bien, chica, mi media naranja. Ahí está mi media naranja. Ya está presente por acá. Bienvenido, mi media naranja, bienvenido, mi medio limón, o no sé, che. Mi medio limón debe ser agrio, amargo, así. ¿Se escucha el audio en TikTok, chicos? A ver que alguien me diga, por favor. Vamos con el audio, ¿sí? Vamos con los audios. Vamos con los audios. Quiero saber cómo están, cómo amanecieron, qué hicieron esta mañana. ¿Se durmieron? ¿No se durmieron? ¿Se levantaron temprano? ¿Se despertaron felices y contentos? ¿O con su cara de guesa? ¡Ya!

0: Un Yo Te Amo. Vamos con los audios. A ver, ¿qué dice?
1: Ya pues, Juan Carlos, vamos a echarle una.
0: A ver, eso no es para mí.
1: Hola, hola, buen día, Rosita, mamacita. ¿Qué pasa? ¿Por qué estás llegando tarde?
0: ¡Buen día, papito!
1: No te pases, pues, así como me vas a poner los cuernos, que tan tempranito ya me estás volviendo cornudo. Pasa una de grupo compacto, creo que es este par de anillos, por favor, Rosita.
0: ¿Ya?
1: Gracias, atentamente, Tobas. Chau, chau.
0: Ok, Tobas, ¿por qué me estás poniendo cuernos? Ya parezco un toro, dice.
2: Hola, hola, buen día, radio. Buen día, mi Rosita, mi chiquita bonita. Me puedes complacer con tu musical del grupo Corazónco. Tú la casaste atentamente. Armando Rebo, la voz social.
0: ¿Y por qué será? Se escucha bajito, ¿no? Papito, mae más a con qué baño manchi matarri.
2: Que tengo que este día viernes, por fin es viernes.
0: ¿O será que se entró al sótano? Por ahí nada más, ¿no? De su mujer se ha escapado y ahí me está mandando audio. A ver otra vez.
2: Hola, hola, buen día, Radio Activa 93. Bueno, buen día, mi Rosita, mi chiquita bonita. Me puedes complacer con tu musical del grupo Corazónco. Tú la casaste atentamente. Armando Rebo, la voz social de Solati. Saludos, un fuerte abrazo. Y también a todos los 93.9 de la Radio Activa.
0: Cásate, cásate conmigo, cásate nomás, pues. ¿Eso? Ok, amigo, ok, ok. Vamos con otro audio. A ver. Imanirimushankai, a ver. Imanirimushankai, Imanirimushankai, guauitarre. Vamos con la música, vamos. Con la música. A ver. No se escuchaba bien, pero cásate conmigo, me dijo, ¿no? Ya, papito, me voy a casar. Hoy mismo me visto de blanco, con mi velo grande, y nos casamos. Taratatán, tantatán, taratatán. Ya, claro.
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0: Mira, chica, nunca me he casado. ¿Será que me voy a casar algún día? Me pregunto, che, hablando de casarse. ¿Es bonito casarse? A ver, los casados, a ver, respondan. ¿A qué edad es bueno casarse? Le vamos a poner esa consigna para hoy día. ¿A qué edad es bueno casarse? ¿Así de joven o así, no sé, quizás a los 60 años? A ver, dígame.

0: Ahí tenemos más mensajitos. A ver qué dice Pureca. ¿Sabes que te amo? ¿Todo bien? Buen día, Rosita. ¿Me podés pasar un tema de Antonio? Dice Antonio José. A un milímetro de ti, dice. ¿En serio, papito? ¿A un milímetro nomás estás? Gracias, Cholita, dice. O solamente un milímetro nomás mide, ya sabes qué cosita. Hola, Rosita, ¿cómo dijiste? Dice que estás caliente, dice. Yo soy bueno para hornear, dice. Por algo soy el número 4, dice. Mierda, el 4 eres vos, ¿no? El número 4. Solo me tienes que avisar, me pasas un tema de Eclipse, dice el forastero. Atentamente, tu papuchín de tu vida, dice. Ahí está mi papuchín. Ahí está mi papuchín, saluditos, papuchín. A ver, vamos a escuchar audio por acá. Cada rato elimina el audio, pucha, che, este guagua. A ver, vamos a escuchar. Y Manny Chance.
1: Dale. Gracias por el saludo. Que tengas un excelente día. Viernes por fin. Viernes, chiquita, bonita, Rosita. Dale. Besos, besos.
0: Papito.
1: Viernes, Rosita. Yo solo estoy solo. No estoy metido en un. El audio me parece andado un poco mal el celular.
0: Mie, chicas, si no. Sí, tu audio está mal, papito. Leve, my hijos, ¿cómo estás para la misión? ¿Qué imagina? Voy a ir con a papito. O baño, picho, tal vez, callan, ¿qué?
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0: Es que volumen las bajo para que no te escuche tu mujer. Por eso sale así.
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0: Y Tomás, ¿qué tema nos has pedido? ¿O no ha pedido tema? Che, ya me he olvidado, ya me he olvidado, che.

0: hacer. Vamos, vamos, con, a ver, vamos a repetir el audio ya, chicos. No se van a abusir, pero yo no escuché qué dijo. ¿Qué tema dijo, pues? Tomás, ¿qué tema has pedido o no ha pedido?
1: Hola, hola, buen día, Rosita, mamacita. ¿Qué pasa? ¿Por qué estás llegando tarde?
0: Papacito,
1: ¿con qué me estás engañando?
0: ¿Qué temita?
1: Ya no sé, no te pases, pues, así como me vas a poner los cuernos, que tan tempranito ya me estás volviendo cornudo. Pásame un temita de grupo compacto, creo que es este par de anillos, por favor, Rosita. Gracias, atentamente todas. Chau, chau.
0: Ahí está. Ya está tu tema.
2: ¡Caral!
0: Par de anillitos. Quiero casarme contigo, dice.

¡Qué lindo tema! Ya activando el cuerpito. Hoy es viernes y tú lo sabes, la garganta también, ¿sí o no? Aparte el clima acompaña. Hoy yo creo que van a salir, ¿eh? En invierno nada más la gente dice me hace frío, me meto a mi camita. Pero en calorcito dicen me da sed, ¿no? Mi garganta pide, dicen en calorcito, ¿eh? De donde no hay sale platita para eso, ¿sí o no? Yeah.

0: tenemos un audio. A ver, vamos a escuchar ese audio antes que elimine, porque muy eliminadorcito es Danche. A ver, vamos.
1: ¡Alú!
0: ¡Alú!
1: ¡Alú, Rixuna!
0: Ya.
1: ¿Estás?
0: Estoy aquí, papito.
1: Esa temita de los fandangos, lo que dice tiquita, tiquita y ñañita y retama, tiquita y eso, pásame pues, Rosita, la hermosa cariñosa. Acá te habla el tu sabrosito Elías. Chaucito, chica.
0: Ahí está. Mi, ¿cómo? Sabrosito Elías dijo. A ver, ¿cuál es Tikitai? ¿Me estás pidiendo un tema de los Carcas? ¿El Chunco Tikitai o cuál, che? ¿Quién canta? ¿Fantasco has dicho o fantasma has dicho? Pucha, che. ¿Qué has dicho, papito? Vámonos con su tema de Grupo Compacto, Par de Anillos.

0: Hola, hola, hola, vamos a contestar esta llamadita a Romer Asnasiki.
1: ¿Cómo se dice?
0: Buen día, Robert, ¿cómo estás?
1: Yo soy tu amigo, pero
0: tú eres mi amante, dijiste.
1: Con todo respeto,
0: tú has dicho que yo soy tu amante y que no.

0: tiene siempre tiene 100, nada de único. Único es tu novia. Buen día, Asna Pichilo, ni ahí entonces.
1: ¿Qué te gusta ver? Responde, pues, ¿qué te gusta? La puntita, que te meta todo. Este digo.
0: ¿Qué cosa? ¿Qué cosa?
1: ¿Qué te gusta? Que te meta todo. La puntita no va. Voy a decir, la puntita no va.
0: ¿Meter qué cosa, pero?
1: No se habla eso.
0: Pachaché, y matas parlas en que me meten a montaña. Viernes, está bien que sea, pero cálmate nomás, más tarde se te va a dar. Más tarde tu novia te va a dar nomás. Porque es viernes, ya estás. Uy, el calor tiene la culpa siempre, ¿no? Las hormonas ya se han prendido. Ahora, si me vas a decir qué te gusta, completito o la puntita, ahí te respondo. Pero si me dices que te meta, pucha, che.
1: Yo
0: te dije la que te metan, dijiste, papito.
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1: Vaca.
0: Quiero leche.
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0: tu... Ay, ay, ay. En vez que tu mujer te diga quiero leche, vos estás queriendo leche. Pucha, che. Ahí te mando ya una lechirra.
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1: Hola, tuya. De tu pechito.
0: Te vas a morir porque es veneno de mí. Un patatús te va a dar. Ajá.
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0: Romer, ¿qué tema vamos a escuchar hoy día? Paulina dice, hola Rosita, estás muy hermosa, linda, que Dios te bendiga. Dice, gracias Paulina, gracias mi bella, gracias, gracias. Igualmente que Dios te bendiga, hoy viernes de solteros, solteras sin apuro. Romer, así que ¿qué vas a escuchar hoy día?
1: Decirle a la Paulina, decirle que haga rápido el almuerzo, ahí voy a comer.
0: A la Paulina. Este Sommer bien sucha es, mira, a la Paulina, decirle que cocine para ir a comer, dice. Sucha eres, ¿ves? En mi frente, mira. Ay, ay, ay.
1: No, pero
0: ya, sucha.
1: La Paulina hace comida para vender, ¿qué pensás?
0: Ah, sí. No sabía, che. Ya, vámonos con su tema, corazón, casate, ¿o con cuál estábamos? Con Grupo Compacto, Par de Anillitos. Ahí está, con ese tema nos vamos. Romer, ¿qué tema vamos a escuchar? Programa tu temita.
1: Pásame, mi corazón, mi enamoro y su tuntún.
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0: Ya, mi corazón me enamoró, hizo runtún, ¿no?
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0: Ahí está. Ay, corazón me enamoró, hizo runtún. Ajá.
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1: ¡Ya!
0: Ay, ay, ay. Me quiero reír nomás hoy. Robert, ya listo, Robert, ya está tu runtún. Chau, chau. Allí runtunki, ya. Allí runtunki.
1: Pasamos el temita, te dice que. Dice, Rosita.
0: Pues ya estoy programado, pero.
1: Rosita. Vamos a carnaval, canta.
0: Ay, no sé, dime el nombre y la letra, así te programo.
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1: Pone, vamos a carnaval, ahí va a salir el tema.
0: A ver, ya.

0: Listo, listo. Chaucito, Romer. Allianta, Runtunki. O hasta Tallustar, Pachichawa.
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0: Ya. Ya pues, te espero en calle Aroma entonces. Chaucito, Romer.
1: Espera ya, bueno.
0: Ya, ya. Chao, chao.

Hola, ¿cómo estás, Manuel? Hola, saludos desde Galápagos, dice. Isla Santa, dice. ¡Uy, saluditos! ¿Dónde es eso, Galápagos? Isla Santa. ¿Dónde se encuentra eso? Saluditos, saluditos. Manuel, saludos desde Buenos Aires, Argentina. Bienvenido a la Radio Activa 93.9. A todos los nuevos, a todos aquellos que por primera vez nos escuchan. Y también a nuestros fieles oyentes de la radio, a los fieles, fieles de la radio y a todos los que nos escuchan también en silencio. Bienvenidos y que pues tengan un feliz viernes, ¿sí o no? Un feliz viernes, contentos y felices. Ya terminando una semana más.

0: Ahí está, qué lindo. Qué lindo temas, che. Así me gusta que pidan, chicos. Vamos con este temita que tenemos programado, corazón, corazón, cásate, cásate. Antesitas, vamos con el audio a ver qué dicen nuestros oyentes de la radio activa. Vamos, escuchamos audios.
1: Los fantangos, pues canta eso. Titula, pues, tiquita, tiquita. Si escribí, pues, mamacita. Y...
0: Ajá.
1: ¿Quién está llamando, pues, a mi Rosita? Esas llamadas son ceras y nos está hablando hoy. Rosita, no le contes las llamadas. Por favor. Estoy muy triste ya. ¿Cómo con ese? Son ceras, no es que estemos escuchando musiquita. Esas llamadas son ceras y nos está hablando. Me da rabia eso, ¿no? Rosita, ¿qué te pasa, pues?
0: Son ceras hablando, ¿ve?
1: Por favor.
0: Es no sé qué. Ay, ay, ay. Son sí hablando, bello. Vamos con el. ¿Con qué tema estamos? Con este, ¿no? Cásate, cásate conmigo.

Hola, hola, ¿cómo estás? Alexander dice, ¿todo bien? Estamos de aniversario Santa Cruz. Sí, sí, sí. ¿Cómo están pasándolo? ¿Todo bien o no? Santa Cruz está de fiesta, sí.

Richie, ¿cómo estás? Hola, Rosita, mi amor, buen día. Te pido el tema de Black, dice In Black. Pásame el tema Rosita, dice. Ok, ok. A sus órdenes, Richie. A sus órdenes, a sus órdenes.

A ver, Richie, me pides un tema de Black in Black. No lo encuentro, Jim. Me sale otra cosa.

Con tiquita, tiquita estamos, señores. 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Tenemos 11 de la mañana con 53 minutitos. 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
0: 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Y con todo esto nos vamos a la tandita, señores, y volvemos con mucho más. Vamos, programen su temita musical, ya no más.
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5: Voy piquiza, pobre piquiza.
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Ahí estamos, comenzando nuestra segunda horita. Segunda horita del programa, señores y señores. Sin comentarios, segunda horita con ustedes. Estás escuchando Radioactiva 93.9 FM. Bienvenidos y bienvenidas. Son las 12 del mediodía con 08 minutitos. Buen provechito para toda la gente que está en este momento almorzando su rico platito. Buen provechito. Y nos vamos seguidamente ya nomás con nuestros temas. Señores, vamos. Tenemos, a ver, ¿a quién tenemos en la primera fila? A ver, ¿a quién? Tenemos, ¿qué temita tenemos? A ver, de corazón, me enamoré. Eso, Tuntún, ah, este es de Romer, ¿ah? Después tenemos de grupo Black. ¿Será el tren de la mañana? ¿Será que es esa?

¿Cómo era? Banclin, Banclin, ¿cómo era? Y después tenemos el Forastero, Eclipsis. Después tenemos Como un picaflor de Orlando, Luis Orlando Vera. Y luego seguidamente tenemos la explosión. Explosión cumbiera el teléfono para DJ. Rosita dice por acá, ese Romer, dice. ¿Quién es ese Romer? Dice, ojito, sos mía, mi filetito, dice. ¿En serio? Terreno sin título, no tiene dueño, ¿sí o no, papito? ¿Será tan amable y puede colocar la canción Como un picaflor desde por acá? Luis Orlando Vera dice, ahí está, ya está programado tu temita, Luis, ¿sí? Nos vamos con el primer tema que tenemos programado, así avanzamos, ya no más, ya no más. Corazón, me enamoró ese tuntún, ese runtún, decía, ¿no? El Romer.

0: DJ también está presente.
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0: DJ dice, pásame el temita de Explosión Cumbiera, el teléfono.
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0: Rosy, se me fue mi mujer otra vez, dice Nilton.
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0: Sí, pues, dice, un temita de Yerali por el dinero, dice.

0: Ahí está, cumbia. Hoy es viernes, el cuerpo lo sabe. Vamos a mover ese cuerpito como la leche hervidita, ¿sí o no?
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0: Hay que activar así como la radio activa, bien activadas, ¿eh? Bien cargado ese motorcito.
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0: ¿O será que viernes están terminando sin napta, sin energía? Todos agotados, ¿no? Vamos con más mensajes a ver qué dice por acá. Vamos con más mensajitos. El audio me robaron mi celular, dice. Compraré otro, dice. ¿Cómo así, papito? O sea que otro me está mandando audio, ¿o qué?
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0: Rosita, pasa un tema de Giovanna Hanku, dice. Tema bajo la lluvia te esperé. Chico, bajo la lluvia te esperé. Vamos con el siguiente tema que tenemos programado. El grupo Black. ¿Esta será? A ver, vamos.
2: Adiós.
0: A ver, Richie

Richie, reportate, esta es tu tema, ¿sí o no? ¿Cómo me puede abandonar solo por no comer verduras? Pucha, Nilton, cada vez vos verduras no sé comer, mi mujer me pega, mi mujer me abandona, mi mujer me engaña. Este hombre cada vez se queja, oye, de verdad. ¿Alguien acá le quiere ayudar a ese hombre? Es que papito, vos no puedes solito. Por eso es lo que te pasa. ¡Ayuda, ayuda, por favor, para Nilton!

Y no saben, les voy a contar un chiste, ¿ya? Un chiste les voy a contar. Ayer era, creo, o ayer, sí, ayer era, pues, ¿no? Un señor viene, pues, ¿no? Ahí donde estoy yo, pasa y, sí, y dice, pues, yo le digo, pues, ¿no? Cómprale una flor a tu mujer, le digo, ¿no? Un regalito, le digo así. ¿Le regalaste o no en día de flores amarillas? No, me dice, pero cómprale uno, le digo así, ¿no? Y me dice, no, no, no, no, más bien te la vendo, me dice. Te la vendo, me dice. ¿Qué cosa? Le digo, a mi mujer, me dice. Y yo le digo, si fuera hombre, te decía ya, véndemelo al toque nomás, le digo. ¿Y por qué quiere? ¿Por qué dices eso? Y me dice, no, porque ya estoy cansada. Dice, ¿cansada? ¿Por qué? Le digo. Si tu mujer trabaja, además, es bien bonita tu mujer, le digo así, ¿no? Y me dice, no, que no, así. Y seguramente vos eres muy cholerango, ¿no? Le digo así. Cholerazo, o sea, andas con minitas, ¿no? Le digo. Y me dice, siempre, dice, mía, chiquita. Así son los hombres, che. Aparte, la mujer le aguanta sus cuerneadas. Aparte, todavía dice, ya no soporto. O sea, ¿por qué? El hombre que no soporta a una mujer es porque está con otras mujeres más, ¿ah? ¿Eh? Eso es mi concepto mía, por ejemplo. 100%. Además, ayer este hombre lo confirmó. Dijo que siempre ha estado con otras mujeres más. Yo le dije, si yo fuera tu mujer, ¿qué te voy a estar aguantando? Le dije, ni en pedo, le dije así. Ni en pedo, se rió nomás. ¿En serio tú crees que más bien ella me está aguantando? Me dice, obvio, le digo. Obvio. Cuidado que cuando después la pierda estés llorando, así le dije, pues. Se ríe nomás él. Bueno, vamos con otro tema. Perdón por no hacerte dejarte escuchar tu tema. Sí, perdón, perdón. Vamos con el siguiente, el forastero. Pero es cierto lo que les estoy diciendo, ¿eh? Es cierto. Es muy cierto eso. Así nomás son las patailanas, teniendo su mujer bonita, hermosa. Su mujer tiene todo lo que, tal vez lo que un hombre espera, pero no valoran, ¿sí o no? No valoran a sus mujercitas, ¿eh? Ahí está de Eclipsis, el forastero. ¿Dónde se trancó mi tema, Rosy? Dice, en el bloqueo, papito. En el bloqueo está trancado tu tema.

0: Rosita, parece que te olvidaste mi tema, dice.
1: Señor, prometo.
0: Por hablar con Robert, ahí está tu tema, papito.
1: Señor, prometo, ten más.
0: Ahí está mi papuchín, tu temita. Negrito.

0: Gracias, DJ, gracias. Vamos, toquen la pantallita, chicos, en la cuenta de la Radio Activa. Rosy, poneme de llorar, dice, por el dinero. Ahorita, ya, ahorita. Espera, espera, papito, es según la barba. Se viene el tema de picaflor. Como un picaflor, dice, ¿no? Ahí está. De Luis Orlando. Antesitas vamos con los audios, ¿sí? Antesitas vamos con los audios. A ver, ¿qué dice por acá? Los audios, vamos a escuchar.
1: Ese no es el tema de Richie, Rosita. Él pedía ese tema de para los strippers, ¿viste? Que son tra, ese. Mira, incluso ni mi tema pusiste, te lo mandé hace rato. No es mal, che, ¿eh? Por eso hay que ser bilingüe.
0: Ay, a ver otro.
2: Hola, Rosita. Ah, buen día.
0: Buen día.
2: No sé qué es lo que te pasa en tu programa. Está muy apagado, che. Ponerle
0: serio?
2: Más ritmo.
0: ¿En
2: ponerle
0: serio?
2: Más onda. Parece que se te acabó la leche, parece, Rosita.
0: Está se me acabó.
2: Tu programa. Te pido un tema de Eclipse. ¿Puede ser? De Eclipse, creo que es ese. Un clavo, saca otro clavo. Porfa, dedicado para tu ex. Dedicado para vos, para tu ex. Ay, para el número ex. Uno. Chau.
0: Un clavo saca otro clavo, dice. ¿Será cierto? Dice que está muy apagado, no he tomado leche, por eso es papito.

lo peor de todos los días, dice. ¿Alguien sabe de un programa educativo? Dice. Libre con... Papito, si quieres un programa educativo, entrate a YouTube. Ahí ponele programa de educativo, motivación, desarrollo personal. Ahí te va a salir muchos audiolibros, papito. Ahí tienes para, ¿cómo se dice? Para torturar a tu cerebrito, papito. Acá el programa es un show, ¿ya? Show, humor, drama, chistes, broma, todo lo que quieras. Así que si buscas un

0: programa de educación, papito, estás equivocado, ¿sí? Chaucito, cambia y fuera. ¡Ya! ¿Sí o no? ¿O qué dicen ustedes? ¿En algún momento he mencionado que este es un programa educativo?
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0: Ay, ay, ay, me hace reír, chévere.

Ahí está, se viene el siguiente temazo, se viene el siguiente temazo de Explosión Cumbiera el teléfono. Ahí está, DJ, este es tu tema, ¿no? Este es tu tema, sí.

0: Ahí está. Ahí está, ya le hemos respondido a Poncho Rojo en TikTok sin perfil encima. Bueno, para comentar, estoy segura que ni sabe ni hablar en micrófonos ese hombre, ¿eh? Se va a orinar cuando se ponga a hablar en micrófono. Auchito de 90 años y una catatírica ponga, ¿sí o no?
1: Ese que ya te habías olvidado. ¿Cómo voy a olvidarte si así?
0: Así es, para estar acá en la silla, acá en el programa, las mujeres hay que tener unos buenos ovarios, bien así, bien clavado nomás. Los hombres acá en la radio igual bien, ¿cómo se dice? Los pantalones bien puestos, los huevos bien duros, ¿ya? Ucha, no era así, chicos, me he equivocado.

Es un hater aburrido, dice DJ. ¿Qué haces, chola? Dice Helen. ¿Qué tal, Helen? ¿Cómo está? Helen, ¿cómo está?

0: Reinaldo dice, aquí viéndote en provincia. Saluditos, Reinaldo, ¿cómo estás? Algunos ya están en provincia, ¿ves? ¿Cómo esperan fin de semana para descansar? Si van a provincia a sus casitas o a su cabaña, ¿no? Por si alguien hace algo en sus cabañitas, pues inviten, pues, chicos. Hola, mi amor, Rey Cari dice, hola, mi amor, hola, mi amor, hola, mi rey, ¿cómo estás? Rosita, la idea era bloquearlo, no humillarlo, dice.
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0: ¿En serio?
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0: El día que yo tenga mi programa de educativa, solamente va a ser educativo, nada más. Nada de chistecitos ni bromitas.
1: En la casa, papá.
0: Tun, tun, tun, tun, tun, tun. Vámonos con los audios, ¿sí? Tenemos muchos audios, a ver qué dicen.
2: Hola, Rosita, mamacita.
0: Hola, ¿tú vas?
2: Respecto a lo que tú dices, yo difiero también en ese aspecto, porque muchas de las, como tú dices, de las personas, tal vez de los varones, no sabemos apreciar a las mujeres, pero hay casos contrarios que es diferente, que las mujeres también no saben apreciar lo que tiene uno en casa. Por eso a veces el hombre dice, el hombre busca lo que no tiene en casa, o sea, el hombre busca afuera lo que no tiene en casa. Yo, por ejemplo, tengo esa experiencia, ¿no? Por ejemplo, ahorita yo estoy cocinando, hago mis platos especiales los días de semana o algo así. Entonces,
0: chico,
2: tampoco le digo, no, ayúdame o algo, entonces lo hago. Y momento de incluso de lavar la ropa, lo hacemos todo en junto, o lo hacíamos en junto, pero... Ajá. Y no, bueno, no supo valorar y bueno, pues ni modo, ahora ya me separé, entonces ya, como ya me separé, esa persona ya... Recién se dio de cuenta y vino a buscar, pero yo ya no estaba ahí. Yo me vine a Argentina, como se dice. Bueno, pues, como se dice, uno pierde lo que tiene, dice. Entonces, yo ya sinceramente ya no quería volver a Córdoba. No quise volver con él, ¿para qué? Como él se iba incluso de juerga, se iba a las bailantas. Yo trabajando en la casa, incluso trabajaba con mi hija, agarrado de mi hija, yo trabajaba. Y, no, pero de bailante en bailante, imagínate. Entonces, por eso no, a veces, como te digo, yo difiero en ese sentido, esa opinión.
0: Muy bien, buenísimo, buenísima tu opinión, Toba, es muy bueno, ¿eh? Yeah. ¿Por qué será siempre a los hombres buenos les tocan, pues, una diablita, no? Y a las mujeres buenas, un diablote ya también, che. ¿Qué será? La ley de la vida así nomás es, creo, che. ¿Sí o no? Así nomás es la ley de la vida. Vos eres todo lo que un hombre desea, pero ese hombre no valora a una mujer. O la mujer es todo lo que un hombre desearía también, o el hombre ya también es una pucha, muisto, digamos, ¿no? Chueco, así que no valora nada. O sea, tiro para el aire, más claro. Pero yo siempre digo, a veces, yo creo que las cosas también pasan por algo. Dice que la vida a veces nos ponen personas así a nuestra vida para que también un poquito nos valoremos nosotros también, como hombres y también como mujeres. Si no pasaran esas cosas, de repente serías igual que antes, ¿no? Yo creo que después de esa tormenta uno va cambiando, va valorándose un poquito más y va, pues, puliéndose poco a poco, ¿sí o no? Y bueno, ¿qué vamos a hacer? Aceptar la realidad nomás. Pero yo siempre les digo, si tienes una mujer así que es todo, todo, todo, que te da todo su tiempo, todo, valorale. Hombres también, mujeres, si ese hombre te da todo, te respeta, te valora, te da tu lugar, valorale ese hombre, porque después igual no vas a encontrar. Una vez nada más en tu vida llega una persona así, después... Los otros no serán igual, ni en vano estás pensando que va a ser mejor. Porque en tu vida solo una persona llega así, ¿eh? En serio, en serio.

0: eclipsis.
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0: Y luego se viene a un milímetro Antonio José.

0: Rosita, Rosita, dice por acá, a ver. Oye, es verdad, un clavo saca otro clavo. Gracias por esa, Rosita. A José Apaza. Gracias también a DJ que nos estaba apoyando hace rato. Muchas rositas creo que nos regaló. Bernardo, ¿cómo estás? Me gusta todo de ti, mamita. Y dice...
1: Me voy, no abuses.
0: Ya, hijito.
2: Ya.
0: Ya, hijito, ya, ya.

0: consulta, ¿cuál es la frecuencia? Dice, Ever Radio para comentar, dice. Radioactiva 93.9, papito. Y nos vamos con el siguiente tema ya. Vámonos con el siguiente tema de A un Milímetro, Antonio José. ¿Esto de quién era? ¿De quién era? ¿Escuchamos audios? Un ratito escuchamos audios, mis amores. Un ratito, ya queremos escuchar audios. Vamos a escuchar.
1: Buen día, hermosa.
0: Buen día.
1: A ver, como siempre, nosotros acá haciéndote el aguante desde Chile, ¿no?
0: Saludos hasta Chile.
1: Tema de bandidos. Me sobran las palabras y hoy es viernes y el cuerpo lo sabe. Así que esta noche nos vamos a rumbiar en el boliche. Así que saluditos, Rosita. Saludos, Rosita. Te mando un besote, hermosa. Chao, te me cuidas. Atentamente, Cheto.
0: Ahí está el Cheto. Me sobran, ¿qué dijo? Las palabras, no sé qué, a ver. Su tema ya está programado, por cierto, de bandido, me sobran las palabras. Vamos con el siguiente audio. Aprovechamos escuchar los audios en este momento.
2: Hola, Rosita. El programa siempre está bueno. Ya sabemos que el programa es un desmadre. Ya sabemos todos. Queríamos alegrarnos un poco de alguna forma, ¿no? Así que, bueno, para los tristes, levanta la alegría. Para los que quieren audiolibro, que vayan a YouTube y se vayan a su casa. Bueno, pasame un tema de Pedro Fernández, el aventurero, dale. Así para levantar el ánimo para la tarde, pues hoy viernes. Es viernes, ya tú, el cuerpo lo sabe, y la otra cosita también, ¿no? Dale, Rosita, ¿dónde te veo el fin de semana? ¿Algún lado, no? Lentamente, Luchito.
0: Ay, Luchito. Ahí está Luchito también. Presente en el programa de Radio Activa 93.9. Vamos con más audios, a ver, más audios. Aprovechamos con los audios, ya no más.
3: ¡Wow, Cochalita! Me encanta tu carácter. Se le salió el fideo ucho a la Rosita. Mira vos, qué buen carácter, Rosita. Me encanta. Veo que eres buena en la cama, ¿eh? Porque esa. Suena esa cama. ¡Wow!
0: ¡No te enamores! Sí. ¡No te enamores!
3: ¡Tú! ¡Enojada! ¡Chao!
0: ¡No te enamores, papito! ¡No te enamores porque vas a sufrir! ¡Ya! ¡Vámonos con el siguiente tema! Creo que nos saltamos, chicos. Vamos con el tema que ya teníamos, ¿eh? Este es el tema que estaba muy esperado.
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0: Ahí está.
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0: Ese hombre debe estar cansado de comer todos los días, chairo, dice. Programa educativo sexual debe querer cholitos, dice.
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0: Ay, un día vamos a dar un programa de cómo es. Kama Sutra, ¿ya?

está, qué temazo. Y enseguida se viene después de Bandido, me sobran las palabras. Me sobran las palabras. ¿Esto de quién es? Me sobran las palabras.

0: Bernarda, hola Rosita, mamita, misqui y millita, dice. ¿Cómo estás, Bernardito? ¿Cómo estás? Ever dice, o teléfono para llamar tienen, dice. Claro, hemos habilitado el número, ¿sí o no? O me he olvidado, che. Parece que sí, ¿no? En la segunda hora no hemos habilitado el número, ¿sí o no? Rosy, estoy en la puerta de la radio. Estoy esperando, amor de mi vida, tu filete Hernández.
1: Ahora, mi amor,
0: en la puerta, ¿a quién estarás esperando vos? No sé, che.
1: Un beso.
0: Yo por si acaso hago desde mi casa el programa, así que mala me estás esperando, papito.

0: Post.
1: ¡Ahí está! ¡Qué temazo!
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1: Hoy día viernes, ya muchos recordando a su amorcito.
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dice Germancito, ¿cómo estás? ¿Cómo estás? Me dice Germán. ¿Cómo estás vos? Yo muy bien, Germán. De 10, de 10 acá en el programa. Hace calorcito, así que estamos acá ya sintiendo el calorcito, che. ¿Qué haremos en verano? Me pregunto yo. Aire, por favor. Voy a decir.

0: hago yo?
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0: Gracias, Germán, gracias, gracias.
1: ¿Y qué hago yo?
0: Tenemos 12 del mediodía con 45 minutitos. Ya, señores, casi culminando ya la hora.
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0: Buen provechito para toda la gente que está almorzando su rico almuerzo en este momento.
1: Pues
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1: Bye.
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0: Ahí está, me sobran las palabras. Vámonos con el siguiente tema que tenemos programado de Pedro Fernández. Yo soy el aventurero. Yo.
1: Vamos a las mamacitas que ya llegó su aventurero.
0: A ver, cantamos. Lindos chuchos. Ay, papito, ¿qué estás mirando? Grisur. Ya vi que chonio son gama como mucho. Soy el aventurero.
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0: las altas, las chapacas,
2: 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Me encantan las chatas de caras bonitas. Y por eso digo así cantando con mi canción. Yo soy el aventurero, puritito corazón, verdad de Dios que sí, compadrito. ¡Échele que suene!

0: break y hasta lo que no han inventado, compadre. Yo soy el aventurero y a mis suegras les respondo que si traen a sus hijitas...
1: Me las como, dice.
0: Respondo.
1: No, mentira. No respondo, dice, no sé. Hola, Casey, ¿dónde te fuiste, dice?
0: El aventurero.
1: ¿Casi? ¿De qué casi?
0: Cuando una mujer me...
1: A ver, explícame.
0: ¿Sar de todo?

0: baldosas. Que tengan mamás, es muy buenas señoras. Me encantan las gordas retejaladoras. Que...
1: me encantan las gorditas, dice.
0: Las caras de babosos, me encanta la vida, me gusta el amor. Soy aventurero, revacilador. Se me fue el aire. Fue horrible. Tengo el alma de trovador y bohemio. Yo soy el aventurero. Buenas tardes, señor.
1: ¡Ahí está el aventurero! Hola, amigo, por fin es viernes. Soy Uber de Parque Avellaneda. Pero... un saludo para toda tu audiencia, dice. Por favor, si podrías pasarme un temita de la Cota. En vano fue, por favor, no te olvides por mi temita. Hay muchos éxitos, papito. Última hora me pides.
2: ¡Eso sí!
1: Ahí está esto de quién es. Bajo la lluvia te esperé. Joanna Hanku.
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1: Hola, Red Wen. ¿Cómo estás? Hola, me saluda por acá.

0: crush desde. Eso. Ahí está, tengo mi crush, mi amante, mi, eso, sí, mi marido, mi media naranja, mi todo. Vea, millonaria soy yo, ¿eh? Mañana. Millonaria, pero millonaria, no sé. Hola, hola, ¿cómo estás, René?
1: ¡Llora todo!
0: Ahí está René también presente.
2: ¡Arriba la mano! ¡Arriba la mano! ¡Arriba la manito!
0: ¡Bailalo! ¡Gózalo! ¡Bailalo, gózalo!
1: ¡Dale, mi amor!
0: Hoy es viernes, el cuerpo lo sabe y tú lo sabes. La garganta pide, ¿sí o no?
1: ¡Amor!
0: Solteritos y solteritas sin apuro, hoy a

0: ¿Por qué no dijiste? ¿Por qué?
1: ¿Por qué? Bien loca, ¿no?
0: ¿Por qué voy

0: Tenemos 12 del mediodía con 52 minutos. En minutitos nomás ya culminamos nuestro programa, señores. A ver si logramos complacer con todos los temas. A ver cómo nos va. Pero nos faltan 2 minutitos, así que no creo, Así que mil disculpas para toda la gente. Sí, en casa no le complací con su tema. Sí, te has olvidado de mí, dice acá. A ver.
1: Baila y goza, goza y baila. Sí.
0: Pucha, saludos, saludos. Pero no tengo tu tema acá. No tengo tu tema acá.
1: Sí. Siempre contigo yo.
0: A ver, nos vamos a los vicios mientras escuchamos estos temitas. 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

0: El día sopa de maní y su milanesa de pollo. Nos vamos con el siguiente tema. Mientras hablamos, escuchamos.
1: ¡Sí, señor!
0: Y también estamos con Dance, señores. 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
0: Mujeres y hombres, por cierto, ¿eh?
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0: Siempre yo agradecida con todos ustedes por su buena onda, por tenerme paciencia también, porque soy una loquinga caída del Catrina. A ver, vamos a escuchar el audio, último audio, chicos, antes de irnos a la tandita, ¿ya?
2: Se hace calorcito, Rosita, nos calancharemos, pues. Ya, Rosita, mamacita, no llores, ¿no? Te vas a esperar más bien, te voy a consolar, ya, ven, ven, ven.
0: Ya, papito.
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0: Ya, papito, ahorita voy a coser ya en Z.
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3: llegó la prima.
0: ¡Nos vamos! ¡Chaucito, mi querida gente! Que Dios me las bendiga. Que tengan un feliz viernes y un feliz fin de semana. ¡Chau, chau! Besos en su potito a todos. ¡Chau, chau!
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1: País, las 12 del mediodía con 6 minutos. Bienvenidos para informarse a través de Activa 93.9, su radio, y un amigo que le va a acompañar durante estos minutos con la información, como siempre, Ricardo Montaño Villarreal. Bien, a continuación vamos observando el dato de la temperatura en la ciudad de Buenos Aires y el conurbano. Para hoy la temperatura actual y en este momento tenemos 25.2 grados, sí, 25 grados. La sensación térmica 26 grados. La humedad 35%. Para hoy la temperatura máxima alcanzará los 27 grados y esta noche 19 grados. Con una humedad del 59%. En la mañana tuvimos 17 grados, ¿no? Un día primaveral, está muy, pero muy agradable el día, por llamarlo así, para trajinar. Por momentos está algo nubladito, vamos a llamarlo parcialmente nublado. Para mañana sábado, la mínima de 3

en la máxima 23 grados y por la noche 18 grados. Parcialmente nublado. Para el día domingo, la mínima 13, la máxima 19. Y atención, para el día domingo, se puede presentar chaparrones y estará mayormente nublado. El día lunes, la mínima 13, la máxima 20, mayormente nublado. Para el día martes, vuelve los chaparrones y estará mayormente nublado, con una mínima de 14, una máxima de 18. El día miércoles, mínima de 13, máxima de 21 y mayormente nublado. ¿Cómo está la cotización del dólar? Bueno, ante los índices que marcó el Instituto Nacional de Estadística y Censo INDEC, que ya estaremos conociendo, ¿no? ¿Cómo se mueve el dólar oficial? Se lo venden a 1.538 y se lo compran a 1.486. En el mercado paralelo, 1.560. Y así se lo venden y se lo compran a 1.527. Bueno, 2 puntos en relación al día de ayer subió. Vamos con el euro. El oficial, 1.672, perdón, para la venta, 1.672. Y se lo compran a 1.615. El paralelo, 1.696, así le ofrecen y le venden, y le compran a 1.659. Dicho esto, inmediatamente nos vamos con este pequeño aviso sobre el taller de oratoria para niños, jóvenes y mayores. Habíamos comentado para el día sábado 3, ¿no? Sábado 3 de octubre, arrancando estas clases. Pero piden también un poquito de postergación del tema de que están en un periodo de pruebas, los colegios y demás. Estamos viendo esa alternativa. Por ahora, la fecha es sábado 3 de octubre. Son 5 clases, cada una de 2 horas. Lo propio pasa con el taller de locución y periodismo, que lo habíamos unido. Y piden si podemos agregarles, ¿no? Porque no son directo, no van a entrar al taller, curso taller de maestro de ceremonia. También creen por el periodo pequeño de 5 clases, ¿no? Si se puede agregar a esto para maestro de ceremonia. Entonces, taller de locución y periodismo también vamos a ver, ¿no? Si arrancamos el día 3 de octubre o la siguiente semana, pero más de esto no. Entonces estamos viendo esta alternativa. Recordemos que el temario sobre locuciones, principios de locución, comunicación, historia de la radio, periodismo, teoría de la información, la ética, el periodismo de este siglo XXI, y estaríamos agregando maestro de ceremonia. Por ahí unas 2 clases más se va a, no solo serían 5, sino serían 7 clases. 7 clases agregando el tema del maestro de ceremonia. Aquí, en el fondo donde está la radio, en la planta alta, estamos ubicados en Avenida Boaferón, al 5950, bueno, se va a ir desarrollando. Para mayores informes, que ya están consultando, el número de mi celular para que usted pueda agregarme al WhatsApp. 11-36-99-19-37. 11-36-99-19-37. Dicho esto, nos vamos al ámbito nacional. Preocupados, sí, porque el INDEC ya nos hizo conocer, ya ayer por la tarde-noche, ya en todos los medios, ¿no?, que la pobreza empezó a trepar. ¿Al cuánto? El 32,3% en este primer semestre del año. ¿Y qué cantidad de personas aquí en la Argentina están dentro de los 32,3% la pobreza? Recordemos que son más de 40 millones de habitantes la Argentina.
se dice 47.

¿no? Bueno, están en la pobreza extrema 15, ¿sí? 15.400.000 aquí en la Argentina. La cifra se ubicó por encima del 28,2% que finalizó el año 2025 con ese dato. Ahora el INDEC hizo conocer que es el 32,3%. ¿Qué significa? Que ha subido, ¿no? Subió la pobreza. Subió. Subió con ese 28 que fue el año pasado. Entonces, ahora tenemos esto. De enero a junio, el año pasado, se había informado a través del instituto ese número, ese dato del porcentaje. Y la indigencia, bueno, llegó al 7,5%. De esta manera, en los últimos 6 meses, ¿no? 1.400.000 argentinos cayeron en la pobreza para sumarse ahora a 15.400.000 sobre una población total estimada, ¿sí? 46.500.000 habitantes tiene la Argentina con el censo del pasado año. Y 15.400.000 están bajo la pobreza. Aumentó la indigencia, llegó al 7,5%. Son datos bastante fríos. Ahora hay un mapa de la pobreza. ¿Qué zonas son más comprometidas en la ciudad en las que más de la mitad de la gente no cubre sus necesidades básicas? Hay 45 puntos de diferencia entre el aglomerado con mayor y el de menor índice de pobreza. ¿Cómo se reparte la indigencia también? Bueno, en Concordia, más de la mitad de la población es pobre en Concordia, lo que significa que sus ingresos no alcanzan para cubrir el costo de una canasta básica. Según la encuesta permanente de hogares, el 56,2% de las personas de ese aglomerado se ubicó por debajo de la línea de pobreza en el primer semestre de este año 2026, lo que equivale a 94.000 personas. Es la incidencia más alta de todo el listado, ¿no?, de lo que se conoció del INDEC, y la única que supera el 50% en términos de hogares, porcentajes, etc. Las regiones más pobres, a ordenar el mapa, si queremos llamarlo, en las regiones, al noroeste registra la mayor incidencia de pobreza, personas con 41,5%. En Cuyo, en esa población, 36,7%. En el Gran Buenos Aires, 32,1% están bajo la línea de pobreza. Y más abajo se ubican en el noroeste, 31,5%. La región pampeana, 30,3%. Y la Patagonia, 28,4%. En este momento todavía está en alerta roja en la Patagonia por las fuertes lluvias, ¿no? Tremendo. Bueno, la brecha de una misma región, bueno, se abre en relación a estos datos escalofriantes. Se conoce dónde creció y dónde cayó la pobreza. ¿Cuánto se necesita, de acuerdo a la región, para poder sobrevivir, si queremos llamarlo así? Porque algunos no tienen ingresos, cada vez hay más desocupación. Y tratando de desocupación, bueno, la Asociación de Trabajadores del Estado ha confirmado, ¿no?, su sigla es ATE, confirmó la reincorporación de 12 trabajadores de la Quinta de Olivos. El gobierno había actuado de mala fe, dijo entre comillas. El gremio informó que los empleados serán redistribuidos entre la Casa Rosada y las oficinas de la presidencia en 25 de mayo al 600. La medida se conoció luego de los cambios en el esquema de seguridad de la residencial presidencial. Al ser consultado por el diario Perfil,

Rodolfo Aguiar, secretario de la Asociación de Trabajadores del Estado, afirmó que la reincorporación fue gestionada con funcionarios de la Secretaría General de Gobierno, representantes de la Asociación de Trabajadores, principalmente el grupo de delegados de la Casa Rosada. Según ATE, esta organización, los trabajadores serán redistribuidos entre la Casa Rosada y las oficinas de la presidencia, ubicadas en la avenida 25 de Mayo, al 600, dato que confirmó el secretario general. El reordenamiento se realizará en el marco de los cambios aplicados para el funcionamiento de la Quinta de Olivos. La situación se originó luego de que el gobierno anunciara un cambio en el esquema de seguridad de la Quinta de Olivos. La decisión estableció que la Casa Militar concentre las tareas vinculadas con la protección del presidente Javier Milei y su entorno. El nuevo esquema contempla el desplazamiento de 15 personas y el desarme de la estructura que hasta ese momento administraba la residencia presidencial. El gobierno estableció un plazo de 60 días para completar los movimientos del personal. Bueno, sobre este tema, sobre este artículo, bueno, el presidente Milei, seguro que hoy por la mañana ya estaba aquí en Buenos Aires, ¿no? Porque estaba asignado un poquito más de las 8 de la mañana que iba a aterrizar al aeroparque. Bueno, el día de ayer, ¿no?, corrió por las redes de que echó al personal de seguridad porque había que investigar que lo habían envenenado a su perrito. Esto giró, pero en esta nota nos da a entender nada que ver en eso. Por eso hay que tener cuidado, porque a veces empieza a carcomer, no se llega a carcomir, perdón, la mente nuestra, porque dibujamos y decimos, ¿cómo? Por su perrito. Y algunos seguro dicen, no, es el más fiel, el más querido, etcétera. Como uno tiene mascotas. Acá en casa tenemos 6 mascotas, 6 gatitos, y tenemos 3 perritas. Y es un amor, ¿no? Duele a veces dejarlos un día, ¿no?, o medio día, por llamarlo así, porque nos extrañan. Entonces, tampoco justificaba esto, pero sí, eso corrió de que era. Y esto había sido por un reordenamiento. Vamos a otro tema. Femicidio de Agostina Vega. ¿Recuerda de esta chica, ¿no?, muy jovencita, ¿no?, que fue secuestrada, se dijo de todo? Bueno, habían hallado fotos del adolescente en el celular de Claudio Barrelier. La justicia peritó alrededor de 40 teléfonos vinculados con la causa, 2 de ellos del principal acusado. En sus dispositivos se encontraron material previo al crimen que, según fuentes judiciales, refuerza la hipótesis de que fue planificado. Planificado. Bueno, la causa por el femicidio de Agustina Vega ya fue elevada a juicio contra 6 acusados. Sin embargo, en las últimas horas, reiteramos, trascendieron nuevos detalles de la enorme cantidad de información digital analizada durante la investigación, que permitió reconstruir los movimientos de Claudio Barrelier antes y después del asesinato del adolescente de 14 años. Fuentes judiciales han confirmado tanto a la agencia Infobae, ¿no?, que fueron peritados alrededor de 40 teléfonos, de los cuales 2 pertenecían a Barrelier, el principal acusado del crimen. En esto interviene el juez fiscal Raúl Garzón, y ahora apuntada la acusación contra Barrelier como autor material del crimen. Lamentablemente, muchas veces tenemos tanta confianza con amistades, amigos y hasta con hacer pareja, ¿no?, generalmente se hace pareja a estar solo con

de repente aceptando que tiene, de la que se enamoró, ¿no? Uno, dos o tres. Entonces, esto es lo que está ocurriendo, ¿no? Eso es lo que está ocurriendo. Entonces, de esa manera que planificado, venganza, dice no venganza, hay un, seguramente todavía está en secreto de sumario hasta que se le dé realmente la sanción correspondiente a lo que apunta la justicia, ¿no? Dentro de las leyes. Los imputados por ahora, que parecen ser cómplices, ¿no? Son, el principal es Claudio Barrelier. Ahora, con esto que encontraron en su celular, le hace mucho más, ¿no?, culpable de esto. Y que puede haber sido planificado, dicen, ¿no? Estas son las primeras noticias. Osvaldo Farreta, María Lera Palmero, Soledad Andreani, Eugenia Ascarru y Matías Córdoba, ¿no? Serían las personas que están complicadas. Un teléfono intervenido, bueno, está antes del femicidio y seguramente ahí está la planificación, ¿no? Al peritaje, los investigadores están encontrando todo esto, incluso en el de Agustina Vega, ¿no? Ahí dice no solo mensajes, algo, sino hasta fotografías. Vaya a saber cómo fue. Vamos inmediatamente a nuestro país, Bolivia. ¿Qué está ocurriendo en Bolivia? Vamos con el dólar, que registra un leve descenso y se fija en 12 bolivianos con 22 centavos. Recuerden que ayer estaba 12 con 26. Bueno, anoche, después de las 20 horas, y hoy en la mañana se está operando con 12 bolivianos con 22 centavos. Hoy viernes, ¿sí? Tras una marcada tendencia alcista, que estuvo hasta el día de ayer, bueno, el dólar descendió 4 centavos. Y se viene cotizando, reitero, en 12 bolivianos con 22 centavos hoy viernes. Esto ha reportado el Banco Central de Bolivia. Bueno, ayer esperamos el mensaje del presidente Rodrigo Paz, que estaba para las 11 de la mañana hora de Bolivia, 12 hora de la Argentina. Pero tenía todavía dos o tres, ¿no?, mandatarios que iban a tomar la palestra y recién iba a ser el turno del presidente Rodrigo Paz. Bueno, finalmente se lo vio, ¿no?, con una hoja en la mano, en los dedos, ahí en la ONU. ¿Y qué hizo? Denunció que Evo la utilizó para traicionar al país. La hoja de coca volvió a aparecer en la Asamblea General de la Organización de Naciones Unidas. El presidente de Bolivia, Rodrigo Paz, mostró la hoja milenaria en el inicio de su discurso en esta sesión número 81, allá en Nueva York, Estados Unidos. Lo hizo para cuestionar las consecuencias del gobierno de Evo Morales y el movimiento al socialismo, la construcción ideológica en Sudamérica en torno a líderes socialistas. E incluso recordó cuando el entonces presidente de Venezuela, Hugo Chávez, dijo que el año 2006 que la Asamblea General de la ONU huele a azufre. Paz, que participa de esta Asamblea General de la ONU por primera vez como presidente, indicó que encontró un país arrasado y lo atribuyó a la consecuencia de un momento de la construcción ideológica en Sudamérica, donde un líder vino acá y dijo que esto huele a azufre. Era parte de una línea política ideológica. Sin nombrar a Morales, indicó que el líder de mi nación vino y sacó una hoja de coca e hizo de una hoja tradicional e histórica, que es parte de nuestra cultura, una tradición para la construcción, desarrollo y la visión del progreso de la nación. Al relatar la situación en la que encontró al país, Paz afirmó que la economía se contrajo en 1,6% y registró una inflación del 20% el año pasado. Sin embargo, enfatizó que Bolivia era potencia energética en hidrocarburos y minería, pero que ahora nos redujeron a un país que debe negociar con estamentos multilaterales. Una alusión a la búsqueda de crédito para salir de la crisis económica que atraviesa el país.

0: Nosotros hemos tomado en cuenta, tomando la atención necesaria, las 15 frases más relevantes del discurso del presidente Paz Rodío en la Organización de las Naciones Unidas. Pero vamos a través de la agencia de noticias, ¿no?, que también estuvieron dando a conocer, ¿no?, la intervención del presidente, y en esto vamos a muy gentilmente agradecer a Radio Global Sucre, que estuvo llevando, ¿no?, el mensaje en, basando línea, ¿no?, en vivo, lo que fue el día de ayer. Si me permiten, lo vamos a escuchar, lo que dijo el presidente, un fragmento.
1: Gobierno, gobernabilidad y gobernanza. Una cosa es tener gobierno, que lo tenemos. Otra cosa es gobernabilidad, que la tenemos, porque en el Parlamento generamos y aprobamos leyes. Otra cosa es la gobernanza. No es lo mismo gobierno, gobernabilidad y gobernanza. Una cosa es tener gobierno, que lo tenemos. Otra cosa es gobernabilidad, que la tenemos, porque en el Parlamento generamos y aprobamos leyes. Otra cosa es la gobernanza.
0: Bueno, una parte de su alocución que fue el día de ayer, ¿no? Bueno, seguimos entonces, vamos a conocer cómo fue el presidente ante la ONU, las frases más relevantes del discurso. Son 15. Uno, el socialismo y la ideología no da de comer. Lo que da de comer es el empleo, el desarrollo de nuestras economías y nuestras producciones. Otro, estamos ordenando nuestra economía. Estamos ordenando la casa. También mencionó. Otro, queremos inversiones, empleo, tecnología. Queremos recursos, pero queremos integrarnos al mundo. Bolivia, otro. Bolivia no quiere repetir la historia de países que exportaron sus recursos naturales décadas y permanecieron pobres. Otro, queremos socios que entiendan que una inversión no es solamente una transferencia de dinero. También dijo, Bolivia está bien abierta al mundo y queremos que el mundo venga a Bolivia. Otro, la transición energética debe ser también una diversificación productiva. Seguidamente dijo, no podemos mirar a un lado, no podemos dejar que siga depredando nuestra Amazonía, que es corazón y pulmón del mundo. Otro, por eso el multilateralismo tiene que actuar de forma mucho más inmediata. Otro punto, no puede ser que 1.000, 2.000 o 3.000 millones de dólares sea el valor de una democracia en crisis. También dijo, nosotros ofrecimos diálogo y la tecnología de la paz. Cuando hay guerra en el mundo, lo que más sufrimos somos los pobres. Otro, tenemos que construir una nueva agenda, una agenda de la energía, de los minerales críticos, industrialización, infraestructura, digitalización, agua y biodiversidad. Bolivia dijo, nunca está de rodillas, siempre está de pie y siempre se levanta y siempre vuelve a caminar y siempre sale adelante. Finalmente, una de las frases dijo, Naciones Unidas debe ser el espacio que nunca abandone a nuestras patrias. Bueno, con los 15 puntos que hemos podido, como palabras, frases bastante fuertes. Bueno, Paz ahora anuncia decretos en beneficio del transporte y asegura que la inmensa mayoría entró en el diálogo. Lo que otros dicen no es, es una mentira, dice, ¿no? Bueno, los ministros de cada 30 minutos me reportan de todos los temas que están trabajando y con sectores. O sea, tengo un control de todo lo que está pasando en Bolivia, afirmó el presidente de los Estados Unidos. Ayer en la noche, cuando en nuestro país fue las 19 horas, aquí las 20.

desde Estados Unidos anunció que este jueves que un gabinete virtual se aprobará un par de decretos a favor de los sectores del servicio de transporte que están en emergencia por el incremento del litro de diésel de bolivianos 17,95 centavos. Los dos decretos que estamos aprobando hoy en día en un gabinete virtual son para apoyar y beneficiar al transporte, para que no haya un impacto negativo por la eliminación de la subvención de diésel. Así que vamos bien, no es fácil, pero estamos poniendo todo el empeño, dijo. El mandatario remarcó que su gobierno siempre apuesta por el diálogo, aunque hay políticos que hacen uso demagógico en los momentos de decisiones que se asumen para intentar estabilizar la economía del país. Pero la inmensa mayoría de los sectores está entrando en diálogo. Quiero felicitarlos. Los ministros me están dando el reporte cada día y cada 30 minutos me dan reporte de todos los temas que están trabajando. ¿Y con qué sectores? Aseguró Paz, en un contacto con el canal estatal. O sea, tengo un control de todo lo que está pasando en Bolivia. Estamos llevando adelante una buena gestión. Dios mediante, la siguiente semana vamos a acabar con este conflictivo y quedar con buenos acuerdos, continuó mencionando. Y aquí hay otro tema. El presidente del BID confirma candidatura única para la reunión anual del año 2028. El presidente del Banco Interamericano de Desarrollo, Ilian Goldfang, confirmó que Bolivia es la candidata única para ser sede de las reuniones anuales del grupo BID en el año 2028, durante un encuentro que sostuvo en Nueva York con el presidente Rodrigo Paz. La reunión estuvo centrada en los proyectos de financiamiento y asistencia técnica que el organismo prepara para Bolivia, además de las prioridades de cooperación en el marco del acuerdo alcanzado por el país con el Fondo Monetario Internacional. Goldfang ya estuvo en Bolivia a fines del año 2025, después de la llegada de Paz a la presidencia, y durante esa visita recorrió el Alto, Santa Cruz y el Salar de Uyuni. En el encuentro en Nueva York formó parte de la agenda internacional desarrollada por Paz durante su participación en la Asamblea General de las Naciones Unidas, donde también sostuvo reuniones con organismos multilaterales y representantes del sector empresarial para gestionar financiamiento y promover inversiones en Bolivia. Velasco promete obras y defensa regional. ¿Quién es Velasco? ¿Y qué más dijo? No vamos a pelear, pero vamos a ir por lo que nos corresponde. En la Isa de la Bandera, por el 216 aniversario de Santa Cruz, el gobernador Juan Pablo Velasco, es de la línea de Tito Quiroga, él. Bueno, ayer en ese discurso, cuando tomó la palabra, comprometió kilómetros de carretera, 500 pozos de agua y mejoras en hospitales, entre otras obras para el departamento. Y anunció que reclamará lo que nos corresponde, sin confrontar al nivel central ni los gobiernos subnacionales. Tenemos planificado miles de kilómetros de carreteras en estos 5 años para integrar nuestras provincias y conectar a nuestros pueblos. Vamos a trabajar en más de 500 pozos de agua en los próximos 5 años, porque en el siglo XXI las comunidades no pueden no tener agua, dijo la autoridad en un acto ayer en Plaza 24 de Septiembre. Pando también estuvo, ¿no?, con feriado, de acuerdo a una ley, tanto Santa Cruz como Pando. ¿Y por qué celebró 88 años con actos oficiales y ampliación del servicio de salud? Con un saludo a la aurora, vale decir en las primeras horas de la mañana, y ofrendas florales de las diferentes instituciones en la plaza principal Germán Busch, cuando inició el festejo por su 88 aniversario que se celebra en esa jornada.

Por último, con un regalo a nuestra población con estos 88 aniversarios, de Paiva destacó que realizará el servicio de salud las 24 horas del Hospital Dr. Hernán Mesuti. De acuerdo a un decreto departamental 5/2026, este 24 de septiembre se declaró feriado departamental en Pando, con la suspensión de actividades públicas y privadas en todo el departamento en homenaje a los 88 años de su creación. No fue una batalla, no. Su creación se creó hace 88 años. ¿Qué más hace el departamento de Pando, olvidado, ¿no?, con una población de 134.000 habitantes? Bueno, como Santa Cruz recibe, porque no solo hay cochabambinos, orureños, potosinos, ha recibido de todos los departamentos. Hay una estadística muy interesante. Ha pasado 3 millones de habitantes el departamento de Santa Cruz. Ahora también la mirada está en Pando, ¿no?, en Cobija, como en Trinidad, en el Beni. Pero en la ciudad de Cobija, que es capital del departamento de Pando, ya vamos a encontrar algunos collitas, como llamamos, o del Valle Cochabambino, que son los primeros que siempre están buscando un mejor o una mejor calidad de vida. ¿Dónde se puede hacer? Vamos a encontrar incluso profesionales, médicos, odontólogos particularmente, ¿no?, que son, que han estudiado en el lado del altiplano o el valle, y también farmacias. Farmacéuticas que también abrieron allí. Por ahora tiene 134.000 habitantes, esto por su ubicación estratégica en la Amazonía boliviana. Esto es lo que hablaron en la Organización de Naciones Unidas, y particularmente el presidente dijo que se evite de maltratar. Y muchos han pedido, recordemos que cuando hicieron hacer la carretera bioceánica del Tignis, incluso hay todavía etnias, hay pueblos con su propio idioma o dialecto, que no está incluso en los quienes hacen investigaciones. El pasado año, cuando hubo los incendios en la zona oriental, hay en Uriburu, ¿no?, o Uruburu, que está para nosotros un pueblito desconocido, que ya tenían a 1.5 kilómetros que llegaba el fuego. Hablamos con la alcaldesa, vale decir, con la gobernadora municipal. Esto fue a través de un contacto de una exalumna que tuve aquí en la ciudad de Buenos Aires, que está ahí trabajando, ¿no? Y esto fue el contacto y nos contaba la historia, está incluso el dialecto del lugar, ¿no? Nos saludó al finalizar, nos hizo conocer cuándo es la fecha, y las danzas, etcétera, que nosotros desconocemos. Por eso todavía es un misterio el Oriente para conocer detalles, ¿no? Y ahí también decía, lo que tenemos es un par de botas para defendernos, tenemos estos extinguidores que no tienen, ya vencieron su fecha y ya están inútiles, ¿no? Pedía a grito porque ya se venía. Y hasta misma ella, a voz en cuello, en la entrevista que se le hizo tanto en el programa mío como también en Bolivia TV al aire, decía, yo soy de la línea masista, soy. Pero aquí poco y nada nos dan, ¿no? No nos atiende en realidad. Entonces, Pando ahora está empezando a promover, ¿no?, la economía entre la castaña, pero ¿dónde? ¿Con quién? Con la frontera con el Brasil, que tiene más cerca. Según el resultado de la población y vivienda del año 2024, que después duró un año todavía para conocer los datos, Pando cuenta con 134.194 habitantes. El 52,8% corresponde a hombres y el 47,2% a mujeres, mientras que casi 2/3 de la población, vale decir el 64,3%, se encuentra entre los 15 y 64 años. Bien, felicidades entonces a Pando, porque el 24 de septiembre de 1938 Bolivia incorporó oficialmente a Pando como su noveno departamento.

la ley promulgada por el presidente, ¿quién fue? Un excombatiente, Germán Busch, que creó la nueva unidad política sobre el antiguo territorio nacional de colonias, en una región amazónica fronteriza con el Brasil y Perú. Esa decisión tiene un marcado propósito geopolítico. Por eso el norte boliviano ha sido escenario desde antes de la disputa de aquella guerra del Acre, impulsada por el auge de la goma, por la débil presencia estatal en una zona extensa y de difícil comunicación. ¿Qué quiero decir? El Estado no estuvo presente, como en su momento no estuvo ni en Potosí, ni en Oruro. Tarija parecía también como Pando, olvidado, cuando eran, ¿no?, paraísos dormidos. Y en este caso ocurre con Pando. Con Pando porque, uno, los quienes se llevan, incluso se hace denuncia de que se están llevando la madera. Vienen, entran como a su casa, bajan los árboles, listo, se llevan al brazo. Y no es cualquier madera, es madera mara, que tiene un costo bien especial. Antes aquí se querían madera mara para los muebles. Entonces, está todavía mucho por hacer por este lado. Aquí han indignado a muchos que estuvieron atentos porque el hijo del expresidente Arce se benefició con la detención domiciliaria. Marcelo Arce Mosqueira, hijo del expresidente Luis Arce, fue beneficiado con detención domiciliaria dentro del proceso que enfrenta en Santa Cruz por presunta legitimación de ganancias ilícitas, según se conoció ya el día miércoles. La decisión judicial modifica la situación del acusado, quien se encontraba en detención preventiva en el penal de Palmasola desde marzo, cuando se dispuso su reclusión por un periodo de 140 días mientras avanzaban las investigaciones. Bueno, hay mucha indignación respecto a esto. Después el expresidente Arce Catacora, a mí me dolió como ser humano, por decir ayer presidente y hoy, entre dejo de la silla presidencial, ¿no?, a un cuarto, vamos a llamarle, con rejas. Recuerdo también de la expresidenta Cristina Fernández de Kirchner, ¿no?, que su vicepresidente, cómo fue detenido, ¿no?, entre 3, 4 de la madrugada y estuvo en pañales, por llamarlo así, en su domicilio, porque dio una dirección que no existía. Llegaron al Río de la Plata y ahí terminaba, ¿no? Bueno, esto también me llamó la atención porque, uno, es que es una vergüenza. Y para el mundo, ¿no? Para el mundo. ¿Cómo nos ven? Por eso dicen algunos, ¿tienes orgullo de boliviano? Sí, por la riqueza natural que tiene Bolivia, por los paisajes. Nada que envidiar con otros países. Nada que envidiar. Tiene muchas cosas. Y darles esos sectores, crear trabajo, protección, etc. Y en este caso decía, el hijo, bueno, del presidente Arce Catacora tiene arresto domiciliario. Cuando lo vimos salir de la cárcel de Palmasola para una clínica, o digo, de Chonchocora a una clínica, el expresidente Arce Catacora salió sonriente, ¿no? Incluso dijo, no me dejan hablar con la prensa. Cuando le sacaron de la cárcel, lo llevaron, y cuando estaba ingresando también a dicha clínica. Ahora hay un informe médico. ¿Qué dice el informe médico? Señala que Arce sufre una enfermedad renal, depresión, estrés crónico y otras afecciones. No voy a decir, no debe ser, no. Un certificado médico emitido el pasado 23 de septiembre en el Hospital Arco Iris reportó que el expresidente Luis Arce presenta una lesión ocupativa renal en estudio, una enfermedad renal crónica, trastorno mixto ansioso y depresivo, estrés crónico y otras afecciones que afectan la salud. El documento que llegó

a través de la agencia Urgente Voz, señala que ARC ingresó al hospital el 16 de septiembre para una evaluación integral y que con una ecografía identificó una lesión sólida en la región cortical del riñón derecho. Según el informe, estas son los diagnósticos que presenta el exmandatario: lesión obstructiva renal en estudio, carcinoma indiferenciada uretoleal por antecedente, términos médicos, ¿no? Enfermedad renal crónica, estadio 3B multifactorial, hipertensión arterial sistémica en tratamiento, dislipidemia, trastorno de estrés crónico, trastorno mixto de ansiedad y depresión, vasculitis secundaria, cervicalgia tensional. Luis Arce se encuentra internado en el Hospital Arcoíris desde el 16 de septiembre. Bien, cambiamos de información. Calles y avenidas de Sucre en mal estado y abandono. El mal estado de las calles y avenidas de Sucre, la ciudad, ha generado una preocupación entre los conductores y peatones debido a la presencia de baches, rajaduras y bordillos deteriorados que afectan la circulación y elevan el riesgo accidental. Hay sectores donde la situación es crítica. Entre ellos están la ruta que conecta con la avenida Marcelo Quiroga Santa Cruz, con la rotonda de la circunvalación en inmediaciones de la parada a Cochabamba, lo mismo que la avenida Canadá cerca del mercado campesino. Y así detallan, ¿no?, varias arterias de la ciudad de Sucre, el deterioro que tiene y la poca y nada, ¿no?, intención de mejorar o hacer mantenimiento. ¿Qué dice la alcaldía? Bueno, el secretario municipal de Infraestructura Pública, Gonzalo Amurrio, informó que la alcaldía prevé iniciar en aproximadamente un mes y medio un plan de recapado con un presupuesto de 5 millones de bolivianos. Asimismo, dijo que existe un presupuesto destinado al bacheo, sin embargo, el incremento del precio de diésel elevó los costos y dificulta su ejecución. Si no hubiera reclamos, ¿qué tiempo más había que esperar? Dicen un mes y medio. Estamos ya finalizando el mes de septiembre, entramos a octubre. Pongamos que noviembre. Hasta noviembre estaría mejorando particularmente las calles que están más malogradas. Nos vamos al kilómetro 10, puede ser, me parece que es 10. Colcapirúa impulsa la primera escuela de bomberos voluntarios. Decía kilómetro 10 o 10 y medio, ¿no?, en la avenida Blanco del Galindo de Cochabamba hacia Quillacollo. Bueno, muchas veces ha inundado. Hay negocios, joyerías de artículos de celulares, se dio totalmente hasta lleno de barro, ¿no? Bueno, el gobierno autónomo municipal de Colcapirúa se encuentra en la etapa final de coordinación con la policía boliviana para poner en marcha la primera escuela de capacitación y entrenamiento de bomberos voluntarios de carácter municipal en el país, según un reporte de la alcaldía de Colcapirúa. El proyecto busca ampliar la disponibilidad del personal capacitado para atender incendios, accidentes, rescates y emergencias en un municipio que roza los 70.000 habitantes, donde la demanda de atención rápida crece al ritmo de un incremento poblacional. El director de la Gobernabilidad y Control Social, Wilson Guairaña, explicó que la iniciativa responde a la necesidad concreta de la ciudadanía. Con casi 70.000 habitantes, Colcapirúa necesita contar con bomberos preparados para responder cuando se los necesita, señaló. 10 del Bolivia tiene uno de los precios más caros de Sudamérica y cuestionan la calidad. En las últimas jornadas, distintos sectores productivos y comerciales han manifestado su profunda preocupación por los graves efectos de la decisión de eliminar el 100% de la subvención al diésel, como el incremento en costo de la canasta familiar que de a poco ya se siente en el mercado y en la ciudad. Precios del diésel por litro en Sudamérica en dólares estadounidenses. En Venezuela, ¿sabe cuánto sale? ¿No? 0,004. En Bolivia,
un

0: o digo dólares, perdón, ¿no? En dólares, 1.63, pero en bolivianos, 17.95 centavos. Después está Ecuador, Colombia, pero el más caro es en Bolivia. Esto es lo que indica. Manfred propone electromovilidad y crédito para enfrentar el impacto de diésel en transporte. El alcalde de Cochabamba, Manfred Reyes Villa, propuso una transición hacia la electromovilidad como alternativa frente al incremento del costo de diésel, además de la gestión de crédito para que los transportistas puedan renovar sus vehículos y reducir progresivamente su dependencia de diésel y la gasolina. ¿Qué significa esto? Lo que pide el alcalde, y hace mucho tiempo, ¿no? Que se pueda comprar vehículos que funcionan con energía eléctrica. E incluso, ¿no? En algún momento se dijo que uno podía comprar y no pagar el impuesto por un año. Pero muy poco, me parece. Hay algunos vehículos chicos, ¿no? Y aquí en Buenos Aires también con energía eléctrica. Bueno, Viso 2026. Estudiantes deben mantener respeto en la peregrinación. Sí, estamos a horas de la 32ª entrada folclórica y autóctona estudiantil devocional Virgen del Socavón. El obispo de la diócesis de Oruro, Monseñor Cristóbal Vialacic, ¿no?, pidió a los estudiantes dejar de lado las diferencias y mantener la unidad durante la peregrinación prevista para este domingo 27 de septiembre. El mensaje del obispo respecto a la entrada Viso 26 exhorta a los jóvenes, trata de que reflexionen sobre esta convivencia y el compromiso que tienen con el país. Mientras, en Tarija, del 1 de octubre al 6 lanzarán el cronograma de la fiesta de la Virgen de Guadalupe. Este miércoles se lanzó en la Plaza Luis de Fuente Tarija el lanzamiento de la fiesta de la Virgen de Guadalupe. El comité organizador invitó a los turistas a visitar el municipio. En Entre Ríos se hizo conocer el cronograma de actividades, el cual se extiende del 1 al 6 de octubre. La invitación está hecha. Bien, aprovechamos este breve minuto para invitarles también el día de mañana al barrio de Villa 20 en Lugano, que se va a llevar a cabo la segunda entrada o fiesta chica en honor al señor de Tata Laguna, al Tata Milagroso y Exaltación. Invitados estamos para conducir el evento, como hoy en la mañana estuvimos invitados, ¿no?, por ese centro de esperanza de las personas adultas que han festejado el día de la primavera. Fue una cosita muy linda, muy bien preparada, y gracias a quienes han organizado de ese comité de esperanza, un grupo de esperanza, como también al padre Facundo y al padre Oscar. Nada más, que Dios los bendiga, cuídense y tratemos de pasar lo mejor estos días y aprovechar de este buen tiempo que nos está mostrando también, y agradecer a Dios y pedirle siempre la bendición. Un abrazo. El reencuentro será el día lunes, nuevamente cuando estemos frente a los micrófonos de Radio Activa FM 93.9. Y dejamos que en unos instantes ya va a estar Iber aquí, y también le agradezco por ir mencionando sobre el curso taller. Gracias, buenas tardes.
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Hola, ¿qué tal? Buenas tardes, buenas, buenísimas tardes. ¿Cómo está la audiencia de Radio Activa, la 93.9? Buenas tardes, señoras y señores. ¿Cómo están, gentecita? ¿Qué onda? ¿Cómo andamos con esa moral, esa actitud positiva? Así llegó el viernes, el día más esperado.

Bien, amigos, 14 con 13 minutos en todo el territorio argentino. Sí, señor, estamos el día viernes 25 de septiembre del año par. Sí, señor, mi nombre es Iber el Cambita. Mi nombre es Iber, más conocido como el Cambita, sí, de activa acá, sí, señor. Nuestra segunda casa, claro que sí. Radioactiva, claro, lo llevamos en la escarapelita nosotros acá en el Kepi, sí. Bien, amigos, 14 con 14, Dios mío. La temperatura. No, acá hay un mensaje, no, ¿qué le pasa? Ay, nos estábamos arreglando un cachito, no, ya están chequeando en el TikTok. Buenas tardes, ¿cómo estás, Marta Quispe? Baltasar Ramos, ¿qué tal? ¿Cómo estás, Wilson Ticona? Bien, amigos, 14 con 14 en todo el territorio argentino. La temperatura va en ascenso a 25 grados centígrados a esta hora de la tarde. El cielo se presenta parcialmente soleado con una humedad relativa del 35% y el viento es proveniente del suroeste a 6 kilómetros, a 10 kilómetros por hora. Sí, señor, día ya un poco más picante y ya estamos entrando a lo que es el ambiente de calorcito. 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

tarde con música totalmente variada. Pueden pedir sus morenalitas, sus chichitas tropicales, laico, laico, merengue, cuartetos, bachata romántica, cumbia villera, cumbia sureña. Claro que sí, amigos oyentes, bienvenidos y bienvenida a toda la gente que nos escucha a través de la antena en el dial de la 93.9. También a la gente que está en el Facebook Live, ¿sí? Recordarles que ya estamos en el Facebook. En el Facebook estamos como Radio Activa 93.9 FM Oficial. A través del TikTok, arroba Activa FM 939. Y a través de la página web, búscanos como FM Activa 939.com.ar.

Ahí estamos, 14 con 17 minutos. Viernes de soltero y solterita, como les decía, Gracias a la gente que ya está en el TikTok, muchas gracias. Viernes con música totalmente variada, como para ustedes, como para un viernes de soltera. 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

Buenísimas tardes a la gente de Mataderos, Lujana, Lomas, El Mirador, Linier, un abrazo. Un abrazo para la gente de Parque Avellaneda, muchas gracias. Te amo, día viernes.

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A ver, voy a salir, voy a volver a entrar de nuevito. ¿Será el internet? Te amo, viernes. Por fin viernes, Cambita, dice. Milton Condori, ahí está mi senador. Ahí está el senador Milton Condori. ¿Cómo estás? ¿Cómo estás, senador? Buenas tardes. Sol Flores. Desde la Cámara del Senado, dice, ¿en serio? Bien, amigo, ya estamos a través del aplicativo también, sí, señor. Vía Play Store nos puedes encontrar como Radioactiva 93.9. ¡Nada más! ¡Eso! No, no quiero escuchar a este asesino. ¡Vamos con el Grupo Sombra! Agradecemos también con en este ambiente de calor. Ya se viene el ambiente de calor un poco más superando, ¿no? Al frío, sí. 25 grados la temperatura actual acá en Ciudad Autónoma de Buenos Aires, sí. 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

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Un abrazo, señora Norma. Hoy le mandamos a nosotros música movida como para levantar los ánimos. ¿Cómo están, gentecita, que están trabajando en los distintos talleres textiles? A ver, las señoritas, las overloquistas, las señoras también. Un abrazo y mucha fuerza para todos. Ay, ay, ay, radioactiva. Ay, ay, ay, Argentina. Ay, ay, Bolivia. Ay, ay, Santa Cruz. Alguien me dijo ayer cuando ya estaba terminando el programa, che. Estaba un comentario parecido de un super texto me mandaron. Igual muchas gracias. Muchísimas gracias. Llegando allá en casa, ya en el otro trabajo, ya tuve que chequear el WhatsAppero privado mío. Había muchos mensajitos. Sí, había compartido algo también en mi estado de WhatsApp. Sí. Un abrazo para Noelita. Acá nada más en Lugano, un abrazo para el profe Ricardo. Hoy escuchamos de todo un poquito, sí, música variada. El variadito el fin de semana, viernes, por fin es viernes. Vamos con la siguiente canción, señor operador. 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

Red, Red, Grupo Red. Amigos del alma, un abrazo para todos los amigos, los fieles amigos. Claro que sí, donde uno comparte algunas cositas también, ¿sí? Se colgó el TikTok, ¿en serio? A ver, vamos a ver, esperen un cachito. Ahora lo vamos a arreglar, ¿cómo estás, Mayumi? Ahora van a volver a entrar, por favor, un cachito, aguanten, aguanten. Bien, amigos, 14 con 27, agradecemos también a Paco Mutu, si ha salido la cambita. 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Gracias por eso, me gusta, señora. Bien, amigos, vámonos con otra cancioncita, sí, así que ya lo saben. 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

Rock, señoras y señores. ¡Eso! Aguanten, ya estamos en día viernes. 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

mexicanos que estamos acá en Buenos Aires. Para la comunidad peruana, para la comunidad boliviana en general. Son valientes mis compatriotas, caramba, trabajando, luchando día a día por el bienestar de uno mismo y por la familia.

A ver, ¿qué me dice por acá la gente? ¡Qué lindos! ¿Qué? Era el mensajito para Rosita, ¿no? ¿Cómo estás, Hernancho? Muy buenas tardes, Ciudad del Campeón. Es un tema de Daniel Agustín y canción para mi hijo. Atentamente, tu amigo Hernancito Cortés, presente desde Parque Los Patricia. ¿Cómo estás, capo?

saludo grande hasta San Rafael de Mendoza para el Lorenita Martínez. ¡Eso! Para los amigos de la FM 102 FM Sport. Ah, mira. Ya estás bien, Iber. Dices, no, siempre estamos bien. Sí, estaba tranquilita, Lore, gracias. ¡Eso! Compañerita había sido, che.

¿Qué tiene nuestro tiquitique? ¿Cómo está Rosario? ¿Qué tal? Subiría el 5986 para la personita que me está preguntando y vamos respondiendo también nosotros, ¿sí? Hoy salen los asaditos, claro. 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Asadito, ¿no? 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Ahí está Antonio Ríos y Amor Prohibido.

0: yerba, yerba brava. Qué están tocando el timbre la gente. ¿Cómo estás, autoritaria 87? ¿Qué tal? Bienvenida. ¿Sí, sale bien en el TikTok? A ver. No me gusta esta, la pestañita, che, no me cabe nada de... Va a llegar los mensajitos a través del 1161-2598-25 a esta hora de la tarde, cuando son de exactamente 14:52. Tenemos ya mensajito por acá de audio. Che, otra vez el timbre, Dios mío. Ay, caray, ¿qué vamos a hacer, eh? Borracho, borracho. ¿Cómo está mi querido Toba? ¿Qué tal? Buenas tardes. Triunfo más.
1: Loco, soy por mi trapo. Hola, buenas tardes, Cambita Tour.
0: ¿Cómo está, querido?
1: Pasan el temita de Sonido Master, Este dolor. Gracias, seguí adelante atentamente, Tobas.
0: Perfecto.
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0: Sonido Master

¿Cómo está, Miguelito Díaz? ¿Qué tal? ¿Qué onda, compañero? Miguelito Ortiz dice, hola, amigo. Dice, ¿me puedes pasar un tema de Néstor en bloque? Te quiero a ti. Por supuesto que sí, querido... Querido amigazo, ¿eh? ¡Eso! Con este temón nos vamos a ir a la tanda comercial, ¿eh?

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señores, arrancamos la segunda horita, sí señor. 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

Amargo como vos, ah, caray. 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Un abrazo para doña Felicita. 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

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Ahí está, gracias, profe Luis Valdivia. 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Un abrazo para doña Darica. 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

Bien, amigos, ¿cómo están la gente del TikTok? Bienvenidos y bienvenida nuevamente. ¿Cómo estás, Graciela? Esmeralda, ¿qué tal? Bienvenida. 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Un abrazo para doña Norma. 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Un abrazo para la señora Mary Roldán. 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Che, ¿cómo estamos saliendo, autoritaria? ¿Todo bien? ¿Se escucha bien en el TikTok, eh? ¿Cómo estás, Nati Arancibia? Bienvenida. Juan Ismora dice, ya me dio hambre, dice, claro que sí. Yo igual estoy en la misma. ¿Cómo estás, Silvia? Rosita, autoritaria 87, está full, dice, perfecta. 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Iluminarán

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Dice, aquí hay uno que siempre pide, ¿no? 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Dice, solo que mi wifi se corta. Dice, sí, estamos en la misma, ¿eh? Iluminará. Bien, amigos, nos habían solicitado canciones por acá, a ver, canciones por allá. A ver, ¿qué me dice este amigo? Buenas tardes, amigo. Pásame una canción de Leo Matioli, No hay cadena ni presión. Soy Juanpi, te escuchamos de Lugano, Villa 20. Un abrazo para Juanpi. Ya lo tenemos acá a la vista, la canción de nuestro amigo Hernancito Cortés. La canción de Toba también ya está por acá, ¿sí?

de nada. Era el sonido master. Vamos a escuchar este temita de sonido master un cachito más, Ponele play, papacho, dale, vamos. Ahí está. Para que no nos joda más el toba, Le debemos, ahí está.

0: Ahí está la canción de nuestro siguiente amigazo, claro. Néstor en bloque, te quiero a ti.
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0: Luego se viene de Leo Mattioli. No hay prisión.

0: Ha mandado otro audio nuestro amigo el Tobita. Ahora vamos a escuchar, ¿sí? Ah, caray, qué lindo tema de Néstor en bloque también. Ahí está la canción, sí. Gracias por esa solicitud musical. Nos vamos a ir a otro temita musical. Nos había solicitado nuestro amigo también de Daniel Agostini, nuestro amigazo Hernancito Cortés. El temita, ¿no? Daniel Agostini, el hijo, o para el hijo era. A ver, vamos a ver con este temita musical. ¿Dónde está? Póngale play, papacho, ahí está. Ahí está la canción de Hernancito Cortés. Saludos grandes a este Parque de los Patricios. Muchas gracias.
1: Oye, Camita Tours, ¿por qué te gusta sabotearme siempre? 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
0: No, papá.
1: Pásame el temita de cómo me vas a pasar la mitad, nomás. Pásame el tema de Jambao. Ajá. Mi hermosa. Dale, por favor, Camita Tours. Pero esta vez completito, che. Si no te apodo, te voy a poner chica, chica, chica, chica. Gracias. Atentamente, Tomás.
0: Ahí está todita. Jambao dijo, ¿no? Mi niña hermosa. ¿Usted lo escuchó? Sí, dijo, ¿no? Ahí está, bueno.
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0: Bronquitsuma.
1: Pásame el temita de cómo me vas a pasar la mitad, nada más. Pásame el tema de Jambao, mi hermosa. Dale, por favor, Camita, tú.
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0: ¡Perfecto, papacho! Gracias, mi... ¡Potrita! Buenas tardes, ahí está la potrita, la potranquita. Gracias por ese corazoncito. ¿Cómo están, Luis? Luis Eduard Barba, un abrazo para Mary. Hasta Ciudadela, ahí está. Un abrazo gigante para Mary de parte de Luisita. El Tobita, gracias. A ver, ¿qué dice por acá?
3: Gracias, gracias, amigo Patarrajao.
0: El amigo Patamarilla. Ayer me estaba diciendo, ¿qué pasó con esa cara? ¿Qué habrán pensado que el Cambita se pone a... Ayer cositas me han dicho, ¿eh? Me saqué los anteojos y parecía que tenía el Cambita. Anda, echado la noche, no nada que ver. Nosotros trabajamos arduamente, papacha. Felicidades para todos los cruceños y las cruceñazas. Para todos mis hermanos bolivianos, ya sean de La Paz, Cochabamba, Tarija, Santa Cruz, Oruro, Pando, Beni, Chuquisaca. Se los aprecia a todos, ¿sí? Cuando pasamos la frontera, bueno, acá llegamos. Acá no hay, yo soy colchalito, que todos somos bolivianos. Gracias, mi querida Luz, un abrazo hasta Lanús.

¡Cuánto te amo, Daniel! Hasta Santa Cruz para mi hijita, soy Daniel Rosado. Un abrazo hasta Bolivia. Está jugando el changuito, ¿eh? Quiere ser futbolista. Un abrazo para el hijo de Hernancito Cortés también.

0: ¿Qué le pasa, Hernancito Cortés? De todo y nada se queja la gente, Dios mío. Vámonos con otra canción, por nada más, caramba. Póngale Play, Chappy DJ de Leo Mattioli. No hay... ¿Qué? No hay cadena ni prisión. Casi dije una cosita. Hernancho, hacen reírse. Están cargando el cambite. No, no, no. No puede ser un viernes, ¿eh? Viernes de quejas, ¿no? Allí ya ancho, malancho, mala intiniquincho ustedes, ¿eh? ¡Aniwa!
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0: baila pues, Iber, dice.

0: dice por acá, dice. No sé por qué te estás quejando, dice. No, está bien el TikTok, dice, en serio. ¿Cómo está Beatriz? ¿Cómo está Sanita? Nemías, ¿cómo les va, Nemías?
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0: Gracias, Miguel Ortiz, por la canción.

Hernancito, gracias. Saludo grande para la gente de Sildañez. Ashley Soledad Varea, ¿cómo está, querida Soledad? ¿Desde dónde me escucha? ¿Desde dónde me va visualizando usted, Sí, ayer ya también estuvo, ¿no? Sí, gracias. Estamos nosotros de lunes a viernes acá en la radio, siempre ahí en el TikTok, a partir de las 14:15 arrancaban el TikTok, Bien, amigo, 15:27, ¿les parece si nos vamos con las canciones que ya programó acá nuestro amigo también? Sí, nos vamos con MC Caco para ponerle más onda, más flow a su viernes. Mujer. Desde Selina City, un abrazo hasta Selina.

Jeremy Pantalón Bolsa, me quedo hoy. Recuerden ustedes, ¿no? La gente que me ha visto en TikTok siempre. Estaba bien cachetoncito. Ahora hemos bajado como 14 kilitos apenas. Estamos haciendo ejercicio a full.

Para la personita que me está llamando, llámeme de acá una horita, por favor. ¡Eso! Pasa que estamos enseñando guaraní nuevamente. Están pidiendo el tip, dice. Estamos trabajando justo ahora, ¿eh? ¡Eso! Pero no un cachito.

Rosita. ¡Feliz viernes para todos! A Lidia Aguilar, bienvenida.

0: Viernes, música variada totalmente para un fin de semana, Clara.
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0: Hamper Record, Iber el Gambita, sí señor. Vámonos con otra canción, señor operador. Vámonos con este mix de mix. Para un viernes como hoy. Feliz viernes para todos. Feliz primaveras. Mes del estudiante. Mes de los enamoradiza. Feliz aquellos que tienen sus señoras esposas, sus novias, sus buenos amigos, buenas amigas. Y feliz también para nosotros que estamos bien solitarios siempre todavía, ¿eh? Reservándonos para que algún día caiga una golondrinita, ¿eh? Claro. Nadie me la cree. Mañana no sé si voy a estar acá, che. Para la gente de Sao Paulo, un abrazo a cada oficina que están trabajando. Allá está mi sobrinito, también Marcela Miranda Rosada. Hasta Sao Paulo, Brasil. Baile, vuelta, pues, tío, dice. ¿En serio?

Dale Cambita, dice nuestra amiga Catalina Ábrega, ¿cómo le va? Saludos cordial para usted, Catalinita. Se están riendo de mí, Catalina, no puede ser, ¿eh? Dice por acá, dice Cambita, dice, no, ya te va a caer alguien que sea una abuelita por ahí, dice. Un abrazo para Dolores Taborga hasta Santa Cruz. Saludámela a mi parienta, dice, que vive en ese país. Lo grande para Isaac, pariente de Dolores de Borgas. Claro que sí, Catalina, no, claro, claro, ahí está.

¡Vamos, Catalina! ¡Vamos, autoritaria! ¡Vamos, Noelia! ¡Arriba esas ganas! ¡Qué valientes son mis compatriotas! Saludos para La Paz, Cochabamba, Tarija, Santa Cruz.

Ayer te mandé mensaje por WhatsApp, no me conoció, dice. La verdad que no sé, la verdad. Llegan varios mensajes, pero no me di cuenta. A ver, Catalinita, ¡eso! Saludos para usted, para su familia, Catalina. ¡Eso es! ¿Cómo estás, estrella? Baila, baila, goza, goza en este viernes. Sigue, sigue, sigue, sigue el ritmo. ¡Ah, caray! ¡Ah, Cata oyente me agregaron! ¡Perfecto! Ahora sí ya sé quién es, ¿eh? Un abrazo.

0: Che, quiero aprender a bailar, ¿eh? Voy a venir al salón El Gigante mañana por acá.
1: ¡Eso!
0: Amigos, dame la receta para bajar de peso, dice. Ah, si tenés que hacer ejercicio, tomar mucha agua. Hay que evitar cenar por la noche, Catalina. Mira, yo pesaba 100 y pico, ¿eh? En serio. Ahora estoy llegando a los 94, ¿sí? Entonces estaba en un tratamiento terrible y hay que tomar mucha agua, ¿sí? Mucho líquido, hacer ejercicio en la mañana, en las tardes, si tenés tiempito, ¿sí? Y evitar comer muchas grasas. Solo frutas y verduritas, y eso son los que te van a fortalecer. Entonces, de ese modo yo acudí a los médicos y tengo un tratamiento así, por alguna patología que me detectaron, entonces tengo que bajar de peso bastante. Gracias, Catalina, gracias. Cuando estamos sentados en la máquina, para la gente, ¿no? Un buen consejo. Cada una o dos horitas hay que levantarse, hacer un poquito, estirar el cuerpecito, porque todo el día estamos sentados sobre la máquina, ¿no? Es día y noche a veces, entonces, donde ahí, bueno, uno, el estrés te agarra, o le mandas mucha grasa y cuando va a correr ya estás con sobrepeso, ¿verdad? Así que, les recomiendo, hagan ejercicio, muchas verduras y frutas y evitar cenar ya por la noche, ¿eh? Comidas pesadas como sobre pollito, papa, etcétera, ¿no? Entonces, ¿eh?

La gente que me conoce me debe estar entendido perfectamente. Sí, teníamos un cachetango, así me decían. Iguana, me estaban jodiendo mis amigos, mis ex compañeros, incluso de locución, sí. Bueno, ahora estamos mejorando bastante, sí, gracias a Dios, sí. Bailar también es un ejercicio, casi bailar sanamente, ¿eh? Dentro de poco no va a quedar, dice, nada de grasa, amigo. Perfecto, Catalinita, un abrazo. ¡Actitud positiva! Continuamos con más enganche a esta hora de la tarde. ¡Vamos con este temón! Se viene América Pop enseguida, señoras y señores. ¡Yuh! ¡Feliz viernes para todos!

así no la están charlando en Bolivia, ¿eh? La gente que maneja la moneda digital y el banco, etcétera. Vamos al salón gigante y bailamos a full cero alcohol, claro. ¿Por qué no?

0: dice, hola Ibercita, ahora sí ya te vi, dice. Te ves más mejor que antes, Iber, si tenés que bajar más de peso. Claro, por supuesto. Gracias, Mónica. Una cambinga había sido.
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0: Por siempre y para siempre.

¿Cómo estás, Marisita? Bienvenida. ¿Cómo estás, Mari, la jefecita? Un abrazo para la jefecita. Mira vos.

¡Ah, caray! Dice Catalinita, dale amigo, dice de seguir laburando, sigo escuchando en FM, perfecto. Eso es, ahí está. Vámonos con la siguiente canción, señor operador. No me vaya a dejar a media papacho, porque si no lo va a agarrar cocacho aquí al compañero. Vámonos con estos recuerdos. Todos los días escucho perfecto. Ahora sí ya me lo agendé. Me lo agendé a Catalina Ábrega. Tiene su diente, tenemos aquí como a, creo que son 7 personas, creo que nada, conocidísimo, hagan los mensajes, estoy chequeando acá, sí. ¡Perfecto! Todos los días mandan su mensajito, sí, aquí los amigos, gracias. Pienso en ti. Para los amigos de la pizzería El Cedrón, el mejor dicho, claro, pizzería El Cedrón, sí. Para los amigos de la fábrica El Matadero, un abrazo. Para los vinagredos también. 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

Mañana posiblemente esté acá también Catalina, ¿eh? Posiblemente, no lo sé todavía. De 8 a 10 creo que me dijeron. Ya lo vamos a avisar, ya van a estar atentas, por favor. ¿Sí? Mañana. Saludos grandes para la gente de ahí en el Facebook Live. Agradezco un montón a la gente a través de la frecuencia.

Posiblemente Hernancito Cortés mañana cae el cambista también en la mañana, ¿sí? Estén atentos. Muy feliz. ¿Cómo estás, Mel?

Feliz viernes para todos, señoras y señores. 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A través de la tarde y Dale Activa en la conducción de Iber el Cambinga. Como siempre, de lunes a viernes con usted. Listo, Cambito, dice por acá, te esperamos mañana, dice. Hay gente que tiene, muchos tienen mi número, che. Gracias. Antes yo estaba los sábados, ahí se han aprovechado un día, ¿no? Cuando no estaba el teléfono de la radio, ahí vi yo y gracias a la gente que me siguieron. Están chequeando mi estado, cada estado que subo. ¿Cómo estás, corazón? Dice por acá. Saludos grandes para Verónica hasta La Paz. América Pop, no hay nada más. 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Vámonos con otra canción. Póngale.

Chica, chica, una bulla, dos bulla, tres bulla. Ahí está el original, grupo enlace del señor Eddie Peña. Gracias por agendarme en su grupo, señor Eddie Peña. Hoy pronto vamos a entrevistarlo a él también. Un abrazo para Lirio Yucra, la chica que siempre anda ocupada. La ex integrante de los hermanos Yucra Martínez. Saludos grandes, ¿eh? Pasó su numerito, nuestra amiga Lirio Yucra. La conocemos personalmente. Klaus, ¿qué tal?

Se viene el grupo Iberia, se viene también el grupo del señor Redardo Zambrana, Valderrama, perdón, sí. El Carapancito, ¿no? Qué lindo canta el del grupo Eclipse, nuestro compatriota, ¿no? Eduardito.

0: La Soraya, hincha pa' de Caro Ibar, dice. Che, Caro Panao, señora. Un abrazo para la ciudadana paraguaya. ¿Cómo andamos con las arepas, señora Soraya? ¿Hay arepa o no hay arepa? Voy a pasar mañana por allá, ¿eh?
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0: Vámonos con la siguiente canción. Dos minutitos, chao Paraguay, chao Bolivia, no puede ser. Vamos con esta canción. Póngale play, chapi, DJ.

¡Ah, caray, qué canción, señoras y señores! Pero el tiempo se nos acorta. Entonces vamos a ir con un temita musical para ir cerrando ya, porque después de nosotros se vienen los avisos clasificados de Radioactiva, ¿sí? Luego se viene nuestro amigo el Chichero. Chicherazo, Chicherito. ¡Claro que sí, se viene el Chichero! Saludos grandes para todos los colegas de radio, para nuestro compañero que está de cumpleaños, ¿no? Ahí del arroyo también, ¿sí? I belong or I love. Saludos cordial para nuestro colega de radio también, ¿eh? Que lo pase súper bien hoy día. Sí, nos vamos con esta canción y me voy a tener que despedir con este temita del chico de la calle, Disco. 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Mañana estaremos en la feria ya en Lugano, nosotros también ahí, en el local de Doña Mary Roldán, Lugano. Vas a poder llevarte sabanitos, jueguitos de algunas cositas y cortina y mantelería también, sí, un poquito para la casa, claro. Así que señoras y señores, si vuelvo mañana, si me escuchan los sábados me van a escuchar, si es que vuelvo, ¿eh? 9, 8 o 10 por ahí, ¿eh? Ahora me van a confirmar en la noche. Así que no pregunte mucho porque me va a escuchar, ¿eh? Confirmado, papacho, mañana estamos acá en la radio. Vamos a estar de las 8 de la mañana. Salta, baila, canta. Mañana el Cambita nuevamente acá en los estudios, claro que sí. Gracias, Juan Carlito Rama, nuestro amigo y fiel compañero de radio.

0: Raúlcito, señoras y señores, no hay más tiempo, papacho, cuídense un montón, si va a salir, cuídese, cuídese mucho, que usted es importante para su familia, ¿sí? Recordarle que la vida es un resumen de 5 palabras: Dios, amor, salud, fuerza y esperanza. Chao y hasta el día de mañana.
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4 de la tarde con 8 minutos en la República Argentina. 4 de la tarde con 8 minutos en la República Argentina. Tengan todos ustedes muy buenas tardes. Bienvenidos, como siempre, al sector de los clasificados de la radio. Siempre con respuesta inmediata. Usted quiere dejar su clasificado, anote, agende, por favor, este número. Agende, anote este número 11-30-19-64-31. Anótelo, 11-30-19-64-31, línea de WhatsApp de Secretaría, 11-30-19-64-31. Comenzamos con el sector de los clasificados, atención, anote, agende, por favor, el sector de los clasificados, comenzamos a partir de este momento. Atención, atención, esto es importante. Sí, se venden máquinas industriales. Se venden máquinas industriales. Tenemos overlock y también rectas. Son usadas en buen estado. Sí, atención. Los interesados tienen que llamar al 11-39-42-8003. Reitero, 11-39-42-8003.

0: 40 80 03, reitero, 11 39 42 80 03. Pregunte por Maricel. Atención, anote, agende, se busca una chica. Esto para tareas de limpieza, pegado de botones y doblado de pantalones de gym, pero con ganas de trabajar. De edad 18 a 25 años. El trabajo es con retiro, con preferencia que vive en Capital Federal. Es muy importante que tengan referencias. Atención, se trabaja media jornada, se paga por hora. Estamos por la zona de Flores. Se tienen que comunicar solamente personas que tengan amplia, sí, que puedan en este caso tener los requisitos mencionados. Tienen que comunicarse al 11 62 64 98 86, 11 62 64 98 86. Atención, realizamos trabajos de construcción, reitero, urgente, anote y agende, por favor. Realizamos trabajos de construcción en general. Ojo, albañilería en general, obra bruta y también fina, reformas totales, trabajos en plomería, electricidad, gas, pintura, colocación de Durlop, colocación de cerámica y también membrana, con trabajos con garantía y puntualidad. Tienen que comunicarse, por favor, al 15 31 84 94 15. Reitero, 15 31 84 94 15. ¿Lo anotó? 15 31 84 94 15. Atención, aviso de alquiler, se alquila un PH. Esto para taller es compartible, tiene 3 cuartos y una cocina. Atención, o también puede alquilarse para mesa de corte o también para depósito. Esto está en la zona de Mataderos. Tienen que comunicarse a este número, 11-61-15-70-40. 11-61-15-70-40. Siga anotando, por favor. Urgente, se necesitan ayudantes. Pueden ser mujeres o también hombres. Sí, anote, por favor. Esto es para encimar y colocar botón. Zona Mataderos. De preferencia que sean bolivianos. Tienen que comunicarse al 11-61-42-01-83. Reitero, 11-61-42-01-83. ¿Lo anotó? 11-61-42-01-83. Atención, aviso de alquiler. Aviso de alquiler, por favor, agende, anote. Se alquila un departamento con pequeño estar, con sala, comedor, cocina, baño, en la zona de Mataderos, cerca de la parada de colectivo número 8, a media cuadra de la parada 180. Estamos a media cuadrita también de una escuela, un rapipago o también una librería. Estamos por calle Alvariño, entre Gregorio de la Ferrer y Francisco Bilbao. Ojo, esta es para solamente familia pequeña. Se alquila para familia pequeña, solo para vivienda, es planta baja y de dueño directo. Tienen que comunicarse al 11-32-97-93-88. 11-32-97-93-88. Siga anotando, atención, se alquila una habitación de 4x4.5 en la zona de La Tablada, Charcas y Salgueiro, a 6 cuadras de General Paz. Esto para personas solas o también parejas con o sin hijo. Atención, tiene cocina y baño compartido. Tienen que comunicarse al 11-64-43-93-20. 11-64-43-93-20. ¿Lo anotó? 11-64-43-93-20. Sigue anotando, por favor, que tenemos más clasificados.
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0: Atención, siga anotando, atención, se precisan overloquistas, aviso de trabajo, se precisan overloquistas y también collaretistas que sepan manejar recta. Esto para taller de remería, reitero, se necesita urgente overloquistas y collaretistas que sepan manejar recta. Esto para un taller de remería. Estamos, atención, por cercanías de la radio, el pago es por prenda, quincenal. Atención, el trabajo es con o sin retiro. Trabajo con o sin retiro.

mayor información tiene que comunicarse al 11-24-55-36-50, 11-24-55-36-50. Atención, urgente aviso de trabajo, se necesita doblistas, rectistas, overloquistas, metristas y una cocinera. Todo esto para un taller de costura de tela de gym, zona Olimpo. Tienen que comunicarse al 11-67-23-24-51. 11-67-23-24-51, ¿lo anotó? 11-67-23-24-51. Atención, dueño da en Anticrético una casa, reitero, dueño da en Anticrético una casa ubicado en la zona de Lugano. Atención, solamente llamar los interesados al 11-40-20-41-60. 11-44-20-41-60. Atención, anote aviso de trabajo, por favor. Se necesita urgente overloquista oficial. Esto para la confección de remeras. Zona Parque Avellaneda. Atención, overloquistas. Tienen que comunicarse al 11-51-77-21-64. 11-51-77-21-64. Siga anotando, atención, aviso de venta, se vende una casa de 4 pisos en Camilo Torres y Miraflores. Reitero, se vende una casa de 4 pisos, esto está ubicado por Camilo Torres y Miraflores, cerca a Cobo. Tienen que comunicarse al 11-26-98-30-14, ¿lo anotó? 11-26-98-30-14, anótelo, 11-26-98-30-14, pregunte, infórmese, por favor, sobre la venta de esta casa. Atención, atención, aviso de alquiler. Aviso de alquiler, se alquila un local, atención, para kiosco con habitación, cocina y también baño independiente. Esto está ubicado por Avenida La Plata y Chiclana. Los interesados tienen que comunicarse al 11-26-98-30-14. Reitero, atención, se alquila local para kiosco con habitación, cocina y baño independiente. Este está por Avenida, sí, La Plata y Chiclana. Tienen que comunicarse al 11-26-98-30-14. 11-26-98-30-14. Atención, se necesita overloquista. Esto para over de 5 hilos. Reitero, se necesita overloquista para la confección, atención, de overlo de 5 hilos para tela de gym. Estamos por la zona. Los interesados tienen que comunicarse al 11-33-42-61-28. 11-33-42-61-28. ¿Lo anotó? 11-33-42-61-28. Esto es con mucha urgencia. Siga anotando, atención, aviso de trabajo, por favor, urgente. Busco rectistas, anoten por favor, urgente, se busca rectistas oficiales y también overloquistas, mejor si son múltiples, se paga muy bien. Tienen que comunicarse al 11-24-75-93-50, 11-24-75-93-50. Atención, aviso de alquiler, se alquila una habitación 5x4, esto para personas solas o también parejas, sin hijos. Está, atención, ubicado por Avenida Juan Bautista Alberdi, entre Muriondo. Tienen que comunicarse al 11-37-65-23-69. 11-37-65-23-69. ¿Lo anotó? 11-37-65-23-69. Atención, aviso de Anticrético. Se da en Anticrético una pieza 3x3. Esto para persona sola o también una pareja. Esto está por Piedra Buena y Avenida Argentina.
no es la villa. Tienen que comunicarse al 11.

11-23-29-80-32, 11-23-29-80-32, pregunte por Elisa. Atención, urgente, se busca 3 overloquistas, collaretistas y un ayudante. Reitero, busco urgente 3 overloquistas, collaretistas y un ayudante. Esto para taller de remería, zona Mataderos. Tienen que comunicarse al 11-61-16-21-92. 11-61-16-21-92. Siga anotando, atención, urgente, se busca talleres de costura, pueden ser talleres familiares, todo esto para confeccionar prendas de dama en tela fina, no importa la zona, zona Lugano, Mataderos, Flores, Floresta, Parque Avellaneda. Sí, atención, se tienen que comunicar que tenemos trabajo, atención, hermanos talleristas, comuníquense al 11-66-65-1080, 11-66-65-1080, ¿lo anotó? 11-66-65-1080, atención, se necesita taller, esto para la confección de rompevientos, reitero, se necesita taller para la confección de rompevientos con mucha experiencia en, atención, en lo posible que sea por la zona. Trabajo todo el año. Tienen que comunicarse al 11-60-24-64-89. 11-60-24-64-89. Siga anotando que tenemos más clasificados. Let's begin. Atención, atención, aviso de alquiler, se alquila un departamento y un galpón en la zona de Lugano. Anote, por favor, para poder comunicarse a este número, 11-67-31-48-97, 11-67-31-48-97, o también al 11-66-05-06-17. 11-66-05-06-17, solamente llamen personas interesadas. Atención, anote que tenemos más avisos de trabajo. Let me hear you say. Se necesita personal para taller de tela de gym, reitero, se necesita personal para taller de tela de gym, que sean rectistas, doblistas y metristas. Atención, que cierren entre piernas, que cierren entre piernas, que sean personas responsables. Tienen que comunicarse, por favor, al 11-51-61-21-54. 11-51-61-21-54 o también al 11-40-82-0003. 11-40-82-0003. Siga anotando, por favor, siga anotando que tenemos más clasificados. Atención, atención, anote, por favor, señorita, está buscando trabajo, señorita, busca trabajo en taller de tela de gym para overloquista en tres hilos, con opción aprender el atraque, es una persona responsable y no falta su trabajo. Ojo, que el trabajo esté ubicado por Parque Avellaneda, Mataderos o la zona de Flores. Se pueden comunicar con la señorita al 11-38-54-91-07. Reitero, 11-38-54-91-07. ¿Lo anotó? 11-38-54-91-07. Se puede comunicar con la señorita que tiene ganas de trabajar. Atención, atención, aviso de venta. Se vende una doble aguja. Sí, se vende una doble aguja pesada marca Jack. Por motivo de viaje.
por motivo de viaje ofertable. Comuníquense al 11-56-30-95-30. 11-56-30-95-30. Urgente atención, se necesita un ayudante de costura. Esto para la zona de Villa Lugano, reitero. Urgente, se necesita un ayudante de costura para la zona de

Villa Lugano. Tienen que comunicarse al 11-27-04-90-25. 11-27-04-90-25. Pregunten por la señora Marta. 11-27-04-90-25. Vamos con los últimos clasificados, por favor. Vamos con los últimos clasificados que tenemos aquí en la radio. Atención, atención, se precisa urgente. Rectista y también doblistas. Rectista y doblistas o múltiples. Mejor si son de la colectividad boliviana. Esto para un taller de tela de gym. El trabajo es con retiro. Estamos por Parque Avellaneda. Tienen que comunicarse, anoten por favor, al 1168-53-4032. 11-68-53-4032. ¿Lo anotó? 11-68-53-4032. Atención, aviso de trabajo. Esto es urgente, anote y agende, por favor. Se necesita rectistas, overloquistas o múltiples y un ayudante que sepa plancha y terminación. Cerca, atención, estamos cerca de la radio. Reitero el clasificado, por favor. Se necesita urgente, rectista y overloquista o múltiples. También se precisa un ayudante que sepa plancha, sí, que sepa manejar la plancha. Y también terminación. Estamos cerca de la radio. Tienen que comunicarse los interesados a estos números: 15-32-68-49-13. 15-32-68-49-13. O también al 15-26-37-38-98. 15-26-37-38-98 o al 15-32-68-49-13. Es con mucha urgencia. Más avisos de trabajo, atención, necesito rectistas, esto para la confección de pantalones y polleras, reitero, se necesitan rectistas para la confección de pantalones y polleras, zona Floresta, se paga por prenda al terminar el corte, reitero, se paga por prenda al terminar el corte. Tienen que comunicarse, atención, los rectistas, urgente este número, 1141-89-7298, 1141-89-7298, 1141-89-7298. Esto es con mucha urgencia.

Vamos con los últimos clasificados, vamos con los últimos clasificados, por favor, vamos con los últimos clasificados. Sí, urgente se necesita, atención, una persona que sepa manejar over y también recta para tela lycra. Reitero, urgente se necesita una persona que sepa manejar overlock y recta para tela lycra. Atención, es para un taller familiar, para taller familiar. Tienen que comunicarse ya en este momento al 1164-2897-78. 1164-2897-78. ¿Lo anotó? 1164-2897-78.

Bueno, nos vamos con los últimos, Atención, se alquila un ambiente con un espacio para trabajar. Atenti, por favor, anote que es muy importante este clasificado. Agende y anote. ¿Sí? ¿Esto pasó? Bueno, ya lo pasamos. Bueno, está, ya se pasó. Listo, gracias, gracias. Gracias por el recordatorio, por favor. Let me hear you say. Bueno, atención, vamos con el último, atención. Señorita, está buscando trabajo en taller de tela de gym para over de 3 hilos, con opción aprender a traque, es responsable y no falta el trabajo. Quiere trabajar por Parque Bellaneda, Mataderos o también la zona de Flores. Tienen que comunicarse con la señorita al 1138-54-9107. 1138-54-9107. Esto es de forma urgente. 1138-54-9107. Bueno, familia, hasta aquí hemos llegado, como siempre, con el sector de los clasificados, siempre con respuesta de forma inmediata. Si usted quiere dejar su clasificado, anote este número, por favor, anote este número, que es importante, 11-30-19-64-31. 11-30-19-64-31. Línea de WhatsApp de Secretaría. Los avisos clasificados se pasan de lunes a viernes en 2 horarios, 8:30 de la mañana y 16 horas. Y queda grabado en el Facebook de la radio, como siempre, que es Radioactiva 93.9 FM Oficial. Ahí queda grabado el sector de los clasificados de la radio. Si usted quiere venir personalmente, lo puede hacer. Estamos ubicados, ¿dónde? En Avenida Eva Perón, 5950. Avenida Eva Perón, 5950, primer piso. Ahí estamos nosotros con todo lo que es el sector de los clasificados de la radio. El horario, sí, hoy nos quedamos así hasta las 19 horas. Sí, 19 horas estamos aquí en la radio. Y mañana, sábado, estamos de 9 de la mañana hasta las 13 horas. Dicho todo esto, nos vamos. Sí, los dejamos en buenas manos. Ya se viene con nuestro compañero de trabajo, Marcelo Quispe, con el especial del Salón El Gigante, rumbo a las 19 horas, señores. Se viene hasta las 19 horas nuestro compañero de trabajo, Marcelo Quispe, con todo lo que es el especial del Salón El Gigante. Hoy, caras y choricitos. En el Salón El Gigante de Mataderos, ya va a estar seguro contándoles en detalle nuestro compañero de trabajo, Marcelo Quispe, lo que va a pasar este fin de semana en el Salón El Gigante de Mataderos, Nos vamos nosotros, sí, nos vamos. El encuentro será con los clasificados el lunes, sí, el lunes a partir de las 8:30 de la mañana. Y hoy viernes, a partir de las 19 horas, estamos con el especial de Radioactiva. Gracias, permiso, quédese con la radio, no se separe del dial que tenemos mucho más aquí en Activa en estos rumbo a los 10 años.

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¿Qué tal? ¿Cómo están mis amigos? Buenas tardes. Buenas tardes, Dios mío. ¿Por qué tan tarde? Sí, ¿qué pasó? ¿Qué pasó? ¿Qué pasó el día de hoy? Estaba mal. ¿Qué tal, Marisita? ¿Cómo estás? ¿Cómo estás, chiquita? Buenas tardes, Marcelo. ¿Cómo estás? Dice, todo bien, todo bien. ¿Está vos? Bueno, mis amigos, el día de hoy nos quedamos hasta las 8 de la noche acá en la radio. Mil disculpas, los amigos que por ahí me esperaban, sea a las 4 y media. No he podido llegar porque el colectivo se fregó. ¿Qué tal, polaco? ¿Cómo estás? Buenas tardes, hijo de chuta. Muy tardes. Sí, pero nos vamos a quedar hasta las 8, polaquín. Tranquila. Tranquila, guachín. Por venir rápido, hasta mi auricular me olvidé, che. ¿Qué me va? Buenas noches, ¿qué tal, polaco? ¿Cómo estás? Buenas tardes, ¿qué tal? Imagina ella que chenque.

Bueno, chicos, vayan haciendo tarde la pantallita. Sí, vamos compartiendo, mis amigos. Vamos compartiendo, mis amigos, por favor. Vamos compartiendo el Liwi. Digo el Liwi. Yeah.

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manos arriba. Cantamos todos, cantamos arriba.

0: Qué canciones, Dios mío. ¿Qué tal, María Elena? ¿Cómo está? Bienvenida, buenas tardes. Germán Aranda, buenas tardes, Marcelo, dice el colectivo. Se ha estido. Sí. Se ha estido, pues. ¿Sabe qué? Bien saben ustedes que yo vengo desde González Catán y bueno. Vengo de tres colectivos. Así que la llanta se salió. Tan tarde, pura falla, dice Mariale. Por eso les dije que la llanta se salió del colectivo. Ya, nos quedamos hasta las 8 de la noche, mis amigos. Sí, hasta las 8 nos quedamos. Bueno, chicos, hasta mientras vayan compartiendo. Sí, hoy tenemos que llegar por lo menos a 300, a 400 personitas, sí. No sean como Marcelo, no sean como mi amigo Frank.
1: Arriba las dos, esto.
0: Levantaron las manitos arriba.
1: Todo el mundo.
2: Pero te vas.
1: Chicas.

0: tarde con 51 minutos. Saludos, buenas tardes, ¿qué tal? ¿Cómo dijo? A ver, ¿cómo dijo, hijo de chuta?
1: ¿Qué onda, Marcelo? ¿Qué pasó? ¿Se pinchó la rueda del tren? ¿Qué? ¿Te vas a quedar hasta las 8, vos? Más hablador, sos rebocón nomás.
0: Oh, no, no mames, güey. Ya me voy a quedar, pues. Bueno, chicos, vamos compartiendo, sí, vamos siendo tratados la pantallita, gente, vamos siendo tratados la pantallita, mis amigos. Así que nos quedamos, yo tampoco creo. Bueno, mis amigos, estoy esperando así el día de hoy que venga nuestro amigo Cachito, está trayendo unas, ya saben, unas cositas. ¿Qué tal, Sandra? ¿Cómo estás, Sandra? María Elena, vas a ver, cuando vas a creer, digo, cuando me voy a quedar. ¿Qué tal, Franz? Los amigos que están en el Facebook, chicos, vayan compartiendo también, mis amigos, por favor. ¿Qué tal, Elías? ¿Cómo estás? Mari, ¿qué tal, Mari? ¿Cómo estás, Juan? Ver para creer, ver y creer, dice. Claro, por supuesto. ¿Cree que?

A ver, ¿quién más está? Está María. María llegó. ¿Qué tal, María? ¿Cómo estás? La María que quería... ¿cómo es? ¿Pejerrey? A ella le gusta pejerrey.

¿Qué tal? ¿Cómo está Dailibet? Oh, qué lindo nombre, me gusta ese nombre, Dailibet. Juana Nicasio, ¿qué tal? Carlos Pérez, mi amigo Carlito Pérez. Bueno, mis amigos, vean, se han tratado la banderita, así vamos compartiendo, mis amigos. Papucho dice, hola, Chaque Cari, se mandale solitos a mi prima, dice. O ese cumpleaños, prima Elsa. Elsa Sackle, Sackle. ¿Cómo es eso? ¿Qué Elsa? ¿Qué es? Elsa Sackle, sí. Gracias por ese quiere, María. Bueno, mis amigos, el día de hoy vamos a completar los quiéremes y todos los quiéremes vamos a completar toditos.

Elsa Sacaleche. Che, pásame de la Elsa Sacaleche. Vamos a preguntar cómo saca la leche. Dale, papucho, no sea así, va a ser mamucha. Marisol, ¿qué tal Marisol Bautista? ¿Cómo está allá en Buenos Aires? Digo, en Brasil. ¿Qué tal, User? ¿Cómo está, User? Buenas tardes. Bueno, mis amigos, vamos compartiendo, sí, vamos siendo tratados la pandillita, gente. Llegamos el día de hoy. Llegamos, pasamos 100, 200 personitas. Así que tal vez nos quedamos a las 10 de la noche. ¿Qué tal, don Roberto? ¿Cómo está, don Roberto Quispe? Quispe Choque, ¿qué tal, don Roberto? Alex Quispe, ¿qué tal? Todos Quispes acá. Saben que ya no, que nosotros los Quispes somos muchos. Juan Carlos Ramos, también muchas gracias, señor director de la radio. Katy Sonia Guayata, Guaita, ¿qué tal, Katy? ¿Cómo está? ¿Qué tal? ¿Cómo estás, chiquita? Bueno, mis amigos, vamos compartiendo, sí, vamos compartiendo. Nos quedamos hasta las 8 menos 5 de la noche. Con el especial Salón de Eventos El Gigante. Así que vamos compartiendo, vamos a sentar toda la pantalla.

De la Elsa, saca leche, así vamos a llamar. Dale, mamucha. ¿Qué tal, Carlos? ¿Qué tal, Radio Éxodo? Dice Radio Éxodo. ¿De dónde es?

Ay, ay, ay, ay, qué linda canción. A ver, ¿dónde está? No. ¿Qué tal, Luis? ¿Cómo estás? Willy, Juana, Tablada. ¿Qué tal, Juanita? ¿Cómo estás? Machui, José, Cuiza. Juana, Pachi, también está Pachi. ¿Qué tal? ¿Cómo estás? Buenas tardes, mi amigo Pachi. Juan Carlos.

0: Se está haciendo calorcito.
1: Díselo, Choco.
0: Ahora sí, mis amigos, vamos compartiendo. Sí, vamos a entrar toda la pandillita, gente. Manden sus quéremes. Déjenme sus quéremes, por favor. El día de hoy completamos todos los quéremes. ¿Qué tal, Vargas? ¿Cómo estás? Franz Yana. ¿Qué tal, Yana? ¿Cómo estás, Yana? Reina Villaruel. ¿Qué tal, Nelly? ¿Cómo está? Buenas tardes, Juana. Juana Ramírez. Agustina. ¿Qué tal, Agustina? ¿Qué tal, Cucu? Cucu. Tan feo se pone, caramba. ¡Ya, vamos! Ahí está, están compartiendo. Muchas gracias. Soy Dante también, ¿qué tal? Soy Dante. ¿Cómo estás? Las manos arriba.

Santo dice: hola amigo, ¿qué tal Santo? ¿Cómo estás? Shaolin dice: Kunama Shaolin, chicas. Hola, Mandachito dice: hola,

Están las palmas arriba. Bueno, atención mis amigos, el día de hoy tenemos regalitos, sí, para regalar. Tenemos una jarra para regalar, chicos. Tenemos consumiciones, tenemos un pejerrey, un vaso y un pollo al horno, ¿no? Así que vayan, chicos, vayan haciendo tap-tap, no sé, compartan. Tenemos regalitos el día de hoy, mis amigos. ¿Alguien quiere un pejerrey? ¿Alguien quiere un falsito? ¿Alguien quiere un pollito al horno? ¿Alguien quiere una cara? Vamos a regalar el día de hoy. ¿Qué tal, Alex? ¿Cómo está? Buenas tardes, bienvenida. Bienvenida, digo, bienvenido. María. María. ¿Quién necesita María? Ya te dije, María, cuando estés allá en Brasil, te lo cocino todo. Lo que tú quieras.

Ahí está, mis amigos, 6 de la tarde con un minuto, 6 de la tarde con un minuto, mis amigos. ¿Cómo pasa el tiempo, Dios mío? Hoy es viernes. Hay que sacar las chelitas, hay que sacar las chelitas. Polaco, saca las chelas. Desgraciado. A ver, ¿quiénes más están acá? ¿Quiénes más están acá? Vamos a mandar solitos a todos. Ya, nos vamos a acomodar bien, ¿sí, chicos? Hasta mientras vayan siendo tapa la pantalla.

Ahí está, mis amigos. Muchas gracias, chicos. Muchas gracias. Son exactamente 6 de la tarde con 5. 6 de la tarde con 5 minutos. ¿Qué tal, Gustavo? ¿Cómo está? Buenas tardes. ¿Qué tal, María Elena? ¿Cómo está? Buenas tardes. De vuelta. Ya tomaron su tecito. Ahora sí vamos a bailar.

Bueno, mis amigos, les comento que el día de hoy regalamos unas caras y una consumición acá para Salón de Eventos El Gigante. Solamente me tienen que llamar, ¿viste? Digo, solamente me tienen que llamar, bueno, decir la dirección exacta de Salón de Eventos. Y bueno, ¿qué más podemos preguntar? Fácil. Chicos, me tienen que llamar, por favor, sí, me tienen que llamar, porque por ahí me van a mandar mensaje y no me van a creer, los dueños. Sí, no me van a creer, porque a veces yo soy chamullero. Ya no me creen, ya, por eso.

tal, Shaolin? ¿Cómo estás? ¡Cantamos todos arriba! ¡Saquen las chelas, chicos! Decirle al jefe que saque las chelas. Que no sea tacaño. Que no sea tacaño.

¿Qué tal, polaco? Salud, salud, polaquito. Ya sabes cómo somos los orateños. Arriba, arriba.

0: Tenemos más audios. Aló, buenas tardes, ¿qué tal?
1: Chicos, saluditos, ¿cómo están? Espero que bien. ¿Qué le voy a decir? Que tengan una bonita noche, una bonita tarde. Hoy es viernes de soltero, viernes de cañar. Oh.
0: Ella sabe. Se parece que ya está cañando. No cañes, chiquita.

0: puta, vamos a cañar donde Mauri. ¿Quieres ir? Dale, Sherry, responde, vamos, llevamos una cajita.
1: No, estos chicos ya están callados. Chicos, cálmense, por favor, no sean así. Espérenme.

0: Bueno, atención mis amigos, 6 de la tarde con 12, 6 de la tarde, 6 de la tarde con 12, 12, 12 minutos mis amigos. Prepárense para este, 10 de octubre.
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Bueno, ahí están mis amigos del grupo Sin Parar. Por ti, por ti. Gracias, chicos, gracias. Gracias, Marisita, Dios mío. Muchas gracias, che. ¿Qué tal? Primo Héctor Condori, de Quispe. ¿Qué tal, Lobito? ¿Cómo estás? Buenas tardes. ¿Todo bien? Bueno, chicos, les comento algo, sí, les comento algo. Vamos a presentar algo, una primicia. Es muy lindo, sí. Ya, es, además, grupo antiguo, ya muchos se conocen. Marcelo y su grupo, Lástimas por Amor. No, mentira, mentira. Vamos a presentar un grupazo, sí, un grupazo de aquellos, mis amigos. Así que prepárense, prepárense.

¿Qué tal? ¿Cómo está Andrea Chura? ¿Qué tal? Bienvenida, Andrea. Che, muchas gracias por escucharnos, Andrea. ¡Ay, Andrea! ¿Qué tal, Osito? ¿Cómo está Osito Bombón? Digo, Bombambón, ¿o cómo es Osito Bombón? Bueno, chicos, vamos compartiendo. Sí, vamos compartiendo el día de hoy. Nos quedamos hasta 8 menos 5 de la noche. Acá en especial el Salón de Eventos El Gigante. Bueno, por si acaso, estamos regalando una consumición, unas caras. Tres platitos de la Casa de Comida La Paz. Estamos regalando, a ver, ¿qué estamos regalando? Estamos regalando un pejerrey, un falso y un pollo al horno. El crack dice, hola, Minarito, dice, saludos a todos los cachudos. Dice, ah, ¿qué tal? ¿Cómo estás, crack? Con ama crack, cache, caramba. ¿Qué tal? ¿Qué no son los mineritos?

0: Ahí están mis amigos. ¿Qué tal el grupazo sin parar? Hay corazón, hay corazón, hay corazón, hay corazón. A ver, vamos con más canciones, chicos. Sí, vamos con más canciones. Hoy es viernes. El cuerpo lo sabe. No sé dónde está. A ver, vamos a seguir con más canciones.
1: Esto es lo
0: que... ¡Ay! A ver, vamos con más mensajitos.
1: Pues ahora me voy.
0: ¡Ay, ay, ay, ay! Andrea dice, me siguen, soy nuevita, dice. Sigan a la Andreita, por favor, polaco, de una vez.
1: Adiós, amor.
0: Denle la bienvenida a la Andrea. Andrea.
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0: Ay, Andrea.
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0: Bueno, chicos, vamos con más canciones. 6 de la tarde con 22 minutos. 6 de la tarde con 22 minutos. Hoy es viernes. Recuerden que hoy es viernes.
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0: Parece que vamos a bailar el día de hoy. Tengo ganas. Franco Pollito, también está Franco. ¿Qué tal? ¿Cómo está Franco Pollito? Andrea Chura dice... Bienvenida a mi Liwi, dice el polaco. Andrea Chura. Andrea, ¿de dónde eres, Andrea?

vamos arriba, mis amigos, vamos, vamos arriba. Sí, chicos, vamos arriba, por favor, hoy es viernes. Hay que pasar de 10 hoy. No sé, hay que inventarse algo. Más adelante vamos a ir porque están preparando los chicos un rico asadito. Vamos a ir a dar una vuelta por ahí, ¿sí? Así que prepárense. Les muestro para que se antoje.

0: Salud, mis amigos, salud, salud. Nos van a servir un rico. Un rico, ¿cómo se llama? Una rica simba. El directo de La Paz, Bolivia, se ha traído esta, así, un rico así. Sí, es rico. Vamos a probar. Sí, simba, rico, vamos a probar, ¿qué tal? Anda de 10.
1: Esta chelita estoy tomando.
0: No me creen.

0: mames, ya sale. ¿Para qué tomas?
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0: Tenía salda. Pero sí consigo un problema, soy gaseosa. ¿Qué pasó, TikTok? No seas así. Parece que hemos jodido, chicos.

Bueno, atención mis amigos, antes de hacernos votar, bueno, vamos a regalar tres consumiciones, ¿eh? Qué bacano. Ya me dijeron, pues, ¿para qué le dice? Bueno, atención mis amigos, el día de hoy regalamos una cara, sí, una cara vamos a regalar, no se olviden por favor, acá para los ambientes de Salón de Eventos El Gigante, a partir de las 7 de la tarde acá en el salón, no se olviden chicos, ya van a venir a comer pues chicos, no sean malos, ya mándenme corazones blancos por favor, qué bacano. Dale, Marisita, mándame pues, no sé, entonces es María.

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Para eso nosotros estamos regalando 3 consumiciones. ¡Llamen ya! Antes de que nos votes. ¿Para qué le ha servido? Carajo. ¿Para qué me ha servido, desgraciado? Ahora sí, mis amigos, manden corazones blancos, sí, corazones blancos, chicos.

¿Qué tal, Rosita López? Buenas tardes, Marcelo. Dice, escuchando el programa, saludos de Santiago de Chile. Pásame el tema del grupo Púrpura. El aventurero. Muy bien, Rosita.

¿Qué eran mis amigos? ¿Qué mar? No sé. ¿Qué nos ha pasado hoy día? Estaba muy emocionado. Parece que sí. Digo, 6 de la tarde con 35. 6 de la tarde con 35. Vamos con más canciones. Vamos con más canciones, mis amigos. No se olviden, por favor. 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
1: Y nos vamos por Chile, Bolivia.
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0: Jesús.
1: Bueno, chicos, vamos arriba. Sí, levantaron las manitos arriba. Hoy es viernes. ¿Seguimos así o no? Pues chicos, compartan ahora sí, nos ha borrado.
2: 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Desde La Paz, Bolivia.
1: Si nadie no quiere ganarse, en serio. O sea, nadie no quiere comer, nadie no tiene hambre, todos son ricos. Roberto Carlos Calderón dice saludo, dice desde Brasil. ¿Qué tal con Roberto? ¿Cómo estás? ¿Qué tal, Robertito? ¿Cómo estás, Roberto? Allá en Brasil.

Gonzalo dice, hola, buenas tardes, amigo. Dice, ¿qué tal, Gonzalito? ¿Cómo estás? Buenas tardes. Gonzalito, te invitamos para que compartas la transmisión, por favor, Gonzalito. No seas así, no seas como yo. Casi nos hemos hecho botar de TikTok. Estás con otro. Gracias, Vanesita, por compartir. ¡Vamos arriba! ¡Sube, que sube, que sube, que sube! ¡Sube, sube, sube! ¡Hasta las nubes! Rose dice, hola, buenas tardes. ¿Qué tal, Rose? ¿Cómo está? Buenas tardes. ¿Qué tal? ¿Cómo está? Bienvenida. ¿Qué tal, Rose? Qué lindo nombre, Rose. ¿Quién te puso? ¿La mami o el papi? Gonzalo, ¿todo bien? Dice, sí, adelante, aquí desde Merlo, provincia. ¿Qué tal, mi amigo Gonzalín?

tal, Rosita López? Ivone, ¿qué tal, doña Ivone? ¿Cómo está? ¿Bien? Nancy Maidana, también muchas gracias, Nancy. Muchas gracias por compartir.

es verdad, chicos. Dejen en sus jeremes, por favor, mis amigos. No sean malos. A ver, ¿qué dice Carlos? Mi debilidad es el grupo Delirio, dice. ¿Cómo te pones débil cuando toca el Delirio? Por ejemplo, imagínate que estás laburando a full y bueno, se te cae de golpe, o sea, el ganas, te digo, el ganas. No vayas a pensar mal. Ese Carlito, por ese quiéreme. Arumeña, coro, ¿qué tal Arumeña? ¿Cómo está? Bien, dice, saludos desde de Bolivia, La Paz. ¿En qué parte de La Paz estás, Arumeña? Pienso en ti. ¿Qué tal, Grover? ¿Cómo está? Buenas tardes. ¿Cómo está, sobrino? ¿En qué parte de en qué parte de La Paz estás, Arumeña? Pues vengo fin de año y bueno, ya sabes. ¿Qué tal, Graciela? ¿Cómo estás, Chelita? Parte de la ciudad del Alto estás. Pues somos vecinos. Yo, por ejemplo, vivo en 12. ¡Vamos arriba, mis amigos! Ese pasito, por favor, pasito, pasito. En la ceja, dice Arumeña. ¿En qué parte de la ceja estás? Quisiera saber todo de vos. Me interesa, me interesa.

saludos desde Argentina, dice. Es... Ay, ay, ay, ay. Saludos desde Argentina, son exactamente 18 con 46 minutos. ¿Por qué te ríes, Emma?

Sí, tiene copy, delirios. ¿Cómo así, delirios? Ay, ay, ay, muchas gracias por esa rosita, María Elena. ¿Cuánto nos falta? ¿Cuánto nos falta para completar los quiere, mis chicos? No será así. Buenos enganches, enganches, digo, buenos enganches, DJs. Bien, bien, bien, bien. DJ Cacho en vivo.

Falta los queremes, falta los queremes, chicos. Falta los queremes. Pues, mis amigos, mándenme sus queremes. Hoy es viernes, chicos, hoy es viernes, ¿eh? Hay que pasar de 10. Hay que reír, hay que bailar, hay que cantar, hay que llorar. No hay que estar triste. Yo dije alguna vez voy a estar triste los viernes, pero jamás. Jamás pensé estar feliz.

Buenas noches, dice Chicherito, dice un temita de Delirios. Esos tus ojos, dice, dedicado para ti, se lo puedes colocar, dice, te coloco. Colocamos.

¿Qué tal, Lobito? ¿Cómo está? Buenas tardes. Buenas noches. Ya hemos iniciado el TikTok Globo, ¿sí? Para vos no va a quedar para lunes. Vamos a dejar... nos va a sacar para lunes. No es broma, dice. Ponelo, escúchalo, dice. Vamos a escuchar. Ay, ay, ay, ay, así nomás son mis amigos, así nomás somos. Sí, así nomás somos, somos, somos. Muy bien, María Elena, muy bien. María Elena se está batiendo. Va, va, va, va.

0: batir el récord. Marisita también está full. Vayan a compartir con mis amigos. Che, vamos a regalar una cara. Nadie no quiere ganarse. No, nadie no quiere comer. Nadie no tiene hambre. ¿Cómo hace? Yo todos pensé que no tenían plata. Por eso regalamos. Si no quiere ganarse tampoco, no quieren ganarse ni PGC, ni falso, ni pollo al horno. Bueno, pues, ¿qué se puede hacer? Nosotros vamos a ir a comer, pues. Nosotros vamos a ir a comer. Primero vamos a comer. ¿Qué comemos? Vamos a comer un PGC a las 10. Después vamos a comer a las 12 un falsito. Después a la tarde vamos a comer un pollito al horno. Solamente vamos a dejar huesito, el pollo.
1: Elegancia Records.

10 a mis amigos, 6 de la tarde con 53 minutos. 6 de la tarde con 53 minutos. Fíjate la página, dice, te votó, dice, ¿en serio? Che, no, en serio, no mames, güey. Bueno, página de las radios se fue, ahora vamos a conectar de vuelta. ¿Por qué se erra? Ah, sí, tenía copy. Por eso debe ser. Así, así, así. Por eso debe ser. ¿Qué tal, Julia? ¿Cómo estás? Todo lo que has hecho de mí, maldita. Julia Pérez, muchas gracias por compartir. Ya no quiero verte. ¡Vamos arriba, mis amigos! No se paga, malvada. Por fin es viernes.

0: ver, tenemos una llamadita. Vamos a sacar la llamadita. Llamadita. Vamos a sacar llamaditas, llamaditas.
1: Fuera de la...
0: Hola, ¿qué tal? ¿Cómo estás? ¿A quién estabas puteando?
1: No, mi hija es...
0: ¿Qué dijo? ¿Qué dijo el hijo?
1: No, seguro te vas a ir activa nuevamente, me dijo.
0: Ah, bueno, pero primero vamos a regalar para la Casa de Comida de La Paz. Sí, después vamos a regalar para Gigante. ¿Está bien?
1: ¿Cuándo? Para mañana,
0: No, pero vamos a regalar, tenemos como 4 platitos. ¿Tienes hambre? El día domingo vas a tener hambre, yo creo, ¿o no?
1: Ah, listo.
0: Ya, para el día domingo te regalamos. ¿Qué quieres comer? ¿Qué quieres ir a comer? ¿Quieres un peje? ¿Quieres un falso? ¿Quieres un pollito al horno?
1: Un peje.
0: Un peje, ya. Ya sabes la dirección, ¿dónde es, no? ¿O no sabes?
1: No, la verdad no.
0: Pero vas a ir a comer, es la gran pregunta. ¿Vas a ir o no vas a ir?
1: La verdad, ¿para qué te digo que no? No creo, no.
0: Ya ves, entonces, ¿por qué me dices PGC? ¿Cómo así? Dale, señito.
1: ¿Te puedo pedir un temita?
0: Sí, por favor, pedime. ¿Qué canción quieres escuchar?
1: De Grupo Iberia, Corazón de Madera.
0: A ver, Grupo Iberia, Corazón de Madera. Saluditos a quienes...
1: Y a tu programa y a todos los que están escuchando.
0: Corazón de madera, esa. Dale, ¿cuál era tu nombre, señito? Sí.
1: Mari.

0: ¿Qué tal, Mari? ¿Cómo estás? Ya sabes, ya se viene tu
1: Listo,
0: canción, dale.
1: listo, gracias.
0: Chaucito, Mari. Fíjese, sí, me dice.
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0: ¿Qué tal, Victoria? ¿Cómo estás?
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0: Rosita, hice un tema de Edson Morales. Dice, ¿qué canción quieres, Rosita? Ay, Rosita.

0: ¿cómo estás? Buenas tardes, ¿qué tal, Victoria? ¿Cómo estás, Vicky? ¿Cómo estás, Vicky? Yo quiero, dice. Tienes que llamar, amigo. Si quieres, te lo doy. Llámame.
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0: Muchas gracias, Marisita, por si quieres. Nos falta uno, nos falta uno.
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0: 1161-2598-25. Sí, el 1161-2598-25.
1: Que no acabe.
0: Ese es para las llamaditas, para comer directamente, así.
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0: A ver, atención, mis amigos, vamos a complacer esta canción de Edson Morales. Atención, vamos a complacer esta canción de Edson Morales. Aquí cuando lo veis, te es la música. Te lo ponemos. Ya me quedé, dice. A ver, me quedé en 11. ¿Cómo así? 11-61-25-98-25, ¿sí? 11-61-25-98-25. Este es mi amigo.

0: estuvimos.
1: 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Ino Chambi dice, hola, buenas tardes, buenas Marcelo, dice. Saluditos, dice, ¿qué tal, Ino? ¿Cómo estás? Ino. Bueno, chicos, vamos compartiendo. Che, no hay tapi-tapi. Vamos a ir a tapi-tapi todos, por favor, mis amigos, ¿sí? Nos quedamos hasta 8 menos 5.
2: 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Te lo dice.
1: ¡Vamos arriba!
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1: Esa Polaquito, muchas gracias, Polaco, como siempre, amigazo total. María Elena también, María Elena, muchas gracias, María Elena.

Buenas amigos, 7 de la tarde con 7 minutos, mis amigos, no se olviden, por favor, si las puertas del salón de eventos El Gigante ya están abiertas. Ahora bajamos, vamos a ir a servirnos un platito de cara. Y no sé. Vamos a comer con dos choris. Dos cueritos, no sabes cómo me gusta morder el cuero. Bueno, mis amigos, no se olviden para este 10 de octubre. Vamos con este avance.

más hayamos completado los KEREME. Muchas gracias, chicos. Se les agradece mucho. Ahora vamos a conectar el de Facebook. ¿Qué canción has votado, pues, de Delirio?

ahora sí, chicos, vamos haciendo todos tap-tap, sí, todos haciendo tap-tap a la pantallita, todos haciendo tap-tap a la pantallita. Estamos solo, nos hemos quedado con el TikTok de las radios, ¿sí? Después nosotros nos vamos. Ahí, ahí, no tiene que notarse, ¿sí? Lo que estoy haciendo acá. Después me van a reclamar que hurgo todo. Mentira, mentira.

mis amigos, los amigos que son nuevitos, por favor, vayan compartiendo, haciendo tratar la pantallita, gente. María Elena Isabel. Chico, ¿dónde está el polaco? ¿Dónde está mi amigo polaco? ¿Se fue? Polaco, estás ahí, por favor, avísenme. No te vayas así callado. ¿Qué te dije? ¿Cómo te enseñé yo? ¿Qué tal, Leo? ¿Cómo estás? Buenas tardes. Victoria, ¿qué tal, Victoria? ¿Cómo estás? Camisa que dice, muy bien, polaquito, muy bien. Bolaquito, así no tienes que irte, ¿sabes? Pues ya.

ay, qué lindas canciones, mis amigos, qué lindas canciones. Qué lindas canciones, sí, hoy es viernes. El puerco lo sabe, el puerco lo sabe, también usted lo sabe. Digo, el cuerpo. El cuerpo lo sabe, sí, mis amigos.

0: tal, Mari? ¿Cómo estás?
1: Mari López.
0: Vicente, ¿qué tal, Ramón? ¿Cómo estás, amor?
1: Qué lindo nombre, Ramón. ¿Eres que me llames Ramón?

¿Qué tal, Yanaí? ¿Qué tal, Karen? ¿Cómo está, Karen? Buenas tardes, Victoria. Dice, ¿cómo está? Dice, ¿qué tal, Victoria? ¿Cómo está? Buenas tardes. Palmas arriba. ¿Qué tal, Nicasio? ¿Cómo está? Buenas tardes a todas, a todos y todas. ¿Qué tal, Nicasio? ¿Cómo está? Buenas tardes. Felipe, ¿no? Felipe. Che, Nicasio. Che, ¿quién te puso ese nombrecito, Nicasio? Está muy lindo. Está muy lindo, Nicasio.

0: Buenas tardes, mis amigos. Regalamos una cara. Sí, no hay ganadores. No hay ganadores. No quieren comer. Yo iré a comer. Tampoco no quieren ganarse, no quieren ganarse un PGC ni un FAD. Don Roberto, por favor, si me estás escuchando, sí, alístamelo para el día domingo. Un PGC y un falso y un pollito al horno, ¿sí? Por favor, don Roberto, no sea malo. No sea malo conmigo. 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A ver, vamos a sacar esta chichamadita. A ver, ¿de quién se trata? Por ahí quiere comer. Aló, buenas tardes. Hola, buenas tardes, ¿qué tal?
1: Buenas tardes,
0: ¿qué tal? ¿Cómo está? ¿Cuál es tu sute? Digo, nombre.
1: Carmen.
0: ¿Cómo?
1: Carmen,
0: ¿cómo estás, Carmen? ¿De qué parte de la ciudad nos llama Carmen? No se escucha bien, no se escucha bien. A ver, un poquito, no te muevas mucho, Carmen. Sí, despacio, estate tranquila, no te pongas nerviosa. Bueno, nosotros no hacemos nada. Sí.
1: Soldati,
0: ¿estás? ¿Por qué te pones nerviosa, Carmen? Decime, ¿por qué te pones nerviosa? No, Carmen, ¿qué pasó, Carmen? ¿Por qué te pones nerviosa, Carmen? Tranquila, respira, inhala, exhala, inhala, exhala. Ya, Carmen, ¿de qué parte era de Soldati? Me dijo, ¿no? Sí, es Soldati. Soldati, sí, pero no se escucha, no te muevas mucho, Carmen. Bueno, Carmen, ¿qué quieres comer el día de hoy? ¿Hoy o para el día domingo? Decime.
1: Pollo al horno.
0: ¿Pollo? No tenemos pollo. Solamente tenemos pollo. Pollo no creo, pollo sí hay. ¿Quieres comer pollo o pollo? ¿Cómo? Ya, no, está bien, pollo, Carmen, está bien. Bueno, Carmen, vas a comer pollo o el PGC, para el día domingo te vamos a regalar, ¿sí?
1: Pollo.
0: Pollo al horno, pollito al horno, muy bien, así me tienes que hablar. Bueno, pollo, no es pollo, ¿sí? Pollo, se dice pollo. No, mentira, Carmen, mentira. No te pongas nerviosa. Bueno, Carmen, te regalamos para el día domingo un pollito al horno. Vas a ir a degustar con la familia, sí. Van a ir todos, así que te regalamos una consumición. ¿Está bien?
1: Dale,
0: Carmen, dale. Pásame tus últimos tres. Acá te vamos a agendar. Tus últimos tres, dame, Carmen.
1: Cinco, seis, tres.
0: Cinco, seis, tres. ¿Por qué? Está, cinco, seis, tres. Muy bien, Carmen, ahí está. Ya estamos agendando ahí. Bueno, anda a partir de las 10 de la mañana. ¿Está bien?

0: Bueno, anda,
1: Saludos a don Roberto.
0: ¿conoces a don Roberto?
1: Sí, siempre voy a comer ahí.
0: ¿Cómo así, don Roberto? ¿Conoces a Roberto? Ya, está bien, siempre vas a comer. Sí, ¿qué tal su comida? Rico, ¿no ves? Rico.
1: Sí, muy bien, la verdad, cocina muy rico.
0: Muy rico es. Yo le enseñé. Trabajaba conmigo don Roberto. Sí, yo le dije, yo de mis sazones. Bueno, está bien. Está bien, Carmen. Carmen, ¿dónde estás? ¿Cómo no te pongas nerviosa? Pedí una canción, ¿qué canción quieres escuchar? ¿Qué
1: Los
0: canción?
1: Ronis.
0: ¿Cómo?
1: Los
0: Los
1: Ronis.
0: Ronis, ¿qué canción de los Ronis, Carmen?
1: Te digo.
0: ¿Cómo?
1: Ya te digo, espérame.
0: Sadelia.
1: Amo.
0: Los Ronis, no te escucho bien. ¿Qué canción de los Ronis?
1: Amame.
0: Ámame.
1: Amame.
0: Ahí está, sí,
1: Sí.
0: te amo, Carmen, ¿no? Sí, de eso estás seguro. ¿Está bien? Dale, Carmen, chaucito, cuídate. Chao, chao, Carmen, chao, chao. No te pongas nerviosa, chao, chao.

pasa, gente? Esta Carmen se asustó, se pone nerviosa. Se derrite. Está muy bien, polaco. Sí, vamos, mis amigos. ¿Quién más quiere ganarse? ¿Quién más? Se va un platito pollito al horno.

son exactamente mis amigos, 19 horas con 25 minutos, 7 de la noche con 25 minutos, hasta 8 menos 5, hacemos el aguante, sí. ¿Por qué hemos llegado un poquito atrasado? Mil disculpas, señor director de la radio, Juan Carlito Ramos. Bueno, nosotros nos hemos plantado. Sí, hay veces es muy difícil de venir de provincia a capital. A veces no hay colectivo. ¡Cantamos todos arriba!

A ver, un ratito digo, por lo menos una jara regalaremos. ¿Alguien quiere comer una jarita? Bueno, chicos, porque ya estamos casi media hora, ¿sí? Después nos vamos a ir nosotros, no va a haber comida.

chicos, vamos a entrar toda la pantallita. Sí, vamos compartiendo, mis amigos. Son exactamente 19 horas con 30 minutos. 7 de la tarde con 30 minutos, mis amigos. Vamos haciendo tap-tap a la pantallita. Vamos arriba, que sube, que sube, que sube.

tal, Edu? ¿Cómo estás? Buenas tardes, mi coleguita, dice. Edu Alex. ¿Qué tal? ¿Cómo estás, Edu Alex? ¿Qué tal, colega? ¿Cómo estás? Buenas tardes.

Bueno, mis amigos, atención, el 1161-2598-25 está totalmente habilitada. Sí. Se pueden ganar todavía una, tienen tiempo. A ver, ¿dónde está? Delirios, dice. Delirios, ¿qué canción de los Delirios? Ya hemos pasado hace rato de Delirios. A ver, ¿quién está acá? DJ Waligi, ¿cómo estás? Buenas tardes, Marcelo, dice el rey de la chicha. ¿Qué tal? ¿Cómo está, Waliki? Buenas tardes. ¿Dónde se perdió mi amigo Waliki? Pues, recuérdate de los pobres.

Gutiérrez, a mi amigo DJ Wally, que gracias por ese me gusta. Ahora vamos a ir, señalos, al otro lado, sí, porque están preparando los chicos un rico asadito. Así me atiende.

0: Ahí está, queremos la canción del grupo Eclipse. Muy pronto se viene acá a Buenos Aires, Argentina, el 10 de octubre, chicos. Ay, ay, ay, bueno. ¿Y qué más? ¿Qué más podemos decir? ¿Qué tal, Marinine? ¿Cómo está? Buenas tardes. José, ¿cómo está, José?
1: Pero te va, chicas.

André, pasame del grupo Eclisma, ese chofercito. Muy bien, Walique, DJ. Ahí te lo pasamos. ¿Cuántos están llorando con esta canción? No lloren, chicos. No vale la pena llorar. Sí, no vale la pena llorar.

Salud, salud, dice Marcelo. Hoy es viernes, celebra. Que hace rato hemos mostrado un vasito y nos ha cortado. Eres como la cerveza, se toma y se bota. Eres como una piedra tirado en el camino.

Bueno, mis amigos, ya que no hay más llamadas, vamos a mandar saluditos a Don Roberto. Don Roberto, sí, para el día domingo, preparáselo un PGC, digo, un pollito al horno para nuestra amiga Carmen. Sí, Carmen se viene, por favor, dámelo yapadito. Dale yapadito, porque parecía que tenía hambre. Sí, por favor, yapámelo, Don Roberto, no sea malo. Ahí te vamos a mantener. Te vamos a mandar, sí, su número de sus últimos tres. Ya nos vamos, mis amigos. 19 horas con 40 minutos, 7 de la tarde con 40. ¿Qué tal, Paloma? ¿Cómo estás? ¿No es Paloma? ¿Qué se llama? Ay, no sé cómo se dice, Palmes. ¿Por qué se ponen así nombres?

Bueno, mis amigos, 7 de la tarde con 41 minutos, 7 de la tarde con 41 minutos, mis amigos.

0: Gracias, Marisita, gracias, Mari.
1: Solo minutos nos quedan.
0: Carmen, muchas gracias, Carmen. A Full Tap Tap, mis amigos, sí, a Full Tap Tap.
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0: Vamos con estas hermosas canciones. Hoy es viernes.

Gracias, Flor. Gracias, Florcita. Bueno, después de nosotros se viene Juan Carlitos Ramos con la mejor música. Música clásica. Recuerditos de la cumbia. Hasta las 22 horas.

¿Qué tal, Lía? ¿Cómo está, Lía? ¿Qué tal, Flor? ¿Cómo está? Buenas tardes. Buenas noches, perdone. ¿Qué tal, Flor? ¿Cómo está? Buenas noches. ¿Qué tal? ¿Qué tal? Gracias, Florcita, por seguirnos.

gusto escucharte, dice. Muy bien, gracias, Flor. Teo dice, saludos, lindo programa, dice, muchas gracias. Bueno, chicos, síganos en la página de la radio, ahí estamos. Gracias, Marcelo, dice, por el tema, saludos. Si no tomes mucho, Walid.

ver qué dice, me lo pones un el tema de la vecina chismosa, dice. Claro, pues te lo pongo, no hay problema por mí. Bueno, con esa canción nos vamos.

0: Bestia Fusión.
1: Ya se viene nuestro señor director de la radio, sí, ya se viene con el programa. Se viene cumbia, cumbias de recuerdos, sí, música clásica, todo eso. A partir de las 8 de la noche con 5 minutos. Nosotros vamos a ir a descansar. Vamos a ir a comer algo. Vamos a ir al fondo, sí, a ver qué estarán preparando los chicos. Ahí vamos a ir. No se vayan, por favor.

Che San Flore, che San Flore está full. Muchas gracias, Florcita. Me soplas un poco, Marcelo, dice. Te soplo. Te voy a soplar. Bueno, chicos, nosotros nos vamos, sí, vamos con esta hermosa canción. Que son lirios. Vecina chismosa. Para todas las vecinas chismosas,

0: ahora sí nos vamos, chicos. Sí, nos vamos, mis amigos. Retornamos nosotros el día lunes. Pero no corten todavía, no corten. Vamos a ir al fondo. Vamos a ir a ver qué están haciendo los chicos. Vamos a sorprender. Por ahí están haciendo, están llevando a mal camino. Pero conmigo será hasta el día lunes. Sí, cuídense mucho, mis amigos. Chaucito, se me cuida mucho. Chao, chao, chao. Hasta el día lunes.
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Difícil de creer. Difícil de creer. 13 minutos de las 8 de la noche en la República Argentina. Abrimos las persianas que tenemos nosotros aquí en la radio, señores. La persiana de la vida de este viernes. Llegó el viernes. La compañía grata de la radio. Nos quedamos hasta las 22 horas. Poniéndole onda, ganas. A este viernes, señores. Un gran saludo para todos los amigos y amigas también quienes están en la sintonía de la radio. Bienvenidos. Nos quedamos hasta las 22. Les recuerdo, por si las dudas, por así las casualidades de la vida. Caliente. Vamos a tener la temperatura necesaria el día de hoy. Comunicándonos con todos ustedes quienes están en la sintonía de la radio a esta hora de la noche en viernes. Si tenemos que poner el pulso musical a esta noche maravillosa de viernes, le vamos a poner nomás el pulso musical hacia arriba, como tiene que ser aquí en la radio.

0: 17 minutos, ya pasaron de las 8 de la noche. Un gran saludo a Raúl, que está con nosotros en la sintonía de la radio. Bienvenido, Raúl. Se suma, como siempre, a todo lo que es Activa 93.9. Bueno, nos pide una canción, nos pide una canción. La canción de Autocontrol puede ser. Juan Carlito dice, buenas noches, ¿qué estás haciendo en la radio? Bueno, estamos aquí, todo bien como siempre, ¿sí o no?
1: ¡Todo bien!
0: Buenas noches a nuestro buen amigo también, sí. Germancito, que también está con nosotros el día de hoy, ¿qué tal, Germán? Ahí está Germán también con nosotros en la sintonía de la radio, poniéndose como siempre en línea en este viernes. Alguien dice por ahí, llegó el viernes, sí.
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0: Bueno, atrévete a pedir la canción que más te gusta el día de hoy. Empezamos a habilitar la línea de la radio. 1161-2598-25. ¿Hacemos fiesta o no hacemos fiesta? ¿Compramos o no compramos? Vamos donde el chino o no vamos donde el chino. Por favor, alguien dice por ahí, sí, tenemos que ir donde el chino, por favor, tenemos que ir donde el chino. Sí, señores, le ponemos onda esta noche. Estamos en viernes, estamos en primavera. Nos quedamos hasta las 22 horas.
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0: Tengo invitados el día de hoy, ¿eh?
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0: No se imaginan quién está aquí en la radio, así que en minutito vamos a estar charlando con él.
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0: ¿Por qué no también sentir la música al 100% como siempre aquí en la radio? ¿Por qué? Porque tú eres parte principal de todo esto, por favor. Autocontrol, lo pedido se cumple por tu amor.

Perfecto Control. Los hermanos chilenos, sí, el día de hoy. Por tu amor. ¿Qué estás haciendo en ese momento? ¿Trabajando? ¿En compañía de la radio? ¿Trabajando en compañía de la radio? No lo puedo creer, sí, ¿por qué no? Te acompañamos a salir de la noche nosotros aquí en la radio. ¡Ey! ¡Ey! Bueno, señores, 23 de las 8 de la noche. Estamos en viernes. Ya van llegando los pedidos musicales también a esta hora de la noche, sí, señores. Ya van, sí, llegando los pedidos musicales a esta hora de la noche. Una de las canciones que también ya estamos programando, minutito sale también, va a empezar a rodar aquí en todo lo que es la cabina de Radio Activa en este viernes, donde te acompañamos donde tú estés, ¿eh? Hay otros que están trabajando, otros descansando, otros celebrando entre amigos, otros brindando quizás en este momento. Muy bien. Simplemente eso, ¿no? A llegar donde estamos con todos los compañeros y amigos también quienes nos sintonizan en esta noche. Bueno, vamos a complacer canciones. Sí, ya se viene minutito nada más la canción de Amar Azul, que también ha sido solicitada el día de hoy. Vamos a tener de todo, hoy vamos a escuchar de todo, así que bueno, para todos los amigos que también quieren escuchar, bueno, vamos a estar, sí, como siempre, escuchando las canciones que más le gusten este viernes. Bueno, la idea es complacer el día de hoy. Y bueno, que usted la pase muy bien con nosotros, ¿no? De eso se trata. No solamente es un arranque que tenemos nosotros para poder poner, como siempre, un poquito de temperatura hacia arriba, ponerle onda a este viernes. Porque uno dice, llegó el viernes y bueno, nos preparamos para una fiestita, un encuentro de amigos, una salidita quizás el día de hoy. Bueno, siempre y cuando no vuele absolutamente nada, ¿no? Solamente la música. Magneto, vamos.

0: Si alguien decía por ese lado, sí, bueno, quiero empezar a... Quiero empezar a... A volar, a volar, a volar, a volar, a volar, ¿sí o no? ¡Vuela, vuela alto!
1: ¡Vuela, vuela!
0: Bueno, no solamente está en las mañanas, también está aquí en la noche. Hoy nos vino a visitar, como siempre, en este viernes. Dijo, por fin es viernes.
2: Por fin es viernes.
0: Por fin es viernes. Y me dieron permiso en casa, ¿eh? Bueno. Después dice, a mí no nadie. A mí no nadie, dice.
3: A mí no me nadie.
0: A mí no nadie, dice. Bueno, bueno. ¿Qué tal, Lobito? ¿Cómo estás? Buenas noches.
3: Juanca, ¿qué tal? Buenas noches para todos. Y la verdad que sorprendentemente estoy acá, pues, feliz y contento, ¿eh?
0: Claro. ¿Te dieron permiso?
3: No, a mí no me
0: dieron. ¿Cómo se
3: hizo?
0: ¡Mandarina!
3: ¡Mandarina, mandarina! No, yo no.
0: ¿Mandarina? Dice yo, ¿qué pasó?
3: No, tranquilo, terminé.
0: Yo dije, no, el lobo no es mandarina, guarda.
3: No,
0: lobo,
3: porque... Súper mandarina.
0: Sí, no, por eso digo...
3: Dice, no, pues, Juanca, no, termino mi servicio, mi trabajo, así que dije, me doy una vueltita, así que...
0: Una vueltita por la radio.
3: Sí, ¿eh? a ver qué onda, pero todo tranquilo acá, ¿eh? Todo joya.
0: Todo tranquilo, Bueno, yo dije, ¿qué ha pasado? Que no llegó el mandarina, ¿no? Pero cuando estaba aquí el mandarina.
3: Es que la puerta, pues, ¿por qué lo cerraste? Puerta va cerrada.
0: Ah, bueno.
3: Bueno, salve para todos los oyentes. Por fin es viernes, el cuerpito lo sabe. Mira, unas chelitas abajo en la...
0: Ay, no. Ya vino Satanás. Yo dije, vino... ¿Cómo se llama? Lobo, pero no Satanás.
3: No, después de la 10 pasamos al local, pues hay gigante. Tomamos caritas, unos traguitos, ya está todo bien, ¿eh?
0: Eso le queremos contar a todos los amigos, de verdad. Vamos a sortear un caras.
3: Ok.
0: Dale, vamos a sortear un caras el día de hoy. Entre todos los amigos que manden su mensaje, que digan, ¿qué pueden decir el día de hoy para poder ganarse un caras?
3: No sé, a ver.
0: Algo simple, algo tranquilo.
3: Hola, papi, no sé.
0: Hola, papi. Pero si es un hombre, no te va a decir papi.
3: Hola, papi, no sé. Pero qué mujer, hombre, no.
0: Sinvergüenza. Sí, sinvergüenza. No. Yo digo, no, ¿cómo te va a decir hola, papi? No. Bueno, no sé, ¿qué te puedo decir? Ay, qué rico.
3: Ay, qué rico, no sé, a ver, no sé. Vemos. Ahorita a ver si vamos a.
0: Para que sí participen, digo yo, no sé. ¿O qué dice por ese lado?
3: No, sí, seguramente, pero segunda ahorita. Vamos a pensar a ver qué haría. Algo tiene que ser, ¿no? Pues tampoco es gratis porque. Nada es gratis.
0: Eso sí, nada es gratis.
3: Con algo tienen que pagar.
0: Sí, eso sí. Este lobo sí que es un atrevido, de verdad, en serio, bueno.
3: Sin vergüenza. Es viernes, gente, tienen que entender. Todos estamos relajados, tranquilos, acá por la página están ingresando, así que está bueno. Bienvenido a todos los amigos,
0: A todos los amigos, de verdad, y aquellos que quieran mandar su mensaje también lo pueden hacer a la línea de la radio que tenemos nosotros.
3: Claro, al 11. Ya está habilitado. Ahí está, el 11. Está. No, ya me perdí.
0: Ahí está.
3: 11-25. No.
0: 11-61.
3: 11-61-25-98-25, está, 11-61-25-98-25.
0: Sí.
3: A través de Facebook, en el chat también puedes dejar tu comentario, puedes también hacer, bueno, claramente puedes ganar, ¿sí o no?
0: Claro, eso se trata, sí, eso.
3: Dale, Juanca, estoy un poquito, falta traguito, oiga.
0: Bueno.
3: Tengo sed, Juanca, no sé. Tengo sed.
0: Uy, no.
3: Estoy emocionado, no sé. Vamos a ir al gigante, no sé. Una llamadita puede ser.
0: En esta primavera uno se emociona, dice, no, ¿qué ha pasado? Estamos como todos enamorados.
3: No, aparte viernes.
0: ¿Te dio un flechazo a alguien hasta el momento o nada?
3: Noche, nada, no. Todo por chat, pero yo lo he bloqueado. No. Pues chat no vale, es físicamente la clave.
0: Claro, eso digo yo, ¿no? Porque a veces uno te puede decir tantas cosas en el chat y bueno, no se concreta nada.
3: Y no, por eso, hombre, no, pues no.
0: ¡No, no!
3: Es complicado por eso, ¿no?
0: Sí, en serio.
3: No, es jodido, no.
0: Puedes estar chateando con un hombre.
3: Sí, me pasó.
0: Te puedes decir, mi amor, ¿cómo estás? Todo, qué lindo que eres. Y bueno, resulta que, bueno...
3: Hola, guapo.
0: No. Una voz gruesa, nada más. Quiero escuchar tu voz linda, ¿eh?
3: Claro, es complicado. Pues.
0: Eso sí.
3: Dale, Juanquita, pues no cansemos a la gente. Así que voy a mostrar el WhatsApp y puede ir habilitando. Digo, ya está habilitado, pero obviamente que te vaya concursando.
0: Eso sí.
3: Dejen su nombre, sus tres últimos y vamos a ver qué pasa. Concurso.
0: Ahí está. Habilitamos entonces la línea.
3: Claro.
0: Vamos a regalar un caras el día de hoy, por favor. Está para bonito con eso.
3: Ahora voy, dame plata. tenemos el chat acá en la página, el chat está chateando aquí. Con el sin novio, dice acá. ¿Gil? No sé, Gil. Bueno, hola, Gil. Buenas noches, buenísimo el programa. Por fin es viernes. Saludos de este cordial desde Santiago de Chile. Mi hermano.
0: Chile.
3: Bienvenido. Le escuchamos a toda máquina. Me podría pasar el tema de gitana, dice. Muchas gracias, no sé, ya no entendí.
0: Bueno, a ver, vamos a buscar. ¿Qué tamita de gitana? ¿Quién lo canta, pero?
3: No. Dice, María Elena, dice, María Elena, no, ya estoy trabajando. María Rosa, por arriba, detalle, ¿qué onda, María? ¿Todo
0: no,
3: bien?
0: Después, María Elena, gente, no me dio flechazo.
3: La gente de Loma de Zamora. Alfredo Quino dice, yo quiero un plato. Ya, sí, te regalo, pues, vacío. Bueno, vayan compartiendo, gente, vayan compartiendo, vayan compartiendo, vayan compartiendo, vayan compartiendo.
0: Bueno, así claro, que vas a ver, ¿eh? ¡Vamos con la música!
3: Dale, va, vamos.
0: Déjalo, déjalo rodar este disco lindo y hermoso que hemos desempolado del día de hoy. ¿A quién pertenece ese disco?
3: Romina Power y Álvaro. Álvaro y Romina Power. Siempre, siempre, me encanta. Es un himno mío, ¿eh?
0: Ah, qué bueno. Escuchemos.
3: Salud por eso, salud por eso. Salud.

0: cómo gira este disco. Cómo algunos se emocionan por ese lado, empiezan a respirar de otra manera, empiezan a suspirar, empiezan a decir, ay, estamos en septiembre, no lo puedo creer con esta canción. Qué buena canción, sí, señores. Un ambiente primaveral el día de hoy, sí o sí, de verdad que estamos con un tiempo agradable. ¿O hay un cambio absoluto en todo eso?
1: Bueno.
0: Está habilitado.
1: Okay. No, la verdad que sí. No, ya llegó primavera, pero lo mandó a Tubay. No, estuvo quedándose invierno el lunes, justamente 21, pero recibimos mal, pero... Está bien, ya pues quedó, ¿cuánto? 27 grados creo que lleva, ¿no?
0: Ahora estamos en este momento 22 grados tenemos,
1: Baja, pero está buen clima,
0: 22 grados, está lindo el clima.
1: Buen clima.
0: Sí, está lindo el clima. Buenísimo el día de hoy.
1: Por eso amerita para una fría. ¿Qué pasó? ¿Algo está acoplando?
0: Sí, algo está acoplando,
1: No soy yo, ¿no? ¿Es negativo?
0: No. vos eres polo positivo.
1: Saludos para María Rosa y el grupo argentino, sí. Ya lo tomo acá el operador, ya está, DJ Pulpito en vivo.
0: Bueno, ahí está, DJ
1: ya
0: Pulpito.
1: Ahí María dice, ¿cómo le va, Lobito? ¿Por qué no viene? Sí. Mari, ¿cuándo vienes acá al gigante? Así le damos.
0: ¿A dónde le

0: Aquí
1: no, pero unas caritas, unos chorcitos, unas
0: chivitas. Pero decirle cuándo vamos a comer, no le dije cuándo le vamos a dar.
1: No, pero se habla así.
0: Ah, bueno, está bien, no, tranquilo.
1: Ella entiende.
0: Ah, entiende.
1: Entiende.
0: Bueno, qué buenos códigos que tienen ustedes.
1: No,
0: también.
1: Ya lo domea la gente.
0: Ah, bueno.
1: Mi horario ya está venida, ¿cómo hablo? Así que tranquilos. ¿Hay un WhatsApp? ¿En serio hay WhatsApp?
0: Sí, estamos en vamos a ver el WhatsApp. No, nadie se atreve todavía. Están medio tímidos el día de hoy.
1: ¿Qué pasó?
0: No quieren ganarse los caras.
1: Gente, vaya
0: contacto. No quieren
1: sí,
0: ganarse
1: vaya,
0: los caras.
1: Pero riquísimo, ¿sí? Caras, buenísimo, ¿eh? La papita hervida, el quesito, el cuerito. Oh, qué cuero.
0: Uy, qué cuero.
1: Mamma mía.
0: A mí me gusta casi con la pachigo. No, me gusta cómo se llama el tema.
1: La pierna.
0: La pierna, no, pero no tiene pierna.
1: No tiene
0: pierna. El cuerito me encanta a mí.
1: Qué cuero, en serio, buenísimo, rico.
0: Con el motecito también, qué rico,
1: claro,
0: impresionante.
1: Qué bueno. Y la yajuita.
0: La yajuita, uy, no, o sea,
1: está bonito.
0: Bueno, no se olviden, sí, todos los amigos que van a participar el día de hoy, manden su nombre y los tres últimos, nada más, nada más. Vamos a ver cómo sorteamos entre todos los amigos este rico caras el día de hoy, gracias a nuestros buenos amigos del Salón El Gigante, sí. Están abiertos con las, sí, ya están abiertas las puertas en este momento.
1: Ya están.
0: Hace ratito Lobo estaba entrándose aquí a husmear un poquito ahí.
1: Hay gente.
0: ¿Qué tipo de bebidas hay?
1: No, hay de todo, elección, hay agüita fría, depende, pues gaseosita, vinito, hay de todo, para todo gusto. Así que,
0: claro.
1: Gente, vénganse. Nos encontramos en la avenida Evo Bro 5948, al ladito de Radio Activa. Ahí nomás.
0: Muy bien, ahí
1: vecino,
0: está.
1: Hola, vecino, ahí
0: sí,
1: está.
0: Bueno, claro. Especialmente los vecinos que viven por acá.
1: Claro, tienen que venir.
0: Ya, ¿o no?
1: Vénganse, desestresé conmigo.
0: Sí. ¿Cómo? Desestresé conmigo, mira. Bueno, así que están invitados todos, no se olviden, sí, aparte de eso, si quieren cantar un karaoke también lo pueden hacer el día de hoy.
1: Obviamente, ahora vamos a ir a
0: vengan,
1: cantar,
0: vengan, sí, cantar. Están invitados todos, Por ahí hay un cumpleaños también, hay premios, hay sorpresas también para todos los cumpleaños el día de hoy.
1: Para el cumpleañero, el dueño, el gigante, regalamos una torta, riquísima torta, ¿quién más quiere? Le regalo una tortita.
0: Bueno, mira, vamos a estar festejando todos, Vamos con la canción programada, ¿te parece?
1: Vamos, gente, vamos.
0: Esa es la canción, sí. La canción que nos dice, la calle es su lugar, pero alguien lo dice por ahí, Ana. Bueno,
1: para el amigo que pidió el bonis, sin novio, Gil. No, dice Gil acá.
0: Hit.
1: Gil dice acá.
0: Vamos con la canción, vamos.

0: la canción, los hits. Se vino con todo, sí. Una de las canciones que también fue parte de los hits en, te podría decir, en 1989, 90, parte del 90. Una de las canciones que también suena en este momento. A ver, si no lo tiene ese operador por ese lado, a ver, Polvito. Claro, ese tema, sí, ese tema. Siempre fuiste mi amor, el grupo Hit también, ¿no? Que tuvo su hit también. Déjalo un poquito, déjalo un poquito. Qué buena canción, ¿eh? ¿Te acuerdas, Lobo?
1: Buenísima, bueno. Ahora sí. No, sabré qué buen tema es ese clásico. Pues, mira. ¿Y quién canta?
0: Hit. ¿Grupo el Hit? Grupo Hit.
1: Ah, mira. El tema muy escuchado, pero el tema es que la música se ha escuchado.
0: Claro.
1: Pues de repente no sabemos quién canta. A mí me pasa muchas veces. No sé a usted le pasa, pero a mí me pasa mucho. Cuando yo estaba, mira, qué bueno. Pero mira, grupo Hit.
0: Bueno,
1: bien, está. Bien. Gracias por hacer, porque valió la pena venir, ¿eh?
0: Bueno, hola, buenas noches. Dice, yo quiero ganarme los ricos caras, por favor, Hilarión, con el 793.
1: Qué bueno, vamos, Hilarión, vamos, ¿eh? Vamos.
0: Hola, Carlito, dice, hola, tío Lobo.
1: Hola, sobrino.
0: Un temita de Mother Child, quien dice por ahí, ¿eh?
1: Dale, lo metemos, no hay problema.
0: Hey, Halan de Lomas de Zamora está con nosotros.
1: Halan, las urnas, ¿cómo sería?
0: Aquí metiendo a fondo, dice. ¿Dónde está? ¿Qué está metiendo a fondo?
1: A la María Rosa. Hey, no. Son vecinos.
2: Sin vergüenza.
1: No.
0: Bueno, sí, ahí está Halan con nosotros el día de hoy. Pasemos un temita, dice. Está bueno los clásicos, sí. Ustedes eligen las canciones, nosotros vamos a ir trabajando acá, desde la radio, ¿eh? Qué buena canción de los hits también, ¿no? Uno de los recuerdos también a esta hora de la tarde, sí. Tarde, digo, de noche. Noche, estamos en la noche, no es tarde.
1: Obviamente de noche, Juanca.
0: Sí, estamos en la noche. Es que yo no estoy acostumbrado a hacer radio en la noche.
1: No, yo no. A veces sí. Quiero hacer buen día, pero bueno, está. Vamos a hacer de noche. 20 horas con 45 minutos, Juanca. Es bueno, buen momento para cenar una riquísima caras. ¿Dónde?
0: ¿Dónde? Gigante, contame, papá, contame gigante. Un poquito, a ver, contame un poquito.
1: Gigante Matadero, a ver, todos los viernes. Es viernes de Parates Extras, te recomiendo, Juanca.
0: Claro.
1: Con unos riquísimos caras.
0: Sí.
1: Ese cuerito, el quesito, no, el motecita, la papa hervida, los yajuitas. Qué rico, Juanca. ¿Lo querés, el chori? También lo tenemos doble. Bueno, acompañé con un vasito de vino, genial, sí. Yo siempre digo, después un chierroncito, o, ¿no? Bajar un cumbarzo de vinito, lo baja. Le voy a mandarle chela, ya está, no pasa nada. Claro, hay que bajar un poquito la grasita, papá. Sí, sí.
0: Pues, ¿para qué me dicen cuándo es el cumpleaños del Lobo? ¿Cuándo es el cumpleaños del Lobo?
1: Al año.
0: ¿Ya pasó?
1: Sí.
0: ¿Ya pasó?
1: ¿Qué va a regalar, un león?
0: ¿Viste que apareció un nuevo gatito en Bolivia?
1: No me está mirando a mí, ¿eh?
0: No.
1: Yo les, no. A los bolivianos los entiendo, porque no sé gatito, todo aquello.
0: No sé cómo se llamaba el jaguaré, no sé cómo se llamaba el
1: jaguaré.
0: No
1: sé
0: es el
1: jaguar,
0: no, es un gatito. Y lo hicieron el gato boliviano allá. El felino boliviano. Que nadie, sí, hasta este momento, no, en ningún país lo vieron, pero en Bolivia está. Ahora vamos a ver, sí, vamos a un poquito ver eso, porque de verdad muchos están diciendo, yo quisiera ese hermoso gatito.
1: Mira. A ver, vemos.
0: No. Vamos a ver, ahora vamos a ver. Bueno, vamos con la canción de nuestro amigo Jaime.
1: Dale, vamos. Parece?
0: Vamos un poquito con la música, señores. El día de hoy estamos en viernes. Sí, viernes, porque llegó el viernes.
3: Por fin es viernes.
0: ¿Qué tal esta canción?
1: Buenísimo. Hola, Tarkin, buen tema, ¿eh?
0: A ver, subí la temperatura.
1: Vamos arriba, gente, vamos arriba, por fin es viernes.
0: Empezá a soñar, vamos,
1: claro.
0: Empezá a soñar. Vamos a soñar todos con esta canción, ¿eh? Imaginariamente ahí, trabajando, descansando.
1: Con un vinito al ladito.
0: Ay.
1: Mamma mía, tipo. Buenísimo, buenísimo.

0: Radio Rama. 52 minutos de las 8 de la noche en la República Argentina. Están viviendo como siempre este Por Fin Es Viernes. Sí, aquí en viernes, con una temperatura de 20 grados, 8 décimas en este momento, aquí en Capital y Gran Buenos Aires. Pero acá en los estudios de la radio va subiendo la temperatura, Lobito.
1: Juan,
0: ya está transpirando,
1: que...
0: Calo.
1: Sí, ya me saqué.

0: No, pues no, se siente calor, se siente calorcito, ¿eh? Ya se siente, ya quiero bailar, pero no hay espacio.
1: Bueno, ahí es eso. Como decimos nosotros, no hay que darse el espacio.
0: Sí, la verdad que, Juanca, está bueno la música. Ahora sí, parece viernes, ¿eh? Ahora sí parece viernes. Los clásicos que está ahí el DJ Pulpito, gracias Pulpito. Buena música, ¿eh? La gente que está en el taller, pues vamos con todo, anímense a bailar. Un traguito, digo, una cervecita, no está tan mal, ¿eh? A ver, tallerista, el jefe, no sea tacaño. Vamos, una pizza, y si no, de una, al gigante, porque está el local, está atendiendo.
1: Sí.
0: Tenemos aún todavía los caras, ¿eh? Atención, hablando de caras, a la gente, vaya participando por el WhatsApp de la radio, ¿sí? Deje su nombre, sus tres últimos. Yo quiero mis caras. Luego vemos cómo sorteamos.
1: Bueno, Carmen Quispe está con nosotros el día de hoy.
0: Bienvenida, Carmen.
1: A ver, Carmen, sí, ¿se comunicó por esto o ayer era?
0: No, fíjate la vida. No, el año pasado fue.
1: Bueno, no sé, de verdad. Carmen Quispe está con nosotros el día de hoy. Mis tres últimos 763. Me pasa la dirección, dice. Bueno, y si no ganas, ¿cómo te pasa la boca?
0: Sí, no
1: sé. Ya se está haciendo ganadora.
0: Está buena.
1: Miren a Carmen, ¿eh? Otra, dice, dale gracias. Bueno, está bien. Igual, si no se gana, igual va a venir, Carmen, ¿eh?
0: Ok, está bueno. Sí, yo lo acompaño.
1: ¿Eh? Bueno, va a estar acompañado por ese lado, ¿eh?
0: Claro.
1: No te olvides que esto recién arranca. Estamos, como siempre, en viernes con el Lobito, acompañados el día de hoy, por favor. Impresionante.
0: Aquí tenemos el chat, el comentario de la página. Dice, chicos, les pido un tema de Chino y Nacho. No, ¿qué pasó? ¿Dónde se fue? Chino, Nacho, no.
1: ¿Cuál? ¿Chino de quién? ¿Cuál, no, Nacho?
0: Chino y Nacho. Mi niña bonita.
1: Ah, bueno, qué bueno. Claro,
0: podría ser, ¿por qué no? ¿Eh?
1: Sí, está, claro. Vale.
0: Luego.
1: Sí, ahí está.
0: Estamos con clásicos de Rosa.
1: Uy, ¿qué pasó? ¿Se cortó?
0: Vamos, Pulpito.
1: A ver, ¿qué pasó?
0: Échale un traguito, ¿eh? El Pulpito está distraído. No sé, ¿qué pasó?
1: Algo pasó con el Pulpito el día de hoy. Bueno, hay una canción que también ha sido solicitada el día de hoy. No sé si lo tiene ahí, de los Sacados. ¿Te acuerdas de los Sacados? No destacados.
0: Ah, yo escuché Sagrado.
1: No, Sagrado no.
0: No.
1: Sacados. Algo de los Sacados que tenía ahí.
0: Vamos, pues, a ver, ¿cómo va?
1: ¿Te acuerdas esa canción o no te acuerdas?
0: Sí, a ver, vamos a ver, ¿cuál es? No. ¿De qué año es? Ah,
1: bueno,
0: ahí está, sí.
1: Ritmo de la noche.
0: Ritmo
2: por fin es viernes.
0: Sí, está bueno, sí. Es el Sacado. Mira. Vamos, gente, vamos arriba. Vamos levantando, anímense, porque es viernes.
3: ¿Todo bien?
0: Sí, señor, vamos. 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Nos quedamos a las 22 horas. Viernes 25. Qué recuerdito, ¿eh?

0: al ritmo de la noche, Lobo.
1: Buenísimo, buen tema, gente. Buen tema, Juanca. ¿Eh? Ahí estoy. Vamos, amigos oyentes, vamos, ¿dónde está? ¿Quién dice? Buen tema. Vamos, Rosa.
0: Vamos, Carmen, está con nosotros en la sintonía.
1: No se olviden que hoy estamos sorteando riquísimos caras. Gracias a nuestros amigos del Salón de Eventos del Gigante Mataderos.
0: Sí.
1: Noche de viernes de karaoke. DJ en vivo, animación.
0: Después de la radio a las 10 nos vamos nosotros rumbo al Salón de Gigante.
1: Obviamente que sí, ya tenemos ya la mesa cerradita. Tenemos ya, Juan, que ya tenemos ya.
0: ¿Ya nos reservaste la mesa?
1: Sí, ya está.
0: Bueno, buenísimo.
1: Ya está señalado, ¿eh? Vamos.

0: A ver, que arranque. Cuando toques y me desespero, oiga, ¿cuándo arranca? ¿Cuándo arranca?
1: Por fin es viernes. Oye. Por fin es viernes.
0: Este apreciador me gusta, me encanta,
2: ¿Te acuerdas de esta canción para pedir perdón?
0: A ver,
2: no. Especialmente sé. Para pedir perdón.
0: A ver.
2: Vamos arriba, 90, 90, 89, 90. Esta es la canción de Con Can. Solamente imploro tu perdón.

0: Si viene más canciones, si viene Chino y Nacho, atención amigos, vayan sugiriendo canciones. Se ve viernes.
1: Alguien dice por ahí que se armó la disco.
0: Virtualmente, obviamente, que se fue acá. Vamos, eh.
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0: La gente que está trabajando, la gente que está haciendo buen provecho, vengan a la página.

0: Que este viernes, ya entrando a lo que es la recta final del mes de septiembre, se acerca octubre, y a poquito, inconscientemente digo yo, porque se acerca el Día de la Madre Argentina.
1: Día de las mamacitas.
0: De la mami.
1: De las mamuchas.
0: Eso.
1: ¿Qué le vas a regalar a tu mamá o a tu mamacita?
0: No, está en el cielo. No, mamacita no hay.
1: ¿No hay mamacita?
0: No, no hay. Mamá está en el cielo, ¿eh?
1: ¿Lobo es de pedir perdón o no?
0: Sí. ¿Eh? Dependiendo.
1: Mucho depende de qué, de la actitud.
0: Claro. Dependiendo, sí. ¿Qué es lo que me... No lo voy a decir, oiga. No.
1: Bueno, ¿cuál es el tema que está preparando ahí? Pulpito está preparando. ¿Cuál es el tema pedido?
0: Chino y Nacho. Uh-huh. Mi niña bonita. Veneno, no. Pulpito, quedó muy bueno, buena chapa, ¿eh?
1: Qué buena noche que tenemos el día de hoy, por favor. Qué noche que tenemos el día de hoy.
0: Ok, buen tema, ¿eh?
2: Por fin es viernes.

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1: Aunque quiere agua.
2: Obviamente la gente que tiene sed.
1: Bueno, minutito, estamos sorteando ya solamente nombre y los tres últimos, nada más. Ya tenemos como seis.
2: Ah, qué bueno.
1: Seis participantes, atención, no te pierdas esta gran oportunidad. 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Apenas.
2: Aquí lo sorteamos. ¿Y ves de 10?
1: ¿Eh?
2: Aquí lo sorteamos.
1: ¿Y 10 te parece?
2: Sí, 10.
1: ¿Y 10? No, 10 y 10.
2: Pero tiene que comunicarse, ¿sí o no?
1: ¿Tiene que comunicarse acá?
2: Obviamente que sí.
1: Bueno.
2: Pues si no.
1: Para ver si va a venir o no va a venir.
2: Claro. Queremos saber si es hombre o mujer.
1: ¿Cómo?
2: No, por ahí. Hoy por hoy es robot.
1: Eso sí.
2: Claro.